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2: 6 de la tarde en punto.

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2: 6:30 p.m.
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4: ¿Qué tal, querido amigo o amiga del programa Cruzada con Luis Palau? Mi nombre es Jorge Escopazo y quiero darle la más cordial bienvenida a este nuestro punto de encuentro en la radio que hemos denominado Cruzada con Luis Palau, aquí donde estudiamos juntos diariamente la Biblia, la Palabra de Dios, de la mano, como siempre, de Luis Palau. En este día, continuando con nuestro interesante estudio en el libro de Josué, Luis Palau nos entrega el mensaje que lleva por título

0: resolver ya. Sin más entonces, con nosotros, Luis Palau.
1: Hoy quiero terminar el estudio que hemos estado llevando ya largos días, pero espero yo que con gran provecho y satisfacción para usted. Digo, terminar el estudio del capítulo 7 de Josué. Hemos estado analizando la historia de este pobre hombre llamado Acán, que ha quedado en las páginas de la Biblia a través de la historia como un ejemplo de la clase de individuo que uno no quiere llegar a ser, ni en su juventud ni en su vejez. Un ejemplo de malicia y de juicio. Dios nos libre, mi amable oyente, y sí quiere librarnos. Hago un repaso rápido. Hemos visto en los tres o cuatro días pasados, primero, que cuando una persona ha cometido un pecado grave, hay un camino del perdón, Primera de Juan 1. Segundo, que hay un camino para evitar el juicio, Primera Corintios 11. Tercero, que hay un camino de disciplina, Primera Corintios 5. Cuarto, que hay un camino para la restauración, Segunda Corintios capítulo 2 y Gálatas capítulo 6. Usted quizás ya ha tomado nota de todo eso. Ahora bien, lo que vemos al terminar Josué capítulo 7 es esto, que las explicaciones superficiales no justifican pecados graves. Y este pobre Acán, en un sentido, quiso pretender que el lingote de oro, los 200 siclos de plata, el manto babilónico no era un gran pecado. Él dijo, yo vi, codicié, tomé, está escondido, pero él no lo veía como un pecado grave. Evidentemente él no se quebrantó, no se humilló. Esa es la primera observación para este día. Acán no se quebrantó, no se humilló, no reconoció la gravedad de su pecado. Eso me lleva a una observación. Mi amable oyente, cualquier pecado que su conciencia le esté molestando, pecado que tiene que salir de la Biblia, no de la opinión de otros cristianos, si usted tiene una carga, resuélvalo rápidamente. No juegue jueguitos con Dios. A Dios no le agrada el que juega con el pecado y cree que se va a escapar. Un amigo mío, caramba, que me duele tener que contárselo, mi amable oyente. Un amigo mío, muy, muy respetado por la juventud, buen mozo, activo, deportista, muy cristiano. Descubrimos hace como 3 meses, al momento de hablarle yo, que acaba de dejar a su mujer. Tiene como 52 años de edad, pero pareciera que tuviera 40. Es un hombre bien puesto. Durante largo tiempo, él siguió pretendiendo que todo andaba bien. Sus negocios marchaban bien, sus ventas bien, su casa excelente, automóviles de primera, vacaciones, su mujer bonita, sus hijos, todo bien, aparentemente. Pero descubrimos ahora que ha dejado a su mujer y que está jugando con la idea del divorcio, está tomando demasiado, fumando, corriendo por aquí y por allá como un perverso, como un mundano, como un pagano. Descubrimos que durante largo tiempo su pobre esposa no solo sospechaba, sino que ya tenía pruebas de que estaba viviendo una vida de duplicidad. Y ella me contó en persona a mí y a mi esposa Patricia, esta esposa, la mujer de él, nos contó que cuando ella lo confrontó hace como un año y le dijo, estás viviendo una vida hipócrita, por lo menos no pretendas que eres cristiano, no engatuses a la gente, que él dijo, ¿y qué puedo hacer? ¿Qué más voy a hacer? O sea que él no sentía compunción por su pecado. Ah, mi amable oyente, sobre todo usted que es joven, que me está escuchando, pero los mayores también, porque hoy están cayendo muchos mayores. No piense que puede casarse con un incrédulo y que va a escapar las consecuencias. No juegue con Dios con respecto al matrimonio. No se case con un inmoral que ha dejado a su esposo o a su esposa, porque Dios no se lo va a bendecir. No juegue con duplicidad en cuanto al dinero. No sea injusto, no sea mentiroso, no sea engañador con respecto al dinero, con el mundo de los negocios, ni con Dios tampoco. Si usted no está convencido y practica de darle a Dios de su dinero, sobre todo mínimo el diezmo, pero eso es solo el mínimo, y de darle ofrendas a Dios, no crea que va a jugar con Dios y va a quedar sin dolor. O si usted tiene la costumbre de mentir en cosas pequeñas o grandes, no piense que va a escaparse. A la larga va a pagar, pero va a pagar duro. Y en su vida sexual, no desprecie a los pobres ni a los necesitados. porque Dios es vengador de estas cosas, dice la Biblia. O no esté, por ejemplo, codiciando la apariencia de otros, el dinero de otros, el poder, la influencia de otros. Tenemos que cuidar nuestro corazón. ¿Pero qué nos enseña este capítulo? Nos enseña, francamente, que la desobediencia y la codicia hay que resolverlas rápidamente. No haga usted ninguna movida para servir a Dios, para ganar almas. No empiece a hacer planes. No tenga la audacia de hacer ninguna decisión hasta resolver propiamente y correctamente el pecado de su vida, de su corazón. Hasta que usted haya resuelto el pecado, no haga decisiones ni movidas, porque va a tener fracasos y va a sufrir duramente. No os engañéis, Dios no puede ser burlado, dice Gálatas 6. Todo lo que el hombre sembrar, eso también cosechará. El que siembra para la carne, de la carne va a cosechar corrupción. El que siembra para el Espíritu Santo, del Espíritu Santo va a cosechar vida eterna. Y si usted hace movidas como cristiano o cristiana, estando viviendo en pecado, todos van a salir perdiendo. A Jesucristo le costó su sangre tratar con su codicia y desobediencia. Arrodíllese. Si confesamos nuestros pecados, Él es fiel y justo para perdonar nuestros pecados. Quebrántese delante del Señor. Obre con rapidez. Si nos juzgamos a nosotros mismos, entonces no seremos juzgados. 1 Corintios 11:31. Si nos juzgamos a nosotros mismos, Dios no nos tiene que juzgar. Gracias a Dios. ¡Qué bondad, qué misericordia, Señor! ¡Qué gracia, qué Dios de amor! ¡Alabado sea su nombre! Si yo me juzgo a mí mismo, Dios no me tiene que juzgar. Así dice la Biblia. Y si lo dice la Biblia, es la verdad. Y la conciencia mía dice, es verdad, porque lo dice la palabra de Dios. 1 Corintios 11:30, si nos examinásemos a nosotros mismos, no seríamos juzgados. Usted se ha examinado a sí mismo, usted se ha juzgado a sí mismo, usted ha permitido que su corazón esté abierto delante de Dios, está caminando en la luz. Entonces, si se ha quebrantado y arrepentido y humillado, está perdonado usted por la sangre de Cristo. Arrodíllese en este momento allí al lado de su receptor, si está solo, sola, o aún en familia, si se atreve. Si está en un automóvil, procure detener el automóvil al lado de la calle, en un rincón, no se ponga en peligro. Y oremos usted y yo, vamos a orar. Ore usted conmigo. Oh Dios, oh Dios eterno, Padre mío, tú eres demasiado bueno, Señor, que me das esta oportunidad de quebrantarme delante de ti. He estado descarriado de tus caminos, Señor. Me he alejado de ti. Pero quiero volver a caminar contigo. La maldad de mi pecado tú la conoces. Mis huesos duelen por vivir sin ti. Perdóname, Señor Jesús. Lávame de toda maldad. Levántame de nuevo, Señor. Por favor, lléname de tu Espíritu Santo. Quiero obedecer tu santa palabra. Quiero servirte, Señor. Quiero que me uses para el bien de otros. Gracias. Estoy perdonado, limpiado, levantado. Alabado sea tu nombre, Jesús. Amén.
0: 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Llegamos de esta forma al segmento musical de nuestro programa. Hoy nos acompaña Steve Green.

0: escuchábamos a Steve Green por el segmento musical de nuestro programa con esta preciosa melodía, El gozo del gran rey. Lamentablemente nuestro tiempo se terminó, pero si el Señor lo permite nos vamos a estar reencontrando en una próxima presentación. Mi nombre es Jorge Escopazo, fue un placer acompañarle en este día, que Dios le bendiga ricamente.
1: Amigos oyentes, muchas gracias por su fina sintonía al programa de este día. Les estaremos esperando muy pronto para el próximo programa Cruzada con Luis Palau. Hasta entonces, recuerden las palabras de nuestro Señor Jesús. Felices los de corazón limpio, pues ellos verán a Dios.
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3: 6:44 p.m.
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6: Emociones y sensaciones son necesarias, pero no se debe de quedar solo ahí, sino tienen ustedes que aprender a ver algo mucho más profundo. Tienen que aprender a ver la madera que hay adentro.
7: Esto es lo que escuchamos el día de ayer. Hola, soy Sixto Porras de Enfoque a la Familia y quiero darle la bienvenida al programa de hoy. Vamos a continuar con la conferencia El Amor Piensa, impartida por mis buenos amigos, los pastores Guillermo y Milagros Aguayo. Estoy seguro que va a disfrutar esta exposición.
6: Cuando hablamos acerca de todos estos elementos que nuestro cerebro segrega, son claves identificarlos, pero siempre mirando que es el primer escalón. Es la base para que exista algo lindo. Y entonces cuando estás segregando toda esta serie de químicos, ahí todo quieres que como que el mundo entero se detenga y quieres escuchar su voz. Yo me acuerdo que yo hablaba con Guillermo y él decía, ya bueno Guillermo, tenemos que cortar. Sí, era la 1:00 a.m. y seguíamos los dos. Y él decía, bueno, cuelga tú. Bueno,
8: no eran celulares, ¿eh? Estábamos así.
6: Ya, Guillermo, cuelga. No, cuelga tú. No, ya, cuelga tú. No, cuelga tú. Bueno, ya, la voz de tres. Vamos a contar hasta tres y cuelga. Y tenía, ¿por qué? Porque era difícil separarnos. Porque había tanto placer en el escuchar la voz, que era un deleite. Y era, ay, Dios mío, yo colgaba el teléfono y me podía quedar parada agarrando el teléfono diciendo, ay, está lindo. Todo eso es necesario para el primer nivel de la relación. Porque si no existiera todo eso, no podrías tú enamorarte. Pero es solamente el primer nivel. Porque después vas a tener que edificar algo que tiene que ser sólido y que tiene que ser firme.
8: Así es, como dice mi esposa, es el primer nivel, es el enamoramiento. El enamoramiento y conlleva en sí mismo un sinnúmero de emociones, un sinnúmero de euforias, un sinnúmero de sensaciones que generan placer y felicidad. Pero eso no es amor. Así es, eso es enamoramiento. Pero muchos cometen grandes errores en la etapa del enamoramiento. Uno de esos grandes errores es casarse. Uno de esos errores es que se casan. Otro de esos errores es que tienen relaciones sexuales. Algunos datos que quiero compartir con ustedes sobre este tema. Dice, ¿cuántos jóvenes entre 14 y 18 años tienen relaciones sexuales? 23%. La mayoría, el 77%, no las tienen. Estos son estudios realizados en Filipinas, El Salvador y Perú.
6: Y entonces todo el mundo te dice, no, pero si es normal, pero si todo el mundo tiene relaciones, ¿no? Eso es un estudio científico. Esa estadística que les estamos mostrando es una estadística actual. Y uno piensa, no, pero si todo el mundo lo hace, ¿por qué no lo vamos a hacer nosotros? ¿Sabes por qué no lo vas a hacer? Porque tú no eres todo el mundo. O sea, si toda la porquería se revuelca en la porquería, yo no me voy a revolcar porque yo no soy porquería. Entonces, ustedes tienen que aprender que hay virtudes que no las puedes perder. Tu cuerpo es valioso. Si viene un muchacho a querer tomar posesión de tu cuerpo, tocarte los senos, agarrarte las nalgas y ni siquiera se ha atrevido a ponerte el anillo de compromiso y el anillo de matrimonio, no se lo permitas porque es un enfermo mañoso.
8: No te ama, porque eso no es amor.
6: Porque el verdadero amor espera. Pero la lascivia y la lujuria toman posesión de ti para poder satisfacer los placeres de la carne. Eso no quiere decir que es amor, porque el verdadero de amor cuida, protege, se entrega, muere a sí mismo, jamás te va a dañar, te va a respetar tanto que es capaz de ponerse a llorar delante de ti y decirte, ¿sabes qué? Mejor hay que separarnos. No quiero que me estés abrazando, no quiero dañarte, no quiero tocarte, te amo tanto que no me atrevo a hacer algo incorrecto contigo, porque tienes tú un gran valor para mí. Pero aquel muchacho que se deja llevar por la lujuria y la lascivia y que empieza con los tocamientos y te dice, es que sabes que no aguanto, estoy a tu lado y es que no aguanto, llenas tanto mi vida, te amo, mentiroso, anda vete a bañar con agua fría un rato. Es pura lascivia. ¿Por qué? Porque la carne tiene una serie de emociones y sensaciones. Chicos, te estaba hablando una mujer de 53 años que tiene 27 años de casada y 25 años enseñando acerca de la sexualidad. Antes todas las conferencias a las que yo iba era para hablar de sexo. Un día yo dije, yo creo que, pastoras, ustedes se han equivocado. Creo que ustedes creen que yo soy sexóloga. Porque a conferencia que iba era, por favor, habla de sexo, por favor, habla de sexo. Desde los 30 años vengo dando conferencias acerca de sexo. Y yo no he conocido un hombre que ame verdaderamente a una mujer que no pueda tener el dominio propio antes de estar tocándola y manoseándola. La verdadera hombría, en el cuando tú eres soltero, se demuestra por tu virginidad. Cuando tú eres casado, la verdadera hombría se muestra por tu fidelidad. Ahora, hay personas que dicen, pero por favor, Milagros, estamos en el 2017, pero si todo el mundo se acuesta, ¿no? Este dato lo hemos sacado de una página no cristiana. Este dato lo hemos sacado de gente normal. ¿Y quieres que te dé un dato más? Los chicos y las chicas que tienen un coeficiente superior son las chicas que llegan vírgenes al matrimonio y los hombres llegan vírgenes al matrimonio. Y también científicamente se ha probado que los hombres más cultos y más inteligentes jamás cometen adulterio. ¿Por qué? Porque un ser humano tiene la capacidad de tener dominio propio. Los animales no. Acá puede entrar un perrito ahorita y hacer pupú acá arriba y no le va a dar vergüenza. Puede entrar un perrito y hacer pipí acá arriba y se va a sacudir la colita y va a seguir y no le va a dar vergüenza. ¿Sabes por qué? Porque ese animal es un ser inferior, es un ser viviente, sí, pero es un ser inferior.
7: 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Continuemos escuchando la conferencia.
6: El ser humano piensa. El ser humano tiene dominio propio. El ser humano puede decidir qué hacer en cada situación. Ahora, el peligro más grande para los jóvenes es el creer que puede tener el control de todas las situaciones. Si tú estás saliendo con una persona, el peor error es salir sola. Sale en grupo. Conócela en grupo. Conócela, mira cómo piensa, mira cómo reacciona, mira cómo trata al resto. Mira si es inteligente, si solamente habla tonterías o realmente lee por lo menos un libro una vez al mes, por lo menos alguna vez ha leído El Comercio o cómo le va en la universidad. Mírala. Porque si tú te vas a casar con una chica que no le gusta estudiar, si te vas a casar con una chica que no le gusta aprender, vas a tener hijos ignorantes. Pero si te casas con una muchacha que le gusta estudiar, que le gusta aprender, ella va a sacar ingenieros, va a sacar abogados, va a sacar doctores, va a sacar economistas. ¿Por qué? Porque ella les va a enseñar a sus hijos a estudiar. Tienes que pensar. Tienes que pensar. Entonces ustedes están en la mejor edad, chicos. Porque ustedes están en una edad en la que ustedes van a decidir qué va a ser su futuro. Ustedes van a poder decidir qué va a ser más adelante, cómo van a ser sus hogares. Imagínate si estás con una muchacha o estás con un chico que lo único que quiere es besarte y lo único que quiere es abrazarte con ese gran discurso de que no puedo dejar de besarte porque es tanto el amor que siento por ti, tengo que estar besándote. Ese tipo de personas no valen nada, pero nada.
8: Así es, tenga 15, tenga 25, tenga 35. Porque es exactamente lo mismo.
6: Porque nadie conoce a otra persona más intercambiando saliva. Nadie. Nadie conoce más a alguien solamente porque la besa. Pero sí conoces a alguien cuando lo ves comportarse. Cuando lo ves cómo es él como persona. Chicos lindos, quiero que reciban esto, lo que les voy a decir, porque se los voy a decir con mucho amor. Antes de hacer un pacto matrimonial con una mujer, quiero que veas exactamente cómo es esa mujer con sus padres. Porque si esa mujer es una mujer que no sabe respetar la autoridad de sus padres, jamás te va a respetar a ti. Jamás. Y chicas lindas, antes de casarse con un muchacho, miren bien cómo es él con su madre. Porque si él es un mal hijo, va a ser un mal esposo. Porque son patrones que se repiten. Son patrones que se repiten. Entonces ustedes tienen que aprender a manejar toda esta serie de sensaciones que pusimos al principio. Ok, yo entiendo, tengo esto, lo entiendo, estoy entendiendo, pero también entiendo que tengo el dominio propio, entiendo que puedo pensar a pesar de estas emociones, entiendo que para no ponerme en un momento peligroso voy a buscar salir en grupo, no voy a quedarme en el carro, voy a llegar al carro y voy a ser la primera en abrir la puerta y bajarme. ¿Por qué? Porque tengo que cuidar esta relación, tengo que conocer bien a esta persona. Tus hijos van a ser exactamente como es la persona con la que tú te estás casando. Van a ser exactamente igual a él o a ella. Exacto. Y si tú no quieres sufrir en la vida, mi amor, empieza a mirar más allá de lo que tus ojos naturales ven. Y eso de que, ay, la virginidad no existe, existe. Y existen muchachas que se han guardado en la pureza para poder hacer pacto matrimonial con un hombre de Dios y poder casarse. Como existen mujeres en las iglesias que se acuestan con un hombre y se acuestan con otro hombre. Y no tienen ningún reparo de cuidar la pureza y poder guardarla para el hombre con el que van a hacer pacto para toda la vida. Existe. Como existen hombres que no tienen ningún reparo de haber tenido avances y haber tenido relaciones sexuales con chicas Y sin embargo, están esperando que Dios les dé una mujer pura, cuando ya se han acostado con un montón de mujeres. ¿Existe? Sí existe. ¿Pero de qué lado quieres ser tú?
7: Definitivamente, el amor piensa, y hay que añadirle el consejo necesario de quienes están a nuestro lado para poder enriquecer el sentimiento que estamos experimentando. Por eso le animo a que tome el consejo de quienes tiene cerca. Gracias por habernos acompañado el día de hoy. Soy Sixto Porras, de Enfoque a la Familia.

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2: 7:32 PM.

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1: Noticias de hoy, lunes 17 de agosto. Economía de Guatemala mantiene un crecimiento de 4.4%, impulsada por comercio, manufactura y remesas. La actividad económica de Guatemala mantuvo un crecimiento de 4.4% durante el primer semestre del 2026, desempeño que permitió al Banguat mantener su previsión de crecimiento del PIB de 4.1% para este año. Además, el índice de confianza de la actividad económica mejoró en julio, reflejo de una expectativa favorable pese a la incertidumbre por el conflicto en Medio Oriente. El presidente Bernardo Arévalo enfrentaría el costo político de corregir la reforma del IUSI, mientras diputados buscan capitalizar la reforma, señalan expertos. El presidente Bernardo Arévalo debe decidir si sanciona o veta una reforma al IUSI, cuestionada por sus vacíos técnicos y efectos municipales. Atacan a balazos a repartidor de bebidas en la zona 5 de la capital. Los bomberos municipales trasladan al herido a la emergencia del Instituto Guatemalteco de Seguridad Social, donde queda bajo atención médica. Capturan a presunto asaltante en Villanueva tras intentar huir en motocicleta. La Policía Nacional Civil incauta a un presunto asaltante una réplica de arma de gas comprimido, dos teléfonos celulares y una billetera. Esta última pertenecería a una de las víctimas. Tormenta tropical Lala amenaza Hawái con inundaciones y deslizamientos. Las autoridades mantienen alertas por lluvias intensas, inundaciones repentinas y deslizamientos de tierra mientras Lala avanza hacia el oeste al sur de la isla de Hawái. Incendio consume dos vehículos de transporte pesado en ruta a Ciudad Quetzal. Bomberos municipales trabajan para controlar las llamas en el kilómetro 30, aldea Ciénega, y evitar el fuego se propague hacia otros vehículos y viviendas cercanas. Nuevo sismo de magnitud 5.7 sacude isla de Indonesia tras terremoto que dejó 53 muertos. La isla de Flores registró un nuevo movimiento de magnitud 5.7 sin alerta de tsunami después del terremoto de 7.7 que golpeó la región y dejó 53 muertos, 137 heridos y más de 5.000 evacuados. Hasta aquí llegó el resumen de noticias de hoy, lunes 17 de agosto. Gracias por informarse con nosotros. Les saluda su amigo Tali Cruz para Isabalense TV y Radio Feilove.
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3: 21 horas, 9 minutos.
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casa. ¿Cuántos creen que Él es el Señor? Y que Él reina desde los cielos en nuestros corazones. Gracias, Señor.

0: nuestro cántico.
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3: 21 horas, 32 minutos.

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2: 22 horas, 32 minutos.

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1: ¿Cuántos son libres para magnificar el nombre de Cristo? 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

Si va a dar ese aplauso, a dárselo bien fuerte a él.

0: Lo amamos, Señor.
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2: 23 horas, un minuto.
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3: El libro de Salmos, Salmo 89, versículos 19 al 29.
4: Hace mucho tiempo hablaste a tu pueblo fiel en una visión. Dijiste: he levantado a un guerrero. Lo seleccioné de la gente común para que fuera rey. Encontré a mi siervo David. Lo ungí con mi aceite santo. Con mi mano lo mantendré firme. Con mi brazo poderoso lo haré fuerte. Sus enemigos no lo vencerán, ni lo dominarán los malvados. Aplastaré a sus adversarios frente a él y destruiré a los que lo odian. Mi fidelidad y mi amor inagotable lo acompañarán, y con mi autoridad crecerá en poder. Extenderé su gobierno sobre el mar, su dominio sobre los ríos, y él clamará a mí: tú eres mi Padre, mi Dios y la roca de mi salvación. Lo convertiré en mi primer hijo varón, el rey más poderoso de la tierra. Lo amaré y le daré mi bondad para siempre. Mi pacto con él nunca tendrá fin. Me aseguraré de que tenga heredero. Su trono será interminable como los días del cielo.
3: El libro de Esther, capítulo 4.
5: Cuando Mardoqueo se enteró de todo lo que había ocurrido, se rasgó su ropa, se vistió de tela áspera, se arrojó ceniza y salió por la ciudad llorando a gritos con un amargo lamento. Llegó hasta la puerta del palacio, porque no se permitía que nadie entrara por la puerta del palacio vestido de luto. A medida que la noticia del decreto real llegaba a todas las provincias, había más duelo entre los judíos. Ayunaban, lloraban y se lamentaban, y muchos se vestían con tela áspera y se acostaban sobre ceniza. Cuando las doncellas y los eunucos de la reina Esther se le acercaron y le contaron lo de Mardoqueo, ella se angustió profundamente. Le envió ropa para reemplazar la tela áspera, pero él la rechazó. Luego, Esther llamó a Atac, uno de los eunucos del rey que había sido designado como su asistente. Le ordenó que fuera a ver a Mardoqueo y averiguara qué era lo que le preocupaba y por qué estaba de luto. Entonces Atac salió a buscar a Mardoqueo a la plaza, frente a la puerta del palacio. Mardoqueo lo puso al tanto de todo lo que había pasado. Hasta le dijo el monto exacto de dinero que Amán había prometido depositar en la tesorería del reino para la destrucción de los judíos. Mardoqueo le entregó a Atac una copia del decreto emitido en Susa, que ordenaba la muerte de todos los judíos. Le pidió a Atac que se lo mostrara a Esther y le explicara la situación. También le pidió a Atac que la exhortara a presentarse ante el rey para suplicarle compasión e interceder a favor de su pueblo. Así que Atac volvió a Esther con el mensaje de Mardoqueo. Entonces Esther le ordenó a Atac que volviera a ver a Mardoqueo y le diera el siguiente mensaje:
6: todos los funcionarios del rey e incluso la gente de las provincias saben que cualquiera que se presenta ante el rey en el patio interior sin haber sido invitado está condenado a morir, a menos que el rey le extienda su cetro de oro. Y el rey no me ha llamado a su presencia en los últimos 30 días.
5: Así que Atac le dio el mensaje de Esther a Mardoqueo. Mardoqueo le envió la siguiente respuesta a Esther:
7: No te creas que por estar en el palacio escaparás cuando todos los demás judíos sean asesinados. Si te quedas callada en un momento como este, el alivio y la liberación para los judíos surgirán de algún otro lado, pero tú y tus parientes morirán. ¿Quién sabe si no llegaste a ser reina precisamente para un momento como este?
5: Entonces, Esther envió la siguiente respuesta a Mardoqueo.
6: Ve y reúne a todos los judíos que están en Susa y hagan ayuno por mí. No coman ni beban durante 3 días, ni de noche ni de día. Mis doncellas y yo haremos lo mismo. Entonces, aunque es contra la ley, entraré a ver al rey. Si tengo que morir, moriré.
5: Así que Mardoqueo se puso en marcha e hizo todo tal como Esther le había ordenado.
3: El libro de Esther, capítulo 5.
5: Al tercer día del ayuno, Esther se puso las vestiduras reales y entró en el patio del interior del palacio, que daba justo enfrente a la sala del rey. El rey estaba sentado en su trono real, mirando hacia la entrada. Cuando vio a la reina Esther de pie en el patio interior, ella logró el favor del rey y él le extendió el cetro de oro. Entonces Esther se acercó y tocó la punta del cetro. Entonces el rey le preguntó:
8: ¿Qué deseas, reina Esther? ¿Cuál es tu petición? Te la daré aun si fuera la mitad del reino.
5: Y Esther contestó:
9: Si al rey le agrada, venga el rey con Amán y al banquete que preparé para el rey.
5: El rey se dirigió a sus asistentes y dijo:
8: Díganle a Amán que venga deprisa a un banquete, como lo ha solicitado Esther.
5: Así que el rey y Amán fueron al banquete preparado por Esther. Mientras bebían vino, el rey le dijo a Esther:
8: Ahora dime lo que realmente quieres. ¿Cuál es tu petición? Te la daré aun si fuera la mitad del reino.
5: Esther contestó:
6: Mi petición y mi más profundo deseo es que, si he logrado el favor del rey y si al rey le agrada conceder mi petición y hacer lo que le pido, le ruego que venga mañana con Amán al banquete que prepararé para ustedes. Entonces explicaré de qué se trata todo este asunto.
5: Amán salió muy contento del banquete. Sin embargo, cuando vio a Mardoqueo sentado a la puerta del palacio y que no se puso de pie ni tembló de miedo ante su presencia, se enfureció mucho. No obstante, se contuvo y se fue a su casa. Luego, Amán reunió a sus amigos y a Zeres, su esposa, y se jactó ante ellos de su gran riqueza y de sus muchos hijos. Hizo alarde de los honores que el rey le había dado y de la forma en que lo había ascendido por encima de todos los otros nobles y funcionarios. Amán también añadió:
10: Y eso no es todo. La reina Esther nos invitó exclusivamente al rey y a mí a un banquete que preparó para nosotros. Y me invitó a cenar mañana nuevamente con ella y con el rey. Sin embargo, todo eso no vale nada mientras vea al judío Mardoqueo sentado allí, a la puerta del palacio.
5: Entonces Zeres, la esposa de Amán, y todos sus amigos sugirieron:
11: Levanta un poste afilado.
12: Levanta un poste afilado que mida 23 metros de altura. Y mañana por la mañana, pídele al rey que atraviese a Mardoqueo en el poste.
13: Después de eso, podrás seguir alegremente tu camino al banquete con el rey.
5: A Amán le gustó la idea y ordenó que colocaran el poste.
3: El libro de Esther, capítulo 6.
5: Esa noche, el rey no podía dormir. Entonces ordenó a un asistente que le trajera el libro de la historia de su reino para que se lo leyeran. En los registros, descubrió el relato de cuando Mardoqueo informó del complot que Bigtana y Teres, dos de los eunucos que cuidaban la puerta de las habitaciones privadas del rey habían tramado para asesinar al rey Jerjes.
8: ¿Qué recompensa o reconocimiento le dimos a Mardoqueo por este acto?
5: Sus asistentes contestaron:
14: nada. Nunca se ha hecho nada.
8: ¿Quién está en el patio exterior?
5: Resulta que Amán acababa de llegar al patio exterior del palacio para pedirle al rey que atravesara a Mardoqueo en el poste que había preparado. Entonces, los asistentes contestaron al rey:
14: Es Amán el que está en el patio.
8: Amán. ¡Háganlo pasar!
5: Entonces, Amán entró y el rey dijo:
8: ¿Qué debo hacer para honrar a un hombre que verdaderamente me agrada?
5: Amán pensó para sí:
14: ¿A quién querría honrar el rey más que a mí?
5: Así que contestó:
10: Si el rey desea honrar a alguien, debería sacar uno de los mantos reales que haya usado el rey y también un caballo que el propio rey haya montado. Uno que tenga un emblema real en la frente. Que el manto y el caballo sean entregados a uno de los funcionarios más nobles del rey y que esta persona se asegure de que vistan con el manto real al hombre a quien el rey quiere honrar y lo paseen por la plaza de la ciudad en el caballo del rey. Durante el paseo, que el funcionario anuncie a viva voz: ¡Esto es lo que el rey hace a quien él quiere honrar!
8: ¡Perfecto! ¡Rápido! Lleva mi manto y mi caballo y haz todo lo que has dicho con Mardoqueo, el judío que se sienta a la puerta del palacio. No pierdas ni un detalle de lo que has sugerido.
5: Entonces Amán tomó el manto y se lo puso a Mardoqueo. Lo hizo montar el caballo del rey y lo paseó por la plaza de la ciudad, gritando:
8: ¡Esto es lo que el rey hace a quien él quiere honrar!
5: Después, Mardoqueo regresó a la puerta del palacio, mientras que Amán se apresuró a volver a su casa desalentado y totalmente humillado. Cuando Amán le contó a su esposa, Ceres, y a todos sus amigos lo que había sucedido, sus sabios consejeros y su esposa dijeron:
12: Ya que Mardoqueo, este hombre que te ha humillado, es de origen judío,
15: jamás tendrás éxito con tus planes contra él.
11: Será tu ruina seguir oponiéndote a él.
5: Mientras estaban hablando, llegaron los eunucos del rey y enseguida se llevaron a Amán al banquete que Esther había preparado.
3: El libro de Esther, capítulo 7.
5: Entonces el rey y Amán fueron al banquete de la reina Esther. En esta segunda ocasión, mientras bebían vino, el rey volvió a decir a Esther:
8: Dime lo que desees, reina Esther. ¿Cuál es tu petición? Yo te la daré, aun si fuera la mitad del reino.
5: La reina Esther contestó:
16: Si he logrado el favor del rey, y si al rey le agrada conceder mi petición, pido que mi vida y la vida de mi pueblo sean libradas de la muerte. Pues mi pueblo y yo hemos sido vendidos para ser muertos, masacrados y aniquilados. Si solo nos hubieran vendido como esclavos, yo me quedaría callada, porque sería un asunto por el cual no merecería molestar al rey.
8: ¿Quién sería capaz de hacer semejante cosa? ¿Quién podría ser tan descarado para tocarte a ti?
5: Esther contestó:
16: Este malvado Amán es nuestro adversario y nuestro enemigo.
5: Amán se puso pálido de miedo delante del rey y de la reina. Entonces el rey, enfurecido, se levantó de un salto y salió al jardín del palacio. Amán, en cambio, se quedó con la reina Esther para implorar por su vida, porque sabía que el rey pensaba matarlo. En su desesperación, se dejó caer sobre el diván donde estaba reclinada la reina Esther, justo cuando el rey volvía del jardín del palacio. El rey exclamó:
8: ¡Hasta se atreve a atacar a la reina aquí mismo, en el palacio, ante mis propios ojos!
5: Entonces, en cuanto el rey habló, sus asistentes le cubrieron la cara a Amán en señal de condena. Luego,
17: Arbona, uno de los eunucos del rey, dijo: Amán ha levantado un poste afilado de 23 metros de altura en el patio de su casa. Tenía pensado utilizarlo para atravesar a Mardoqueo, el hombre que salvó al rey de ser asesinado.
8: ¡Que atraviesen a Amán en ese poste!
17: Entonces, atravesaron a Amán con el poste que había levantado para Mardoqueo. Y la furia del rey se calmó.
3: La primera carta de Pablo a los Corintios, capítulo 6, versículos 1 al 11.
18: Cuando uno de ustedes tiene un conflicto con otro creyente, ¿cómo se atreve a presentar una demanda y a pedirle a un tribunal secular que decida sobre el asunto, en lugar de llevarlo ante otros creyentes? ¿No se dan cuenta de que algún día nosotros los creyentes juzgaremos al mundo? Y dado que ustedes van a juzgar al mundo, ¿no son capaces de resolver esas pequeñas cuestiones entre ustedes? ¿No se dan cuenta de que juzgaremos a los ángeles? Así que deberían ser capaces de resolver los conflictos comunes y corrientes que ocurren en esta vida. Si tienen conflictos legales acerca de tales asuntos, ¿por qué acuden a jueces que son de afuera y no son respetados por la iglesia? Digo esto para que se avergüencen. No hay nadie en toda la iglesia con suficiente sabiduría para decidir sobre esos temas. En cambio, un creyente demanda a otro justo frente a los incrédulos. El hecho de que tengan semejantes demandas legales unos contra otros es en sí una derrota para ustedes. ¿Por qué mejor no aceptar la injusticia y dejar el asunto como está? ¿Por qué no se dejan estafar? En cambio, son ustedes mismos los que hacen lo malo y estafan aún a sus propios hermanos en Cristo. ¿No se dan cuenta de que los que hacen lo malo no heredarán el reino de Dios? No se engañen a sí mismos. Los que se entregan al pecado sexual, o rinden culto a ídolos, o cometen adulterio, o son prostitutos, o practican la homosexualidad, o son ladrones, o avaros, o borrachos, o insultan o estafan a la gente, ninguno de esos heredará el reino de Dios. Algunos de ustedes antes eran así, pero fueron limpiados, fueron hechos santos, fueron hechos justos ante Dios al invocar el nombre del Señor Jesucristo y por el Espíritu de nuestro Dios.
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0: Oh, hallelujah, hallelujah. Él merece toda la gloria, toda la honra. Oh, dale palmas al Rey que vive.
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1: 12 de la noche, un minuto.
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0: recibe la gloria, recibe el honor y el reconocimiento en esta noche, oh Dios. Te confesamos como Señor nuestro, como Señor nuestro te confesamos.
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2: En el día de la angustia contigo estaré, como en el día del temor. Él prometió estar todos los días hasta el fin contigo.

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1: Señor, tú eres maravilloso. Pueden sentarse tantito.

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1: Te damos gracias, Señor. Nuestro anhelo es parecernos a tu Hijo amado Jesús. Te damos gracias por todas tus bendiciones, por tu presencia, por tu misericordia. Hoy tan solo podemos alzar nuestras manos, alzar nuestras manos.

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1: 1:01 a.m.
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1: El deseo de nuestro corazón es conocerte, Señor, como Rey. Llena nuestras vidas de ti, Señor.

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1: Yo quiero decidir estar en tu presencia, Señor. Atráenos a ese lugar.

Dios, te glorificaré porque me has exaltado. No permitiste que mis enemigos se alegraran de mí. Señor Dios mío, a ti clamé y me sanaste. Oh Señor, hiciste subir mi alma del Seol. Me diste vida para que no descendiese a la sepultura. Señor, eres mi roca y mi fortaleza. Tú eres mi libertador. Dios mío, fortaleza mía, en ti confiaré. Mi escudo y el fuerte de mi salvación. Mi alto refugio, Salvador mío, de violencia me libraste.

exalten al Señor todos sus santos. Celebren la memoria de su santidad, porque un momento será su ira, pero su favor dura toda la vida. Por la noche durará el lloro, y a la mañana vendrá la alegría. En mi angustia invoqué al Señor y clamé a mi Dios. Él oyó mi voz desde su templo y mi clamor llegó a sus oídos.

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1: 2:04 a.m.
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0: Levanta tu aplauso a él fuerte. Eres poderoso, Señor. Y estás sentado en gloria. Aleluya.
1: Es que te amo. Es que te amo.

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2: 2:31 PM.
3: Te necesitamos, Señor.

Este es el tiempo de alzar nuestros ojos al cielo, porque ¿de dónde vendrá nuestro socorro? Dice el Salmo: mi socorro viene de Jehová, que hizo los cielos y la tierra. No dará tu pie al resbaladero, ni se dormirá el que te guarda. He aquí, no se adormecerá, ni se dormirá el que guarda a Israel. Jehová es tu guardador, Jehová es tu sombra a tu mano derecha. El sol no te fatigará de día, ni la luna de noche. Jehová te guardará de todo mal, Él guardará tu alma. Jehová guardará tu salida y tu entrada, desde ahora y para siempre. Esa es nuestra confianza, ese es realmente el sentir de nuestro corazón.

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1: 3:01 a.m.
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2: La pregunta de hoy tiene que ver con el tema famoso del fin del mundo. Me dice una persona, señor Palau, ¿por qué no nos habla acerca del fin del mundo? ¿Usted cree que se está acercando el fin de nuestra historia? Y si se está acercando, ¿qué debemos hacer? ¿Qué podemos hacer? ¿Qué nos espera en el futuro? Esa pregunta me la hizo un muchacho joven universitario. El famoso autor ruso Alejandro Solzhenitsyn echó un discurso que sacudió a millones de personas y lo titularon Despertemos, despertemos. En su discurso, Solzhenitsyn, por supuesto, habló de muchos temas, muchos de ellos políticos, que no me incumben a mí. Pero la frase, el concepto, la urgencia de las palabras de este famoso escritor ruso me despertaron, me sacudieron y me hicieron pensar en la pregunta que hoy tengo delante. Usted, mi amable oyente, ¿está convencido que corremos un tremendo riesgo en el mundo occidental? ¿El riesgo tremendo de que se desate, por ejemplo, una tercera guerra mundial que va a ser brutal, destructiva, debido a las armas atómicas y demás armas que hay en los arsenales del mundo? Yo estoy convencido de que eso es lo que puede ocurrir cualquier día. Sin embargo, eso no tiene por qué crear el pánico. Pero a la usanza de las palabras de Solzhenitsyn, el autor ruso, debemos despertar. Usted me dice, ¿qué garantía tenemos, qué orientación nos puede dar acerca de que sí se acerca tal cosa? Pues le quiero citar las palabras del mismo Jesucristo, el Hijo de Dios, en San Mateo 24, para que vea el fundamento de nuestra creencia de lo que se acerca sobre este mundo, lo que se avecina, la tormenta que se nos viene encima. Dice así Jesús, vendrán muchos en mi nombre, diciendo yo soy el Cristo, y a muchos engañarán. Miren ustedes que nadie les engañe, porque dice, oiréis de guerras y rumores de guerras. Mirad que no os turbéis, porque es necesario que todo esto acontezca, pero aún no es el fin. Porque se levantará nación contra nación y reino contra reino. Y habrá pestes y hambres y terremotos en diferentes lugares, y todo esto será tan solo el principio de dolores. Entonces os entregarán a tribulación y os matarán, y seréis aborrecidos de todas las gentes por causa de mi nombre. Muchos tropezarán entonces, y se entregarán unos a otros y unos a otros se aborrecerán, y muchos falsos profetas se levantarán y engañarán a muchos. Y por haberse multiplicado la maldad, el amor de muchos se enfriará, mas el que perseverare hasta el fin, este será salvo. Y será predicado estas buenas noticias del reino en todo el mundo y para testimonio a todas las naciones, y entonces sí vendrá el fin. Esas palabras son de Jesucristo. Las dijo hace 2000 años. El tiempo se está acercando. Despertemos y preparémonos para la venida de Jesucristo. ¿Cómo nos preparamos? Arrepintiéndonos de nuestra vana manera de vivir, recibiendo a Cristo como Salvador y caminando en obediencia a la palabra de Dios, la Biblia. Así nos preparamos para la venida de Cristo.
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0: El último canto que yo quiero compartir con ustedes es uno que nació en el cuarto de un hotel una noche. Regresé de un concierto. Habían estado ahí, no sé, una multitud muy grande. Y como en tantas ocasiones que regreso al cuarto del hotel, lo primero que hago es darle a Él la gloria, porque yo entiendo que sin Él no puedo hacer absolutamente nada. ¿Usted ha entendido eso en su vida? Diga conmigo: sin ti, nada puedo hacer. Tenemos que entender que usted y yo somos simplemente instrumentos en sus manos, y que Él siempre se lleve la gloria. ¿Está usted de acuerdo conmigo? Que el Señor Jesucristo siempre se lleve la gloria por todo lo que Él hace en nuestras vidas a través del Espíritu Santo. Me acuerdo de haber leído en la Biblia que Dios en una ocasión usó a un burro para hablarle a un profeta. Tendría que haber sido al revés, el profeta hablándole al burro. Pero cuando leo que Dios hasta usa burros, le doy gracias, porque me puedo apuntar como un candidato. Un amigo mío dice: una vez Dios usó la quijada de un burro para matar a 300 hombres. Imagínese, si Dios puede usar la quijada de un burro para hacer tal cosa, imagínese nada más lo que Dios podría hacer con un burro entero. Esta noche, este burro durangueño, fui delante de su presencia y escribí esta letra.
1: Queremos ser instrumentos de tu paz. Queremos reflejar tu gloria, tu rostro, hasta el día que regreses a buscarnos. Reconocemos que sin ti nada somos. Fluye en nuestras vidas.

0: al Rey.
1: Señor, queremos ser usados por tu mano. Y que nunca se nos olvide que anduviste en un pollino para enseñarnos a ser sencillos. Te bendecimos.
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3: Gracias te damos, Cristo. Declaramos que tu Espíritu está aquí, Señor.

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1: 4:01 a.m.
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3: 4:31 a.m.
4: Una vez mi esposo y yo estábamos esperando una respuesta de Dios. No sé a cuánto a usted le ha pasado que cuando está esperando una respuesta, su corazón se pone en angustia y necesita el don de esperar la paz de Dios. Me recuerdo que estando en el trabajo, Dios me dio una respuesta, esta letra a mi mente, a mi corazón. Me decía: Daniel, no importa la circunstancia que estés pasando,

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1: Ríndele un aplauso el fuerte.

es tiempo de buscar el rostro de nuestro Dios. Ahora que su gracia nos cubre, ahora que tenemos libre acceso al Padre por medio de Jesucristo, es una buena oportunidad para buscar su rostro. Es una buena oportunidad para acercarnos a Él y decir todos juntos:

medida que nos acerquemos a Él, podremos alcanzar mayor virtud de su persona. Cada vez que Él ministre nuestra vida con su presencia, podremos disfrutar sus bendiciones. Podremos alcanzar su gracia y amor, sabiendo que este es el año

corazón, Señor, conforme al tuyo. Un corazón que esté dispuesto todos los días de su vida a levantar un nuevo cántico, a tener una expresión de alabanza

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2: 5:30 a.m.
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1: Dice la palabra de Dios que tú y yo podemos.

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Dale gloria. Dale alabanza esta noche. Aleluya.

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0: Hola, hola, hola, muy pero muy buenos días. Sea usted bienvenido a Vaya con Dios, esta franja matutina a través de la cual nos conectamos con el Señor y damos la bienvenida a todos madrugadores, a la gente que ya está en el tráfico, a los que están por salir. Queremos enviar un afectuoso saludo desde el set de Vaya con Dios. Mi nombre es Ronnie Madrid y hoy vamos a estar tocando un tema buenísimo y es no calles, solo dilo. Recuerden que estamos leyendo este libro de pasos y a través de la lectura hoy vamos a entender la importancia que tiene que nosotros hablemos, que busquemos a una persona con la cual hablemos de esos traves, complejos, situaciones difíciles, pecados ocultos que tenemos, qué efecto sanador trae eso a nuestra vida. Mi nombre es Ronnie Madrid y he traído a tres voluntarios que van a estar compartiendo sus pasajes más oscuros a la... No, esa broma. Tenemos con nosotros a buenos compañeros, Carol de Chamorro, Alejandro Méndez y Hugo Nájera. Amigos, a quienes damos la más cordial bienvenida, es broma, Carol, no, es broma, sabe. Alejandro.
1: No, yo sé que yo debo de compartir lo que se permite en público para que usted me vuelva a invitar la próxima vez.
0: Buenísimo,
1: porque
0: buenísimo.
1: Si no, queridos amigos, de todas formas, aunque usted no lo crea, todos tenemos esos momentos oscuros de la vida y que sí necesitamos tener ciertos pasos de cómo salir de ellos, de cómo sanar esas heridas. Y en este programa vamos a estar hablando precisamente de cómo poder llegar a esos puntos vulnerables personalmente. No necesariamente tiene que publicarlo en las redes, solo puede contárnoslo a nosotros y nosotros acá, ¿verdad? Lo comentamos y nada más. Pero mi nombre es Carolina Ruiz de Chamorro y de verdad que para mí es un honor, Alejandro y Huguito y Pastor Ronnie, compartir este espacio con ustedes.
2: No calles, dice. No calles.
0: No calles, solo dilo.
2: Solo dilo. Bueno, Ron le agregó solo dilo. La verdad es que solo habría que pensarlo si solo es de decirlo, a veces cuesta. Y les tenemos una pregunta. Hoy yo quisiera lanzarles una vez la pregunta, amigos. Dice, ¿cómo describirías la sensación de salir de la mentira y vivir en la luz? Pues comparta con nosotros, ¿verdad? Como dijo Carolina, vamos a mantener el anonimato de ciertas cosas que quizás son delicadas, pero sí, creo que hoy vamos a aprender mucho de qué se trata hablar, confesar, dónde, con quién, qué cosas no, qué cosas sí.
0: Clarísimo, y también nuestro querido Huguito Nájera, ¿cómo estás? Buenos días.
3: Muy buenos días a ustedes y muy buenos días a toda la audiencia, muy contento de estar nuevamente aquí, esperando que el Señor, como siempre, nos hable a nuestra mente, a nuestro corazón, y con un tema interesante, ¿verdad? Porque si algo se está cargando, hablando de la pregunta que haces, Alejandro, de cómo se siente salir a la luz, también podríamos preguntarnos qué pesa tanto, ¿verdad? A veces puede, un secreto puede pesar, un pecado, pero tal vez a veces el estar construyendo una imagen falsa puede ser más pesado todavía, ¿verdad? Entonces, en algún momento es mejor salir a la luz, ¿verdad? Y es lo que la palabra nos indica. Y como dijeron, ¿verdad? Yo creo que hay derecho a la privacidad, a la intimidad, pero hay cosas que no se pueden usar, no podemos usar el silencio o el secreto como un escondite porque es una carga, ¿verdad? Sí, sí. Así que el programa está interesante.
0: Sí, ese es el paso número 5, ¿verdad, Alejandro? En estos pasos. ¿Te recordás cómo dice el paso?
2: El paso número 5 es, dice, confesamos ante Dios, ante nosotros mismos y ante otro ser humano la naturaleza exacta, ojo con eso, la naturaleza exacta de nuestros defectos. Ese es el paso número 5.
3: Mira, un asuntito interesante que a mí me ha gustado del libro es que empieza con que nosotros no podemos, porque no se trata de simplemente esfuerzo humano, ¿verdad? Solamente el Señor puede transformar nuestro corazón. Pero nosotros tenemos que poner de nuestra parte. Entonces, en esa mezcla que el Señor diseñó, pues aquí está dando pequeños pasos que podemos tomar, ¿verdad?
0: Y quiero contarles que John Ortberg, o recordarles que John Ortberg nos está ayudando a disfrutar, a digerir, a entender los 12 pasos que utilizan en Alcohólicos Anónimos, por eso se llama el libro Pasos. Y una de las cosas que él que se propone es que uno pueda hablar de esas cosas, de esas situaciones que lo tienen a uno cargado por dentro y que solo son como un veneno. Así que John Ortberg nos ayuda de forma muy linda y amplia. No sé qué pensás, Alejandro, pero yo me he estado disfrutando este enfoque, aunque ya conocía un poco de los pasos, pero escuchar este enfoque es buenísimo. Ahora, eso tiene una base bíblica y eso es lo que vamos a iniciar. Vamos a ver cómo ya en la escritura se nos habla de la necesidad de confesar. Y yo no sé si a usted le ha pasado, pero a veces uno tiene algo en el corazón y cuando uno lo cuenta a otra persona, como que se descarga. No siempre hay que hacerlo, porque ahí, digamos, hay secretos de otros que uno no puede estarlos contando, ¿ya? Pero cuando uno está pasando por una situación y encuentra a una persona con la cual tenga confianza, decirle, mira, te quiero compartir esto, se siente un alivio delicioso. El Señor sabe que lo necesitamos y es por eso que hoy vamos a estar hablando de esta necesidad. Y también tenemos que hablar de que esto debería darse naturalmente en la iglesia y por lo tanto nosotros también debemos ser personas confiables. ¿Qué pasa si alguien te viene a contar algo? Eres digno de confianza de decir, voy a servir a mi amigo, voy a lavarle los pies a mi amigo y voy a escucharlo sin contar la noticia, a menos que le pregunte, ¿verdad? Y todo eso vamos a estar hablando hoy. Así que si usted conoce a alguien que cree que puede beneficiarse de este programa, no solo del de hoy, sino de toda la serie, lo invito a que usted lo recomiende. Y entonces arrancamos con la lectura hoy. Hoy vamos a estar leyendo Primera Juan, capítulo 1 en adelante, en donde se nos habla mucho acerca de la necesidad de la confesión. Arrancamos.
3: Muy bien, leemos entonces los beneficios de confesar mis faltas. Vamos a leer Primera Juan 1 del 1 al 7, que dice que permanecemos firmes en la luz. Y dice así: lo que era desde el principio, lo que hemos oído, lo que hemos visto con nuestros ojos, lo que hemos contemplado y palparon nuestras manos referente al verbo de vida, la vida que se ha manifestado y que nosotros hemos visto y de la que damos testimonio, es la que nosotros les anunciamos a ustedes, la vida eterna, la cual estaba con el Padre y se nos ha manifestado.
2: Así que lo que hemos visto y oído es lo que les anunciamos a ustedes, para que también ustedes tengan comunión con nosotros. Pero déjenme ver la lectura, Kate.
0: Porque nuestra comunión es con el Padre y con su Hijo Jesucristo. Les escribimos estas cosas para que el gozo de ustedes sea completo. Este es el mensaje que hemos oído y este es el mensaje que hemos oído de él y que les anunciamos a ustedes. Dios es luz y en él no hay tiniebla alguna. Si decimos que tenemos comunión con él y vivimos en tinieblas, estamos mintiendo y no practicamos la verdad. Pero si vivimos en la luz, así como él está en la luz, tenemos comunión unos con otros y la sangre de Jesús, su Hijo, nos limpia de todo pecado. ¿Qué pasa? ¿Qué más lindo? ¿Ustedes qué cosa más hermosa? Dice, pero si vivimos en la luz, así como él está en la luz, tenemos comunión unos con otros y la sangre de Jesús, su Hijo, nos limpia de todo pecado. Entonces, el primer beneficio que tenemos de confesar nuestras faltas es que permanecemos firmes en la luz. Y nosotros los hijos de Dios deberíamos tener ese anhelo, ¿verdad? Ustedes, de vivir en luz, no vivir en tinieblas. Y el contexto es que no vivamos ocultando cosas, sino que vivamos en esa luz que saca, en la cual podemos ver las cosas y decir, ah, yo tengo este problema, tengo un problema de, no sé, de envidia, de ira, y que unos a otros podamos saber, tuve este problema y ahora lo he superado por la gracia del Señor.
1: Es que yo creo que el apóstol Juan nos ayuda a entender cómo de una manera integral todo nuestro ser se involucra en una relación. El apóstol Juan nos ayuda a conectarnos primero con esa experiencia de haber vivido, en el caso de alguno de ellos, caminado con Jesús, haberlo oído, haberlo visto, haberlo sentido, haberlo tocado, todo este proceso de aprendizaje en la vida que tuvieron con Jesús, ahora él lo retrotrae y dice, en la comunidad en la que estamos, para poder disfrutar de este mensaje, de esta comunión con nosotros, va a decir, se hace necesario que podamos dar esta confesión. Y es curioso porque pareciera ser lo que decíamos hace un momento. Hay cosas de otros que yo debo guardarlas, pero en este caso de la experiencia que vivimos con Cristo, pareciera que es algo que yo debo de contar, e incluso lo que Dios ha hecho en mí, pero también lo que Dios está haciendo alrededor mío, en mis hermanos, en mis conciervos, dentro de la comunidad de fe.
2: Sí, y algo bien importante que el apóstol Juan nos está diciendo acá y deja claro, es que nosotros no construimos la luz.
1: ¿Verdad? Así es.
2: No es a través de lo que vamos a ver hoy que construimos la libertad. Nosotros estamos reflejando esa libertad que él ya nos dio. Él es la luz. Y obviamente, si nosotros tenemos una relación con Dios, que es la luz, esa luz va a iluminar nuestra vida. Y es ahí donde no podemos quedarnos callados y donde sentimos la comodidad o la paz en poder hablar. Hablamos como fuera de cámaras, que no es fácil confesar, claro que no. Yo rápidamente quiero darle tres lugares donde usted puede confesar. Uno es ante Dios, él es la luz, él lo sabe todo. Otro es con un compañero de responsabilidad, con un pastor, uno. Y la otra es ante una multitud o un grupo seguro. Lo que no se vale es no confesar, no. Pero también podemos decir, entonces yo me voy a quedar solo con Dios. Sí, hay algunas cosas que se van a quedar solo con Dios, pero cuando vamos teniendo esa relación con él y avanzando en los principios que nos da este libro, o nos dan los pasos, vamos a entender que hay cosas que definitivamente tenemos que hablarlas para encontrar esa libertad. No porque al hablarlo nos traiga la libertad, sino que es testificar de esa luz que está entrando hasta la profundidad de nuestro corazón.
3: Es porque ya no hay necesidad de esconderse, ¿verdad? A mí, sinceramente, el texto me da ánimo. Porque caminar en la luz no significa perfección, ¿verdad? Sino que caminar en la luz significa, pues, algún tipo de transparencia delante de Dios y que no tengo la necesidad de esconderme, porque eso es una carga en sí misma. La verdad que el cristiano maduro, diría yo, es el que ya no tiene la necesidad de esconderse, por lo menos en esta área, ¿verdad? Porque la perfección, creo yo que sí, si pensamos de esa manera, precisamente ahí es donde viene la motivación de escondernos, porque si uno cree que tiene que ser perfecto, y cuando uno se da cuenta que uno no puede, digamos, da vergüenza contarlo. Pero realmente dependemos de la gracia del Señor, y ese es el mensaje que está allá, y dice que eso trae comunión los unos con los otros, precisamente porque cuando yo no soy transparente o no me doy a conocer como soy, creo paredes, ¿verdad? Creo barreras contra las otras personas. Así que,
4: y es que es interesante. Yo creo que todos hemos vivido esa decepción cuando alguien que estaba entre nosotros tenía un esqueleto en el closet, ¿verdad? Y todos pensábamos, todo está bien. Cuando de repente sale a luz eso, ¿cómo nos decepciona? Ya sea alguien que en la empresa estaba robando, ya sea una infidelidad matrimonial, ya sea un ministro que tenía una doble vida, ¡hala, cómo pega!, ¿verdad? Ustedes. Y por otro lado, cuando somos honestos, entonces vivimos en luz y tenemos comunión unos con otros. Qué rico. Una comunidad, solo imaginen ustedes una comunidad donde todos somos honestos, no que seamos perfectos, honestos. Y entonces vivimos en esa tranquilidad de decir, todos estamos siendo honestos. Nadie va a ocultar algo y va a usar su creatividad para ocultar algo que tiene escondido, sino sabemos que si alguien se equivoca, va a hablar. Qué rico vivir en una comunidad así. Pero vamos a un segundo beneficio de confesar mis faltas. Es algo muy bíblico, basado en 1 Juan, capítulos 1 y 2. Y Carol tiene el segundo.
1: Así es. Este segundo beneficio de confesar mis faltas es: escapamos del engaño y la mentira. Así es. Escapamos del engaño y la mentira. Escúchese bien que hay una cuestión dinámica. No se queda estático lo que nos va a hablar el autor, ¿verdad? Cierto. Y en 1 Juan 1:8-10 dice: si decimos que no tenemos pecado, nos engañamos a nosotros mismos y la verdad no está en nosotros. Si confesamos nuestros pecados, él es fiel y justo para perdonar nuestros pecados y limpiarnos de toda maldad. Si decimos que no hemos pecado, lo hacemos a él mentiroso y su palabra no está en nosotros.
4: Qué tremendo, ¿verdad? Entonces, en la iglesia debería ser realmente lo más normal confesar nuestras faltas, porque dice, si alguien dice, yo la verdad es que tengo años de no pecar, es un gran mentiroso, ¿verdad? Mejor deberíamos ser honestos y confesar.
1: Yo creo que acá el apóstol Juan nos está colocando en una condición, pone casos hipotéticos, si es que, ¿verdad? No está siendo categórico diciendo ustedes que han pecado tienen que hacer esto, sino que lo deja a la decisión de su audiencia. Si ustedes dicen esto, entonces esto otro es lo que debería de suceder. Pero entonces, si nosotros dice, Si decidimos que no tenemos pecado, nos engañamos a nosotros mismos. Es decir, tiene que haber un autoexamen. Debo de saber cómo está mi caminar, pero dentro de ese autoexamen yo no debo engañarme justificándome, porque la justificación ante no un errorcito de me equivoqué y no. El pecado muchas veces tiene intencionalidad, como si comparamos la teología de Juan con la teología del apóstol Santiago, Santiago va a decir, esto empieza pequeño, pero va a ir creciendo similitud a un embarazo y lo que va a dar a luz va a ser la muerte. ¿Por qué? Porque empieza un pensamiento, luego una palabra, luego una acción, y lo que el apóstol Juan nos está diciendo, si hemos pecado, hay que arrepentirse. Claro. Es decir, necesitamos en primer lugar humildad. Humildad delante de Dios y delante de las personas. ¿Para qué? Para reconocer, he pecado. Luego de la humildad viene la confesión. Porque si he pecado, Dios me invita a que me confiese. Y si yo me confieso, entonces va a haber el perdón. Y si me confieso y recibo ese perdón, se va a dar entonces ese proceso de la restauración con Dios. Y curiosamente, huye el impío sin que nadie lo persiga, dice el proverbista. Yo he pecado, y me parece que todo el mundo ve mi rótulo acá, pecadora, pero no, es mi conciencia la que me está condenando, pero una vez que me arrepentí, me siento justificada y reconciliada con Dios, me reconcilio con mis hermanos también.
4: Excelente. Continuamos entonces, hay un tercer beneficio de confesar nuestras faltas, y está igualmente a cargo de Carol.
1: Ah, ok, excelente. Aquí está, confesar mis faltas. Encontramos perdón de Dios y sanidad a nuestra alma. Ahora lo vemos en 1 Juan 2:1-6. Dice el apóstol, hijitos míos, les escribo estas cosas para que no pequen. Si alguno ha pecado, tenemos un abogado ante el Padre, a Jesucristo el justo. Y él es la propiciación por nuestros pecados, y no solamente por los nuestros, sino también por los de todo el mundo.
2: Con esto podemos saber que lo conocemos, si obedecemos sus mandamientos. El que dice yo lo conozco y no obedece sus mandamientos es mentiroso y no hay verdad en él. El amor de Dios se ha perfeccionado verdaderamente en el que obedece su palabra, y por esto sabemos que estamos en él. El que dice que permanece en él debe andar como él anduvo.
4: Yo lo invito a que usted intente memorizarse ese 1 Juan 2:6. El que dice que permanece en él debe andar como él anduvo. Y recuerdo que esto me lo enseñaron en la escuela dominical, estaba niño y nunca había visto ese pasaje bíblico. Me habían enseñado el Salmo 23 y otros. Y este, al principio no lo entendía, pero es una belleza. El que dice que permanece en él debe andar como él anduvo. Si yo me llamo cristiano, mis acciones deben demostrarlo. Ahora, ¿cómo llegamos a eso? Siendo honestos y diciendo, yo tengo pecado, necesito ayuda, y lo confesamos delante del Señor. Pero lo terapéutico de confesarlo con otras personas es maravilloso. No solo nos descarga, sino nos ayuda a matar el pecado cuando está pequeño, como decía Carol, ¿verdad? Cuando uno está teniendo una tentación, cuando uno está teniendo un pecado, pero solo a nivel de la mente, es mucho más fácil combatirlo que cuando el pecado ya ha dado a luz la muerte. Entonces, si yo estoy teniendo problemas de ira, es mejor confesar esos problemas de ira y no voy a confesar que le quité la vida a mi vecino, lo tengo enterrado en mi jardín. Es decir, es mejor entrarle cuando el pecado está pequeño, ¿verdad?
2: Creer sin obedecer. ¿Será que ahí se cumple el que realmente estoy creyendo? Porque cuando uno viene al Señor, cuando uno lo conoce como su Señor y Salvador, pues viene la luz a nuestra vida. Y cuando empezamos a caminar, por ejemplo, en la confesión va a ser un reflejo de eso que está en nosotros. Empezamos a reflejar su luz. Si nosotros decimos que creemos, pero no obedecemos, diría yo que es religiosidad, porque no estamos mostrando las obras que vienen de la persona o del Dios en el que creemos. Entonces, le vuelvo a preguntar, como decía lo que leíste antes, ¿verdad, Carol? Nos estamos engañando a nosotros mismos. Y Carol iba un poquito más atrás, porque hablaba de que para confesar tenía que venir una autoevaluación, un inventario de nosotros. ¿Quién dirigió ese inventario? ¿Yo mismo? ¿O es el Espíritu Santo el que me lleva a examinar? examinar mi vida, y el Espíritu Santo el que me redarguye, que me convence de pecado. Se da cuenta, es una relación. Si yo solo digo que creo, pero no estoy siendo obediente, pues yo empezaría a pensar, sí, que la Biblia está clara. Tengo que obedecer, pues lo que viene es inmediato, la obediencia.
3: Y a mí me da esperanza esos textos, ustedes, porque cuando leo estas cosas es para que no pequen, uno dice, pero después dice, pero si alguno ha pecado, ¿verdad? Entonces ahí viene la gracia, ¿verdad? Porque la gracia no nos da permiso para pecar, ¿verdad? Ustedes, la gracia lo que nos da es permiso para no escondernos, para no tener que estar diciendo yo soy perfecto. Alguien pagó por mí. A mí, sinceramente, me da mucha esperanza y mucho ánimo saber que Dios nos ama y nos ha recibido como somos, no para que nos quedemos así, sino porque nos ama y desea transformarnos, ¿verdad?
4: Yo les cuento que cuando yo escuché que los alcohólicos anónimos tenían esa reunión donde se contaban, sí, yo me eché los tragos esta vez, etcétera, me dije, qué bien que lo hacen. Luego alguien lo propuso que lo hiciéramos en la iglesia. Yo lo que pensé es, entonces la gente se va a volver cínica, pues. Sí, yo pequé, ¿y qué me importa? Como que celebrando las cosas malas que hice. Yo no había entendido el efecto terapéutico de hablar. Claro, podría haber cinismo. No, yo no.
1: No sexy.
4: Imagino que sí se puede dar el hecho de decir, hola, hoy me eché tres botellas y qué me importa. Pero el verdadero hijo de Dios, el que quiere andar en luz, va a decir, necesito hablarlo porque esta semana me tropecé y necesito confesarlo delante de Dios y con ustedes. Y entonces se aplica lo que dice primera Juan, ¿verdad? Hijitos míos, les escribo estas cosas para que no pequen. Pero si alguno ha pecado, tenemos un abogado ante el Padre, a Jesucristo el Justo. Y este proceso de confesar y recibir la gracia, aunque usted no lo crea, nos lleva más a la santificación que al cinismo. ¿Por qué? Porque el que dice que permanece en él debe andar como el anduvo. Cuando el Espíritu Santo está dentro de nosotros, nos empuja a querer ser mejores, y esas confesiones continuas nos van a llevar a reconocer la necesidad del cambio y el beneficio de su gracia en nosotros. Entonces, aunque pareciera contraproducente, no lo es. Es el camino para la
1: sanidad. Pero me gustaría mencionar que estamos hablando a nivel de iglesia. Los que ya estamos, los que ya entendemos qué es eso de redarguir, qué es eso que Dios me perdona. Pero si usted, mi querido amigo, nos está escuchando por primera vez y está preguntándose qué es pecado, es todo aquello que va en contra de los principios de Dios, que tienen que ver con el amor al prójimo, que tienen que ver con la misericordia y la compasión hacia el prójimo, y muchas otras cosas más como justicia e injusticia. Eso es parte de los pecados que muchas veces cometemos. Y aquí el apóstol Juan dice, es para los que ya estamos acá, pero es también para todos aquellos que van a venir más adelante. Y nosotros creemos que Jesucristo es el que nos va a perdonar de esos pecados. Así es que usted nos está viendo por primera vez y se está haciendo esas preguntas, quizás no sabe cómo orar, quizás no sabe cómo confesar, pues allí donde esté, en su auto, en su oficina, en su habitación, donde esté, haga una oración y diga, Dios, si estás ahí, si existe, no sé cómo hablarte, no te conozco, pero me estoy sintiendo agobiado, eso que he hecho me está matando. Eso es confesar los pecados delante de Dios. Si más adelante el Señor lo mueve a que va a hablar con un amigo, alguien que le pueda dar ese buen consejo de cómo seguir mejorando en esta situación, el Señor también le va a dar esa dirección. Pero quería decir eso, pastor, porque de repente no nos están entendiendo todos, pero todos van a ser alcanzados por el amor de Dios, porque el Señor Jesús nos da perdón a todos.
2: Excelente. Y tenemos lugares seguros para poder hacerlo dentro de la iglesia. Si usted, pues, no se congrega en alguna iglesia o quiere buscar ayuda a través de este proceso, pues puede localizarnos en Celebremos la Vida, por ahí le van a poner el QR. De hecho, estamos por empezar un módulo que habla precisamente de los pasos. Creo que ya empezó, son 12 semanas que vamos a estar hablando de los pasos, y usted puede tener o encontrar esa comunidad segura. Algo que sí tratamos de mantener en los grupos, no solo en Celebremos, sino muchos grupos que practican los 12 pasos, es cómo se mantiene esa comunidad segura. A mí me tocó hace muchos años, tenemos 10 años, más de 10 años de dirigir ministerio, pero sí, es decir, vos puedes venir acá y decir, o cuál es tu problema, pero no puedes decir por qué viene alguien más. El que rompe esa regla, no lo vamos a sacar de la iglesia, pues usted puede seguir
5: viniendo. Solo del grupo.
2: Pero del grupo sí, porque necesitamos mantener ese lugar seguro donde la gente pueda abrir su corazón con confianza,
4: ¿no? Y contame cómo funciona, Alejandro, en Celebremos la Vida.
2: En Celebremos la Vida recibimos primero un tema que nos habla de cómo Dios es el que trae esa sanidad, cómo Dios trae esa libertad. Se lo vuelvo a repetir, no es que solo confieso, no. Usted va a confesar, pero viene en un proceso de arrepentimiento, viene en un proceso donde usted tiene ese discipulado con el Señor. Durante la primera hora se habla de un tema y después vamos a esas comunidades seguras. Esos
4: grupos de compartir.
2: Grupos donde compartimos nuestra vida, grupos de hombres, grupos de mujeres, cuando los grupos ya van, tienen bastante tiempo, pues, y hay específicos. Si usted necesita encontrar una libertad de adicciones, pues hay libertad de adicciones. Si usted quiere o anhela la pureza sexual, hay grupos de pureza sexual. Si usted tiene que sanar sus relaciones, pues hay grupos para sanar relaciones, y son esas pequeñas comunidades seguras entonces donde podemos hablar.
4: ¿Y siempre son las mismas personas?
2: Sí, la verdad es de que tratamos de que los grupos sean siempre los mismos, pero no necesariamente tienen que ser los mismos. Recuérdense que lo que sí mantenemos es la visión de que sean comunidades seguras. Usted no va a poner su mirada en quien lo está escuchando, ¿verdad? No es el hombre. Usted está haciendo una declaración y está haciendo venir la palabra sobre su vida, en el sentido de que él lo va a perdonar. Es más, lo que usted nos va a venir a decir, él ya lo sabe. ¿Y sabe qué? Ya lo perdonó antes que usted se arrepintiera. Es que eso es lo lindo, que cuando uno descubre esa verdad, entonces no puede callar.
4: Yo estaba pensando, cuando hablaba Carol hace un momento, ¿qué deben haber sentido los discípulos al andar con Jesús? Cuando él les decía, ya sé qué están pensando, ¿verdad? Muchas veces la escritura dice, conociendo Jesús los pensamientos de ellos, ¿verdad? A Jesús no lo podían tratar de engañar. Él decía, ustedes me van a negar, porque están durmiendo. Y eso es lo que el Señor quiere, que nosotros veamos en esa transparencia, reconociendo nuestras faltas, nuestras debilidades. Eso nos va a llevar a andar en luz. Ese es el tema de hoy. Vamos a continuar leyendo unos momentos, pero ¿qué tal si oramos y le pedimos al Señor que nos ayude, nos dé ese deseo de transparencia? Quisiera pedirte, Alejandro, si nos puedes dirigir en palabras de oración para que el Señor nos dé ese, que rompamos ese miedo y podamos decir, Señor, yo quiero hablar mis faltas con otras personas.
2: Oremos. Señor Jesús, te damos gracias esta mañana, esta tarde, esta noche, no sé en qué momento estás escuchando esto. Te damos gracias por darnos la oportunidad de poder acercarnos a ti. Gracias, Jesús, por darnos esa oportunidad, y hoy te pedimos que hables a nuestro entendimiento, que la palabra que estamos recibiendo pues baje a nuestro corazón, que podamos ponerla en práctica. Señor, envía a esos ángeles que van a ser los que nos van a escuchar, que nos van a dar esa paz que viene de ti para poder hablar, para poder encontrar libertad. Sabemos que tú ya pagaste por nuestros pecados. Queremos recibir ese perdón y vivir como perdonados. Señor, dirígenos en todo momento, que no sea un programa, sino que seas tú el que nos dirija los pasos necesarios para encontrar esa libertad, para reflejar esa libertad que tú ya compraste para nosotros. Oramos en el nombre de Jesús. Amén y amén.
4: Y hoy queremos invitarte a que tú nos ayudes a construir el contenido, que te unas a la conversación. ¿Cómo describirías la sensación de salir de la mentira y vivir en la luz? Hoy hay dos libros de regalo y, como siempre, no vamos a poner tu nombre. Si va a llegar, a alguien lo va a tener, pero aquí al aire no nos van a poner los nombres para que no vamos a cometer una infidencia. Sin embargo, imagínate que tú tienes, si tú ya lo experimentaste, cuéntanos. Y si tú tienes un secreto guardado y quisieras salir a la luz, ¿cómo describirías eso? Ese es el ejercicio hoy. Y hoy John Osberg, miren, tenemos que poner atención a lo que va a decir John Osberg hoy, porque él nos da el ejemplo en que él lo pone en práctica con un amigo que se llama Rick, nada más y nada menos que Rick Warren, no sé si es Rick Warren, pero él, John Osberg, nos cuenta cómo es él de honesto con un amigo, y así mantiene él la transparencia, persigue su santidad. Así que no te lo vas a querer perder, eso está sumamente inspirador. Así que en unos momentos iniciamos con la lectura de nuestro libro, y yo quisiera decirles que soñemos. Si tú me estás viendo de otra iglesia, si eres pastor de otra iglesia, soñemos con tener comunidades así en la iglesia. Ahora, esas son comunidades que se construyen. No se trata de ir a improvisar y contarle a cualquier persona. Eso podría ser riesgoso. pero yo he visto el gozo, yo lo he experimentado y también he visto el gozo de personas que vienen a decir, pastor, quiero hablarte, y traen unas situaciones difíciles, y eso es lavarle los pies a un amigo, eso es lavarle los pies, no es decir, no puedo creerte, nunca pensé que tuviera esos pensamientos, no, es lavar los pies unos a otros, pero esas comunidades deben construirse y soñemos con que la iglesia llegue a tener esas comunidades de terapéuticas, ¿verdad? De confesión.
2: Y también quisiera aclarar algo. No es que ustedes del primer día venga y nos lo va a contar todo, pues. No. Esa es la oportunidad de venir a encontrarse con el Señor de una manera distinta. Y eso se va a ir dando. Esa relación con el Señor, usted va a decir sí, definitivamente es necesario hablar. Y hay gente que sí va a venir y de una vez va a decir. Esperamos, la verdad, como decía Ronnie, se construye. Empecemos ya.
1: Díselo. Quizás valdría la pena así rapidito, porque hablamos de lo terapéutico. Uh-huh. Quizás si usted no le ha pasado, estoy segura que a uno de nosotros o a todos nosotros acá nos ha pasado. La crisis emocional, física, espiritual que se vive cuando están esas tensiones después de haber cometido no un errorcito, una falta, un pecado, todo eso enferma. Y por eso llegar a los procesos de confesión va a aliviar el alma, la mente, el corazón y hasta el cuerpo se va a sanar. Y por eso es que estamos hablando de estos procesos terapéuticos, no porque la iglesia sea per se una comunidad para sanar de esa forma, sino que es la confesión la que va a generar toda esa sanidad finalmente de una manera integral.
4: Genial. Ahorita tengo algo que decir o arrancamos con la lectura. Vamos con la lectura de nuestro libro Paz.

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1: Lo quiero, lo disfruto y confío en él. Todos los días laborables, a las 6:50 de la mañana, nos llamamos. Hablamos de ayer, dónde te sentiste tentado, en qué te equivocaste o acertaste, qué aprendiste. Y hablamos de hoy. ¿Qué enfrentas? ¿Qué necesitas? Luego oramos.
2: No tengo secretos para Rick. Conoce todos los detalles de mi vida financiera, tiene acceso a todas nuestras cuentas, sabe lo que ganamos, sabe lo que ahorramos, sabe lo que damos y cuánto gastamos. Conoce mi vida laboral, mis sueños, mis miedos, mis luchas, mi ego. Cuando predicaba, escuchaba mis sermones con regularidad para poder controlar esa parte de mi vida.
3: Y nos sigue diciendo el autor, sabe todo sobre mi vida sexual, mis compromisos, mis pensamientos, mi relación con mi esposa. Esto me daba bastante miedo. Tardé un tiempo, pero también invité a Rick a esta parte de mi vida. Cuando viajo, le digo, voy a estar de viaje. Ponte en contacto conmigo cuando vuelva para asegurarte de que cumplí mis compromisos y siempre lo hace.
4: A veces cuando voy a una reunión en la que van a estar presentes personas que percibo como importantes, hablo con Rick con antelación sobre mi tendencia a la autopromoción y me comprometo a hablar con él después. Cuando siento envidia por logros de los demás, resentimiento y ganas de herir a quienes me han hecho daño, se lo digo. Cuando siento que he fracasado como padre o me desanima mi falta de crecimiento, es a él a quien se lo cuento.
5: No hay culpas significativas, humillación, fracaso, vergüenza, pecado, ni remordimiento en mi vida que Rick no conozca. Es un amigo de total transparencia.
2: Reconocer con sinceridad nuestras faltas es el siguiente paso en nuestro viaje espiritual. Después de reconocer que no puedo, él puede, quizás le diga, y después de hacer esa autoevaluación, eso lo estábamos viendo ayer, ese inventario, esa autoevaluación más sincera de que con la ayuda de Dios somos capaces, el próximo paso es reconocer la naturaleza exacta de nuestros errores a tres personas, a Dios, a mí mismo y a otra persona.
3: Ahora mismo, dice el autor, quizás pienses que 2 de 3 no parece malo. Como es natural, nos resistimos a dar este paso. La mayoría de nosotros no queremos arriesgarnos ni siquiera pasar vergüenza de manera temporal.
4: Un testigo no es un terapeuta, mentor, maestro ni consultor personal. Un testigo nos da consejos, nos enseña, no enseña ni explica. No da consejos, no enseña ni explica. Un testigo solo escucha tu historia. Un testigo te da el regalo de ser conocido. Y de alguna manera ser conocido es necesario para ser sanado.
2: Solo hagamos una breve pausa ahí. Entonces, el autor está sugiriendo que nosotros, después de hacer ese inventario del cual hablábamos ayer y reconocemos nuestras faltas, debemos confesarlo o reconocerlo delante de tres personas. Dios, nosotros mismos y un amigo. Ahora, dice 2 de 3 no está mal, ¿verdad? Si ya lo sabe Dios y ya lo reconoció, ¿para qué lo tiene que saber alguien más? Pero el efecto sanador, terapéutico, de que lo sepa otra persona, y no es alguien que nos va a corregir, solo que nos tiene que escuchar, ¿verdad? Eso es lo que está recomendando el autor. No sé si quieres.
5: Sí, y solamente yo quisiera agregar antes de seguir la lectura de que eso de a nosotros mismos pareciera obvio, pero lo que hablaban antes ustedes, que a veces uno no reconoce, yes. Si uno le llama de otra forma, es que cometió un error, fue una imprudencia. Uh-huh. En vez de decir uno, yo soy un ladrón, uno no dice eso, pues yo veo muy feo, digamos, o yo soy un mentiroso, digamos, claro.
6: o un avaro.
5: Precisamente uno reduce las cosas. Entonces reconocerlo ante uno mismo, yo digo, no es tan fácil como decir a Dios y a mí, porque uno se justifica. Pero entonces ya llegar al 2 de 3, por eso es que uno dice, ya, eso ya está bueno, ahora ya lo reconocí, no se lo tengo por qué contar a alguien más, ¿verdad?
3: Es una trampa.
2: En lugar de decir, si lo sabe Dios, que lo sepa el mundo, si lo sabe Dios, ¿para qué lo va a saber otra persona? Al revés, bueno, vamos.
5: Pues. Seguimos entonces, dice, a veces los grupos en las iglesias son imágenes de esto. No hay revelación, no se mira, no se ve. Aún así, hay respuestas, muchas respuestas. No podemos sanar a alguien con respuestas. Necesitamos testigos. Y ahí está la paradoja. La vergüenza hace que nos escondamos en las tinieblas. Sin embargo, la sanidad viene solo en la luz.

0: Si queremos crecer espiritualmente, nuestro deseo de ser conocidos y aceptados debe ser mayor que nuestro deseo de escondernos y protegernos.
1: Y esa es la otra observación que está en la lectura. Debemos anhelar ser conocidos. Atención, no solo que conozcan nuestro nombre, es así es, contra esto batallo. Una comunidad con la cual nosotros podemos ser honestos y decir, estos son mis problemas, conózcanme, y permitir, atención, que nos amen, no solo por la buena cara que damos, sino también por las situaciones que estamos enfrentando internamente. Es por eso que el autor lo dice muy bien y dice que nosotros debemos anhelar ser conocidos, ¿verdad? Porque dice, el problema nuestro es que muchas veces queremos solo guardar las apariencias, pero nosotros debemos anhelar tener esa transparencia y reconocer que necesitamos esa honestidad, y que si las personas nos aman a pesar de conocer esos lados oscuros de nuestros pensamientos, de su corazón, entonces eso es verdadero amor, ¿verdad?
2: Y el autor ponía esa situación de viaje, donde vas tú solo, donde vas a estar en una habitación solo, y si bien es cierto, escribe un autor, hay tres caballeros acá conversando conmigo, pero las mujeres también tenemos ese lado de la privacidad, como decía Huguito hace un momento, bueno, lo publico o no. Pero en esos momentos en donde estamos solos, el internet, la televisión, la computadora, toda la accesibilidad, y tú solita, estoy hablando a las mujeres, pensarás, no, nadie se va a dar cuenta, no me va a pasar nada, lo tengo todo bajo control. Pero déjame decirte que esa es la mayor trampa, esa sutileza, porque el enemigo te va a hacer caer en lo privado, pero te va a avergonzar en público. Aquí una amiga, si me permite, para conectar esto, porque estoy hablando a las mujeres, una de nuestras amigas dice, yo tuve que salir a la luz obligada, porque no pudo más la mentira y descubrieron mi infidelidad, dice ella. Tuve que aclarar la situación y sobre todo con toda la responsabilidad de asumir todas las consecuencias que han pasado. No fue bonito salir a la luz, fue muy duro, doloroso, vergonzoso, pero por la gracia de Dios, ahora siento paz. Aunque sigo sufriendo las consecuencias, me quité un gran peso de encima, aunque sufrí. Una amiga nos está contando. Gracias por su testimonio. Las consecuencias, miren, si nos humillamos, si confesamos, de todas formas, las consecuencias van a quedar. Más el efecto que hablábamos hace un rato, esa tensión de haber vivido esa o infidelidad o ese robo o esa mentira, lo que haya sido, eso es una gran carga que va con nosotros. Por eso la confesión es la que nos ayuda y nos trae parte de la sanidad.
3: Y sobre todo la confesión específica, fíjate, Ronnie, que estaba analizando, nosotros manejamos un término que es el falso yo, aquellas máscaras que nos ponemos que nos impiden ver, es una falsa identidad. Y el decir muchas veces genéricamente soy pecador, a veces es parte de ese falso yo. Yo ya dije, pero eso que está oculto empieza a tener poder en nosotros. Y por eso es que los programas son distintos cuando son cristocéntricos, el Espíritu Santo está. Hace algún tiempo tuve la oportunidad de hacer un viaje ministerial, pero fue el primer viaje ministerial que hice sin María José. Generalmente, bueno, siempre vamos los dos, pero esta vez la invitación era para mí y me fui solo. Y el Espíritu Santo me recuerda que cómo era mi vida antes, hace muchos años que viajaba constantemente solo. Y lo primero que hice fue sentarme con Rick, pero es Ricky. Ricky es alguien que yo he escogido, el Señor me puso para confesar mis pecados, para hablar, para rendirle cuentas. Y le dije, mira, fíjate, y le conté. Y al contarle, vino una paz en mí porque percibí una diferencia de relación con el Señor. Ya no se trataba si alguien estaba conmigo, se trataba de que Él está conmigo. Ya no se trataba de que yo no iba a pecar por amor a María José, no iba a pecar por amor a Dios en primer lugar. Y sí pasó esto. Ricky me llamaba todos los días. Mira, ¿cómo estás? ¿Estás en hotel? Sí, mira, que estoy muy bien. Y eso es poner márgenes de seguridad. ¿Y saben qué? Dios bendice esas decisiones. Dios bendice esas decisiones.
1: En contraposición a decir, yo ya lo logré, tengo no sé cuántos años de sobriedad y
3: empiezo a confiar en mis fuerzas.
1: Exacto. No me pregunten porque ahora estoy bien, ¿verdad? Uh-huh. Es un acto de humildad decir, mira, pregúntame cómo estoy, ¿verdad?
0: Y es que lo interesante es que nosotros, o los que estamos buscando al Señor, venimos buscando transformarnos, no cambiar nuestra apariencia.
3: Eso es.
0: Es decir, ¿de qué me sirve una apariencia si por dentro estoy
2: muriéndome,
0: ¿verdad? Entonces, creo que cuando esas luchas salen a la luz, que es lo que estábamos viendo antes, podemos tratarlas, ¿verdad? Y podemos ser específicos en hacer alguna cosa y tener la libertad, ¿verdad? De no pensar que somos perfectos o que debemos de ser perfectos, porque la Biblia nos dice que tenemos un abogado. Yo sigo realmente muy contento de sentir la gracia del Señor. Creo que sin esa gracia, pues ninguno podríamos estar. Pero el hecho de sentir la gracia me anima a acercarme. Nosotros nos acercamos sabiendo que Dios nos ama. Él ha dicho que el que tiene pecado que se puede acercar y que Él es fiel y justo para perdonarnos y para limpiarnos. Entonces, con esa confianza es que podemos correr. Finalmente, a quien le vamos a dar cuentas es a Dios. Si alguien más opina algo diferente, pues respetamos su opinión, ¿verdad? Pero finalmente la opinión de Dios es la más importante. Y creo yo que es quitarse realmente una carga, ¿verdad?
1: Así es. Y Jesús contó la parábola del fariseo, que era un religioso admirable, y un publicano, que era un recaudador de impuestos, que se presumía era corrupto. Y dice que estaban los dos orando. Y Jesús dice, uno oraba consigo mismo. Dios no lo estaba diciendo, Dios, te doy gracias porque no soy como ese. Está ahí. Y el publicano, el pecador, decía, Dios, sé propicio. Padre, perdona mis pecados. Yo he pecado. Y dice que él regresó a su casa justificado. El otro ni siquiera habló con Dios por su falta de transparencia, por su arrogancia, por su altivez de no querer confesar sus pecados. Entonces, como decía Huguito, los que honestamente estamos buscando al Señor, buscamos la transformación, no la imagen.
0: No, la imagen,
1: ¿ya? No dar una imagen de que está todo bien cuando no está, ¿ya? Y es por eso que la iglesia no es una pasarela para ir a mostrar nuestro cristianismo, ¿no? Ahí todos vamos porque necesitamos al Señor. Y hablando de eso, tenemos unos mensajes preciosos, no sé si pudiéramos.
0: Yo te quería nada más hacer una pregunta, a ver qué pensás, porque hablando de a quién, ¿verdad? Una persona.
1: Oren por mi audiencia, una pregunta de Huguito.
0: No, y es que fíjate que de plano a Dios, después reconocerlo, pero hay cosas, como dijo Alejandro, que tal vez solo se quedan con Dios. Uh-huh. Y yo he dicho, bueno, ¿cómo juzgar qué sí se debe confesar y qué no, verdad? Entonces, pienso yo, si alguna cosa tal vez no tuvo consecuencias para alguien más, sino que fue algo que yo pensé, entonces yo lo puedo confesar a Dios y tal vez no se lo necesito contar a alguien más. Pero no sé, si yo hice algo que le afecta claramente a otra persona, yo tal vez debiera ir con esa, no sé, digamos alguien que sustrajo un dinero, digamos, lo voy a contar en todos lados menos donde sustraje el dinero para que no se den cuenta. No sé, ahí hay eso difícil, pues, porque hay una cuestión que liga, ¿verdad? Donde yo diría, donde debo hacerlo es precisamente aquí. Porque, por otro lado, no se trata de que publiquemos en las redes toda nuestra vida, pues, o sea, hay algún derecho a la privacidad, pero que no tengamos que escondernos. Entonces, tengo, creo que esa idea que hay lugares donde, obviamente, porque hay consecuencias o relaciones, si es algo que es en contra de mi esposa, por ejemplo, tal vez con mi esposa, ahí sí se lo debo decir, que es tal vez donde no se lo quisiera decir, digamos, si es que tuve un problema, pero allí es el lugar donde menos quiero, tal vez es donde debo hacerlo. Así que me gustaría algo de eso, porque finalmente dice, sí, yo se lo conté a un pastor cuando estaba en Italia, digamos, ¿verdad? Y ya cumplí con eso, ¿ah?
3: Esa puede ser parte de la negación de tu problema, ¿verdad? Por eso es que insistimos. Vamos a estar leyendo un par de semanas el libro. El hecho de que vayamos hoy leyendo el paso número 5 no quiere decir que vamos por el paso número 5. Esto es algo que tenemos que vivir. Y en ese proceso de discipulado, porque al final es un discipulado a través de la palabra que nos va dando esa certeza de qué tenemos que hacer, en qué momento tenemos que hacerlo. Lo que aplica para uno muchas veces no aplica para el otro. Una confesión de una infidelidad directamente al cónyuge no aplica para todos. No estoy diciendo, entonces ya me salvé. No, ese es mi mensaje. La respuesta se la va a dar el Espíritu Santo. Por eso es que usted tiene que acercarse a esa comunidad, escuchar las experiencias de otro, hay cosas que se van a quedar solo entre Dios y usted. Yo tengo una teoría. Ah. ¿Qué cosas se quedan entre Dios y yo? ¿Ah? Los detalles del pecado. Eso no me interesan a nadie.
1: Wow.
3: Eso no me interesan a nadie.
1: Wow.
3: Pero hay una frase, no me acuerdo de quién es. Cuenta tu historia hasta que la vergüenza no tenga un lugar donde esconderse. Busca a un amigo cercano. Mira, te voy a contar toda mi vida. No le voy a contar detalles del pecado sexual. Eso no le interesa a él. Pero sí que sepa que áreas de debilidades he tenido en mi vida. Ahora, cuando estoy atado a un pecado repetitivo, por ejemplo, una adicción sexual, muchas veces la libertad viene hasta cuando toco un fondo, y ese fondo muchas veces es tener que hablarlo ante esa persona. Pero no lo haga emocional, no lo haga emocional.
1: No, no empiece por ahí, ¿verdad?
4: Sí, no.
1: Algo que yo quisiera también decir es que, digamos, cuando hay mucho oculto, vamos a llegar a una quiebra donde de repente todo se nos derrumba. Ahora, para mantenernos en esa libertad, en esa luz, tenemos que hacer lo que hace John Ortberg, porque fíjese que él dice: le confieso que cuando estoy frente a personas importantes, me gusta autopromocionarla. Eso es algo bien
3: anticipado, ¿verdad?
1: Se está anticipando, exactamente. Una vez llegamos ahí, es ese anhelo de decir: no quiero ni siquiera tocar el pecado, ¿ya? Pero si yo digo: no, eso no. Y solo cuando hay un escándalo de que ya me robé, donde ya una mujer está embarazada y no es mi esposa, si lo dejamos hasta ahí, va a ser otra vez una quiebra terrible. Pero si confesamos las pequeñas cosas, entonces nunca vamos a llegar a esos escándalos que nos superavergüencen, ¿verdad? Entonces, mejor pequeñas vergüenzas que nos mantengan libres de pecado.
3: ¿Y sabes por qué sucede eso? Tanto que hablar. Porque él es fiel y justo. Entonces, cuando nosotros confesamos, él es fiel y justo. No somos nosotros. Él respalda su justicia, nos perdona, y ahí la relación empieza a ser más cercana. Y entonces uno dice: no le voy a fallar a él, pues. No le voy a fallar. Y por eso empieza a confesar mucho más fácil, ¿no?
1: Y el beneficio es: entonces sé que estoy en luz. Porque, digamos, usted nos puede engañar. Digamos, yo he tenido gente que me ha engañado y según ellos se salen con la suya, ¿ya? Y ¿sabes qué? De repente aparece un escándalo. Esta persona estaba ministrando aquí, se cambia de iglesia. Aquí no recibió ningún proceso. Y según él, lo resolvió bien. Pero el problema es de él, porque andan en tinieblas, ¿ya? Ya aparece en otra iglesia, hasta cantando y predicando como que nada hubiera pasado. El problema es de él, porque no está en luz, ¿ya? Y nosotros, como decías bien, Huguito, lo que nosotros tenemos que anhelar es: yo estoy en luz, no hay nada que esconder, y anhelo llegar a la luz. Ahora, si mi anhelo es estar en tinieblas, de repente no he conocido a la luz, que es Jesús, ¿ya? Y lo que está en juego es nuestra eternidad, ¿verdad? O sea, eso, a mí, yo creo que todo cristiano debería estremecerlo, el hecho que Jesús dice que un día va a él evaluarnos, y algunos va a decir: apartados de mí, hacedores de maldad, ¿ya? Ustedes son cabras, ustedes no son ovejas, y ese debe ser nuestro anhelo para que podamos decir: Padre, estoy en luz y quiero procurar estar en la luz. ¿Ya?
2: Primera de Juan 1:6.
1: Exactamente.
2: Si decimos que tenemos comunión con él y andamos en tinieblas, mentimos y no practicamos la verdad. Pero si andamos en luz, como él está en luz, tenemos comunión unos con otros, y la sangre de Jesucristo, su Hijo, nos limpia de todo pecado.
1: Ahora, fíjate, Caro, pensando de aquí, ala, qué vergüenza confesar eso, pero si estuviéramos delante de la presencia del Señor, vamos a querer regresar hasta este punto y decir: no importa, paso la vergüenza frente a un hombre de Dios que me ponga en disciplina, que entrego mi privilegio, pero estoy en luz, ¿ya? Y no que, porque todo va a ser expuesto a la luz delante del Señor, entonces mejor ser avergonzado aquí, ¿ya?
2: Claro.
1: Fíjate que pasar el proceso.
4: Recuerdo a Craig Hill dijo esto, que decía: hay una diferencia entre ser humilde y ser humillado. ¿Qué es un hombre humilde? El que voluntariamente se expone y pues pasa el proceso. Pero el que no se quiere exponer y se esconde, finalmente a veces termina humillado, es porque sale cuando él no quería, en el peor momento, escondiéndose, ¿verdad? Entonces, seamos humildes, ¿verdad? Pero yo quisiera leer tal vez un mensaje de la audiencia. Hay varios, algunos más complejos, otros más sencillos, pero vamos a empezar. Dice, reconocer y confesar nuestras faltas es la mejor manera de alcanzar la libertad. Cuando reconocí que era dependiente de la aprobación, di el primer paso, dice, para entender en Dios, que en Dios ya soy aprobado a través de Jesús, dice. Y cabal, ese es el primer paso, delante de Dios y después delante de uno mismo.
1: Excelente.
2: Aquí hay otro mensaje, dice, buenos días, los bendigo, dice, al confesar mis pecados ante Dios y exponerlos dentro de un grupo seguro, EPS, dice, yo he experimentado liberación, paz, esperanza y gratitud.
3: Sin importar en dónde nos está escuchando, aquí Marlon Herrera en YouTube pone saludos desde Buenos Aires, él pertenece al ministerio Celebremos, nos está diciendo, yo no sé si en alguna de las iglesias que está Celebremos o virtual, porque también ahorita pues hay grupos de manera virtual en el Zoom, y por ejemplo en España hay muchos grupos en España. ¿Por qué se lo digo? No sé a qué horas va a estar escuchando esto, pero de que hay un lugar para usted, hay un lugar. Ana Pérez le manda saludos a la pastora Carol de Chamorro, dice, y que también celebremos que el Señor pues restauró su familia, así que saludos a Ana.
1: Aquí hay un mensaje precioso, dice, muy buen día amigos de Vaya con Dios. ¡Qué equipazo de jóvenes en el set hoy!
2: Ah, gracias.
1: Ya se ganó medio libro, ¿verdad? Bueno, a veces estar en ciertas iglesias evangélicas o al estar en ciertas iglesias evangélicas te enseñan a que si eres líder nunca puedes mostrar debilidad ni problemas con tu esposo. Eso llevó a mi esposo a una infidelidad con una muchacha de ahí de la iglesia y fue algo muy vergonzoso y escandaloso, pero también sirvió para limpiar y sanar nuestra relación. Mi esposo se arrepintió y cambió su vida totalmente, teniendo una verdadera relación con el Señor. Ahora servimos juntos al Señor y somos libres. Ah, felicitaciones a esta dama por haber perdonado esto. Y es que eso es lo que tenemos que procurar, ser transparentes. Pero yo he dicho, muy bien, mejor ser transparente antes, ¿verdad? Mejor comprometerme. Si yo hago una tontería, la confieso. Entonces, eso es una transparencia anticipada, porque una de las trampas del enemigo es, nadie lo va a saber, hombre, nadie tiene que saberlo. Mira, eso te dice el enemigo al principio y después él mismo va a publicar tu pecado. Así que no le hagas caso, mejor seamos transparentes desde el inicio, ¿verdad?
2: Pero podríamos pensar lo que la Santiago, yo insisto mucho en Santiago, porque en el capítulo 1 primero nos va a hablar de que vienen pruebas, ¿verdad? Pero también en medio de la prueba podríamos carecer de sabiduría. Entonces dice, pídala a Dios y pídala con fe, porque Él va a dar abundantemente. Pero lo otro que va a decir es acerca de nuestras tentaciones, ¿verdad? Si se dan cuenta, Santiago no habla directamente, ya estás en pecado, sino que hay todo un proceso. ¿Por qué quiero rescatar esto? Porque de repente estamos hablando de la confesión, pero ¿y qué si hablamos mejor de la tentación? Estoy pensando esto, estoy sintiendo esto, y eso es de alguna forma preventivo, porque no está confesando un pecado, está confesando una lucha que está teniendo con el pensamiento, con el carácter, con las relaciones, con lo que sea que esté allí. Entonces, eso lo que va a hacer es evitar un pecado, y de repente no va a perder ni crédito, ni mérito, ni imagen delante de las personas, y su esposa, su familia incluso, porque a veces olvidamos el efecto que tiene en nuestro entorno, es como esa piedrita y es que va a generar ondas. Cuanto más cerca estamos de donde se da ese golpe, más fuerte es el impacto. Entonces, si es en la familia, los hijos, ¿qué es el impacto? Entonces, mejor hablar de tentaciones, de luchas, para evitar eventualmente hablar de confesión.
1: O de repente, Carol, ya ha habido un pecado en la mente, porque eso no, a mí me ha pasado que no sé cuando es todavía tentación o cuando ya pequé en mi mente. No importa, hay que confesar. Bueno, ¿qué tal si oramos? Juguito, ¿qué tal si nos dirigís en oración para que el Señor nos ayude y nos dé esta, qué valentía, ¿verdad?
4: Sí, que nos dé el valor, ¿verdad? Que seamos como ese publicano, no por lo que hacía, sino porque buscamos ese arrepentimiento. Padre, en el nombre de Jesús, hoy venimos delante de ti, Señor, diciéndote que queremos estar en la luz, Señor, y no en las tinieblas. Padre, líbranos de buscar solamente cómo mejorar nuestra apariencia o nuestra imagen. Padre, queremos ser transformados por el poder de tu Espíritu Santo, Señor, que nuestra naturaleza sea cambiada, que nuestra naturaleza pecaminosa se quede atrás y que podamos vivir conforme a lo que tú deseas, Señor, que podamos ver como tú miras, que podamos sentir como tú sientes y que por lo tanto podamos actuar, Señor, como lo que tú harías. Hoy te pedimos, Señor, que tú nos ayudes a caminar, a encontrar esa salida si es que hay algo en lo que necesitamos salir para vivir en la luz, Señor. Y te damos gracias desde ya porque sabemos que tú nos amas, que tú pagaste por nosotros, Señor, que a ti podemos correr para ser perdonados y para ser limpiados. En el nombre de Jesús. Amén.
5: Pues muchas gracias por los que ya están escribiendo. Y si usted quiere participar con nosotros, cuéntenos cómo describiría la sensación de salir de la mentira y vivir en la luz. Hoy tenemos dos libros de regalo. 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Así que escríbanos. Hoy estamos acá afrontando este paso de ser honestos, ser transparentes y la libertad que eso puede traernos. Y no se pierda la próxima sesión porque está buenísima. Hacemos una breve pausa y regresamos. No se pierda. 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
1: Continuamos entonces, esto es Vaya con Dios. Estamos pasando un muy buen tiempo y sobre todo los mensajes que estamos recibiendo son extraordinarios. Por ejemplo, Elida nos dice en YouTube, amo este programa. También Mauren, saludos desde Costa Rica, pura vida. Buenísimo, tenemos, ayer había alguien escribiendo desde México. Qué lindo poder compartir y aprovechar los medios para llevar este mensaje maravilloso de el perdón de Jesús. ¿Por qué podemos tener esperanza de nuestros pecados? Porque Jesús pagó en la cruz del Calvario por nuestras faltas, por nuestros pecados. Entonces, pareciera fácil que nos perdone el Señor, pero a él le costó la vida entera dar su sangre preciosa. Y si tú nos estás escuchando, te pregunto, ¿has aprovechado para llegar delante del Señor y con sinceridad decirle, Jesús, puedes borrar mis pecados? Yo necesito confesar delante de ti mis pecados para que sean perdonados, para que sean realmente anulados. Luego, cuando nos confesamos unos a otros, esa es la parte más como cosmética, pues solo es para sanar, para quitármelo de el corazón. Pero lo grande, lo extraordinario, es que nuestros pecados pueden ser perdonados porque Jesús pagó por ellos con su vida. Porque según la ley de Dios, merecía la muerte, por eso nos pesan tanto. Pero cuando llegamos delante del Señor, Él nos perdona. Y cuando llegamos con un amigo, eso nos ayuda a sanar lo que está dolido, nos ayuda a descargarnos. Pero el gran trabajo es el perdón de los pecados, ¿verdad? Micrófono, creo que estás en mute.
2: Estás en silencio.
1: Sí,
2: no quieres confesar.
3: Es que hay que diferenciar porque es por Jesús que nos perdonan, ¿va? Pero, sí, pero el ejercicio de confesar. Yo quiero leer este que se oye más en serio que el anterior. Dice: en mi búsqueda de la libertad sexual, yo experimenté la libertad como que hubiera entregado una gran carga que llevaba en lo profundo de mi corazón. Cuando entré al proceso de sanidad en el ministerio Libres en Cristo, dice, y debía hacer la confesión, huía de ese paso, dice. Pero Dios me dijo con qué persona hacerlo, y hubo un antes y después en mi vida. Ahora reconozco que el diablo me tenía atrapada en el secreto. Interesante, ¿ves? Es la descripción de lo que estamos hablando.
1: Pues este mensaje de Ana dice, quiero enviar mi testimonio que gracias a Dios y el programa Celebremos la Vida, mi hogar fue restaurado. Saludos cordiales al pastor Alejandro Méndez. Qué lindo escuchar eso, ¿verdad?
4: Buenos días a todos. Se siente vergonzoso, da pena y con temor del que dirán. ¿Y qué pasará? ¿Y qué perderás? Pero a la vez es liberador, se siente la paz de Dios y como si algo se soltara y quitas una preocupación. Es difícil porque el enemigo no quiere que confesemos, nos dicen por acá.
1: Alguien más dice, al confesar mis errores y ser vulnerable frente a otros, me ha permitido entenderme y reconocer que soy pecadora e identificar mis debilidades y que tiendo a hacer cuando me siento herida y amenazada. Al saber que Dios me perdonó, me siento amada y ese amor me hace no querer pecar más, aunque no siempre me es posible.
5: Eso es lo que dice acá. Vale. Yo quería compartirles, hola querido equipo, yo quería compartirles que a mí, dice, me ganó y no lo confesé mi pecado, sino que me descubrieron en él, pero aún cuando me descubrieron, lo seguí negando, dice. Tenía herramientas para hacerlo ver menos grave o para tirarle la culpa a alguien más, ya que era un fraude financiero, dice, wow. Pero me di cuenta y me arrepentí de lo que hice y decidí confesarlo a las personas a las que dañé sobró inmediatamente, dice, y Dios sobró inmediatamente dándome gracia, dándome la oportunidad para el daño y desde entonces he estado reparando el daño y me hizo crecer en mí y en mi situación espiritual y a partir de ahí comencé con una nueva relación con Dios, me reconcilié y he crecido espiritualmente y personalmente.
1: Excelente.
5: Restauración.
1: Y aquí, exactamente, aquí está haciendo restitución y eso es algo importante. No solo se trata de, Dios ya me perdonó y me robé 10,000 quetzales y entonces como Dios ya me perdonó, ahí quedamos. No, el verdadero hijo de Dios va y repara ese daño. No es que tuve un hijo fuera del matrimonio y bueno, ya olvidé el pasado. Hay un niño ahí que es mi responsabilidad. Así tengo es. Que llegar con toda la vergüenza del caso y ser responsable. O sea, también la escritura habla de la restitución y eso para el que quiere una verdadera vida es también parte del gozo.
3: Ah, yo solo quería, es que hay un mensaje aquí donde nos dice que están pasando en su hogar por alcoholismo y otras cosas, pero al final dice cómo buscar esos grupos de los que están hablando. Entonces, realmente Alejandro nos cuenta un poquito por la pregunta específica de dónde buscarlos, ¿verdad?
2: Vamos a pedir que coloquen en pantalla el código QR de Celebremos la Vida. Eso los va a llevar a un WhatsApp donde los vamos a poder atender. Pero si no, busque también en Facebook o en Instagram, Ministerio Celebremos la Vida, y ahí va a encontrar todas las opciones de reuniones. Hay, no sé, 18 reuniones semanales, tanto virtuales como presenciales, así que estamos para servirles. Y hay en varias iglesias también. Dice, hoy doy gracias a Dios por permitirme ver por medio de Vaya con Dios sobre Celebremos la Vida e inició mi camino a la recuperación, en especial de la religiosidad. Interesante. Ya así es como hoy puedo ver hasta 6 años atrás. Y claro, soy una nueva versión para disfrutar la vida un día a la vez para la gloria de Dios.
1: Genial. Alguien nos dice aquí, Dios les bendiga, he aprendido que mi vida es un día a la vez. Y dándole a Dios, como dijo el pastor Ronnie, que nunca se junten las ganas de pecar con la oportunidad de pecar. Eso es algo que le escuché a alguien. Y sí, tiene toda la razón. A veces uno tiene ganas de pecar y no encuentra la oportunidad, gracias a Dios. Y por otro lado, a veces se presenta la oportunidad y no tenemos ganas. Y eso es la gracia del Señor. Y tenemos que orar para que eso así continúe. Vamos a seguir leyendo y ahora vamos con John Orberg con la parte número 2 de este libro Pasos, que ¿saben qué? Le agradezco a Orberg que nos está ejemplificando con su vida. Él no solo dice, miren, sean transparentes, él nos está contando cómo es el de transparente. En todo lo que dijo anteriormente, es un gran ejemplo. Imagínate, por decirle a alguien, mira, siento envidia. Mira, siento, me gusta autopromocionarme. ¡Hala! Ustedes. Yo creo que llegar a ese nivel de transparencia es lindo, pero ¿qué hace? No nos mantiene fuera de las tinieblas, no nos mantiene en luz.
5: Claro. Y eso nos ayudará entonces a llevar nuestra lista con qué estoy luchando, porque de repente la vida de los seres humanos va cambiando y las necesidades también. De repente mi lista va a cambiar en mi siguiente etapa de la vida y debo de estar atento también a esos cambios. Pero creo que seguimos con nuestra lectura.
1: Estaba como
5: que
1: estaba un pecado, pero mejor sigamos.
5: Lo salvé de confesión.
1: Estaba así como que estaba un pecado, pero bueno, sigamos la lectura, ya no hay tiempo.
5: Quédese para que escuche la confesión del pastor, pero por mientras veamos que la resistencia a este paso, dice. Puede que seas escéptico sobre la necesidad de este paso y pienses, recuerde que estamos hablando de la confesión, ¿verdad? En realidad, dice el autor, ¿tengo que hacerlo? Es una pregunta introspectiva, ¿verdad?, que hace la persona. ¿Acaso Dios no está obligado a perdonarme sin la intervención de terceros? ¿O puede que pienses que podría ser terriblemente difícil encontrar a alguien a quien confesarle tus secretos sin que te avergüence? Puede que te preguntes si de veras hay algún beneficio en algo que podría ser doloroso.
2: No estás solo. El libro grande de Alcohólicos Anónimos dice que muchos nos resistimos a algunos de estos pasos. Creímos que podríamos encontrar un camino más fácil y cómodo, pero no pudimos. Lo más probable es que no haya ningún paso en el que más gente desea evitar que este. Así que consideremos algunas objeciones bien pensadas a este paso.
3: Bueno, vamos con las objeciones. En primer lugar, es importante reconocer que Dios interviene en el proceso del perdón directamente, cara a cara, sin intermediarios. Los reformadores protestantes enseñaron que la gente no tenía que confesarse con un sacerdote. Podían ser perdonados directamente por Dios. Y la práctica común ha sido el sacerdocio de los no creyentes, en el que vivimos sin testigos.
1: En segundo lugar, entonces lo primero es, si Dios ya me perdonó, ¿para qué tengo que perdonarlo? Y bueno, número dos, en segundo lugar, aunque el poder de un amigo de transparencia total ha sido un gran regalo en mi vida, este paso no tiene por qué darse con un amigo cercano. Esa persona puede ser un amigo, pero también puede ser un terapeuta calificado en una relación remunerada, un pastor, un director espiritual o un padrino en un grupo de 12 pasos de Alcohólicos Anónimos o Al Anón. ¿Qué diferencia hay entre Alcohólicos Anónimos y Al Anón?
4: Al Anón es para familiares de alcohólicos.
1: Bueno, perfecto. Oh,
5: interesante.
1: Esperaba una respuesta más larga, pero.
5: Así es que. Entonces, mejor sigamos. Siempre.
1: Hoy me modelas.
5: Yo te quería confesar algo. No, mejor sigamos. Encontrar a un amigo de transparencia total puede llevar años y puede que nunca se complete, pero eso no tiene que. ¿Por qué impedirte dar este paso? Además, aunque Dios nos perdona libremente y sin condiciones, un poder espiritual de sanidad, libertad, dignidad y amor fluye cuando lo hacemos público.
4: Además, la práctica de la confesión a otra persona ha sido la sabiduría de las comunidades espirituales a lo largo de la historia. Santiago, el hermano de Jesús, escribe: por eso, confiésense unos a otros sus pecados y oren unos por otros para que sean sanados. La oración del justo es poderosa y eficaz. Esto refleja la antigua sabiduría de Israel: quien encubre su pecado jamás prosperará, quien los confiesa y los deja alcanza la misericordia.
3: Esta era la práctica de la iglesia primitiva, tal como se describen en sus primeras enseñanzas fuera del Nuevo Testamento. En la iglesia confesarás tus transgresiones y no te acercarás a la oración con mala conciencia. Esta es la forma de vida. El erudito del Nuevo Testamento, Scott McKnight, señala que solo en los últimos 2 siglos se ha abandonado por completo la confesión.
1: ¡Hala! Las personas que estudian estas cosas señalan que los grandes movimientos espirituales parecen estar marcados tanto por una sana confesión pública como por cualquier otra práctica. Es como dejar que la luz sanadora brille en lugar de que sea o sea supurado, no, en un lugar que sea supurado en la oscuridad. Atención, regresámelo ahí, por favor, teleprompter. Es como dejar que la luz sanadora brille en un lugar que sea supurado en la oscuridad. La vergüenza prospera en la clandestinidad, pero se marchita extrañamente en presencia del amor.
5: Wow.
1: Qué impresionante, ¿verdad? La vergüenza
5: ¿no privado?
1: Prolifera en la oscuridad, pero cuando lo sacamos a la luz, ahí sana.
5: Sana, y sana por amor, ¿verdad? Y sigue diciendo el autor, no es casualidad que Santiago combine la práctica de la confesión con oraciones por la sanidad. El ocultamiento nos daña en cuerpo y alma. Escúchese bien, el ocultamiento nos daña en cuerpo y alma. Estamos tan enfermos como nuestros secretos. Y hoy en día, un mundo de ocultamiento está tan cerca como el teléfono inteligente en nuestro bolsillo. El encanto del secretismo promete hacernos sentir vivos por un momento, pero nos aleja de las conexiones sinceras que son las únicas que pueden ofrecer la verdadera vida.
4: Millones de personas han descubierto que no pueden liberarse de la adicción sin dar este paso. No han encontrado un camino fácil y cómodo. Los frutos de este paso son el alivio, el perdón y la sanidad. Podemos haber tenido ciertas creencias espirituales, pero ahora empezamos a tener una experiencia espiritual.
3: Lo vemos de la forma más hermosa en una historia contada por el escritor del Nuevo Testamento y médico, Lucas. Jesús es el invitado de honor en una cena y aparece una invitada inesperada, una mujer que tenía fama de pecadora. El erudito Marcus Borg señala que cuando vemos la palabra pecadora en el Nuevo Testamento, no se trata necesariamente de una persona de mal carácter o de corazón malvado. Podríamos pensar en la palabra marginado.
1: Alguien indeseado, un inadaptado, un rechazado. Es este miedo al rechazo lo que con mayor frecuencia nos hace escondernos. Sin embargo, esta mujer, una pecadora famosa, sale a la luz, expresa su amor por Jesús de forma extravagante, trayendo perfume caro para ungirlo. Llorando con profunda emoción, bañando los pies de Jesús con sus lágrimas, secándolos con sus cabellos y cubriéndolos con sus besos.
5: Es interesante, voy a un pequeño comentario. La confesión lleva al llanto. Y ese llanto limpia el alma, porque sabe que no está llorando delante de una persona, sino delante del Señor. Y nos sigue diciendo el autor, Jesús no suele ser una persona pasiva. En los evangelios constantemente enseña, sana, libera, reprende, viaja, ora. Aquí no, solo se sienta allí. Él es su testigo.
2: salir a la luz con otra persona, algo que antes era aterrador, es increíblemente liberador después. La terrible sensación de culpa y aislamiento comienza a disminuir. La sanidad, la claridad, la aceptación y la gracia la invaden.
1: ¡Hala! ¡Qué linda observación hace aquí el autor cuando él describe la pasividad de Jesús, ¿verdad? Solo está diciendo, muy bien, eso te va a ayudar a ti en tanto esta mujer está derramando el perfume a los pies de Jesús, ¿verdad?
5: Pero lo que está generando, y he aquí el pecado, ¿verdad? Recuerden que está ahí Judas y él está preocupado por el valor del perfume. Entonces, si se dan cuenta, está la escena de Jesús siendo testigo de la confesión y humillación en el buen sentido de la palabra, porque esta mujer voluntariamente se humilla y no es humillada, como decías tú hace un momento, Guito, no es lo mismo ser humillado que humillarse, pero esta mujer se humilla y Jesús está recibiendo esa adoración. Por el otro lado está Judas, ¿verdad? Sacando sus cálculos del valor de aquel perfume, y esos corazones son distintos. Hay un corazón que se está quebrantando delante de Dios, sin embargo, la altivez del otro, en este caso Judas, está distante del amor que Dios está dándole a esta mujer, permitiéndole que ella se confiese, que ella demuestre públicamente ese dolor y esa compasión que ha sentido y ha recibido de parte del Señor. Entonces, aquí, si bien es cierto, no es la parábola del fariseo y el publicano, pero está la mujer y Judas. La mujer está siendo perdonada y está siendo redimida, Judas no necesariamente, y ya sabemos cómo se va a desencadenar la vida de Judas más adelante. He ahí el pensamiento, he ahí el sentimiento y cómo eso cultiva más adelante el pecado.
2: Y ese ejemplo nos deja bien claro, porque Judas fue testigo de la misericordia del Señor.
5: Así es.
2: Confesó, porque se recuerdan que fue a devolverla, tiró las monedas y confesó. ¿Y por qué no encontró libertad? Porque no es lo mismo remordimiento y la culpa. O sea, puedes estar cargando un montón de culpa y entonces llegar y que la culpa te lleve a hablar. No estamos hablando de eso. Lo que estamos hablando es esa confesión que nace de ese Espíritu Santo que te va a traer arrepentimiento. Y eso es diferente. Porque alguien puede estar escuchando, pero si yo ya le dije a un profesional, yo ya dije esto y sigo igual. Lo que te falta es empezar de la manera correcta. Es esa relación con el Señor. Y ahí va a venir la luz. Y cuando entonces venimos a esa verdadera confesión, es porque estamos reflejando eso que ya llegó a nosotros.
3: Es que solo el Espíritu Santo es el que transforma, ¿ves? Yo quisiera contar una historia que a mí me sirvió y también diferenciar a veces la culpa de la vergüenza, porque la culpa es cuando yo hice algo malo, siento la culpa de que hice algo malo. Pero la vergüenza es ligeramente diferente en el sentido que es como decir, yo soy algo malo, yo soy el que estoy defectuoso. Entonces eso no queremos mostrarlo, porque no es lo mismo si yo hice algo malo y eso se puede corregir. Así yo soy el que estoy defectuoso, entonces prefiero taparlo para que nadie lo mire. Y eso es precisamente lo que el Espíritu Santo viene a convencernos de que Él ha transformado nuestra naturaleza y que ahora somos justos en Él. Y creo que esto ya lo conté una vez, pero me recuerdo porque eso me sirvió mucho para mí entenderlo. En básico, en un curso de artes industriales hice una manualidad que era una ollita de barro. Le hicimos un montón de hoyitos y le pusimos cinco o canicas en los hoyitos. Y la idea era meter un foco y hacer una lámpara bonita, que era una manualidad. Y pues la lámpara se miraba bonita, ¿verdad? Y sobre todo para uno que decía que era un logro. Pero el Señor me habló con eso porque alguna vez escuché un mensaje que tenemos este tesoro en vasos de barro. Y nosotros somos los vasos de barro y el Señor es el que está adentro. Y Él quiere mostrar su amor a través de nosotros. Pero el asunto es que para que la luz salga, para que la luz se manifieste, pues se miran todos esos hoyitos que nosotros tenemos. Y la verdad que cuando yo me pongo más en público, a mí me da pena un poco, de veras, que a mí me dicen, vaya con Dios, pero a mí me cuesta un poco. Porque mientras más lo conocen a uno, más se miran los errores que uno tiene y las dificultades que uno puede tener. Y entonces uno dice, yo quisiera que no me vieran, ¿verdad? Yo quisiera taparlo, como ponerle un manto encima. Pero entonces la luz no se va a mirar. Y a través de esos errores y tal, a mí yo admiro mucho a Alejandro en cuanto a la vulnerabilidad que él tiene, incluso a decir cosas en mensajes, ¿verdad? Pero lo que veo es que a través de esas heridas, a través de esas dificultades, a través de esas rajaduras en el vaso de barro, se ve la luz del Señor, ¿verdad? Y se ve la obra del Señor. Y cuando uno escucha, dice uno, qué bonito, pero seguramente para Alejandro debe haber sido difícil cuando comenzó a animarse a hacer eso. Entonces a mí esa imagen me ayuda de una lámpara en una olla de barro, porque yo quiero que la luz del Señor se manifieste. Pero tengo que entender que a veces me tengo que mostrar como soy y mostrar que solo soy un vaso de barro.
6: Y fíjate, Hugo, que esa es la diferencia entre esta mujer pecadora y Simón, el anfitrión en ese, en esa cena. Simón dice, ah, si este fuera profeta, se daría cuenta qué clase de mujer le está tocando. Y cuántas veces nosotros llegamos a la iglesia así, ¿verdad? Con una altivez, con una prepotencia, y cuando deberíamos llegar como esa mujer y decir, Dios, yo soy pecador, tú me has perdonado y tengo el potencial de seguir pecando, pero por tu gracia estoy aquí. Y yo quisiera preguntarte, ¿cómo es tu relación con el Señor? Has llegado, cuando uno quiere guardar apariencias, toma la postura de Simón, pero cuando uno es honesto, uno dice, Señor, yo estoy aquí por tu gracia, he pecado y si no me ayudas va a seguir pecando horrible, y es por eso que hoy vengo a derramar mi corazón delante de ti. Y eso es algo que a mí me confronta, y sobre todo escuché de una cita, vamos a ver, de Henry Nouwen, la cita es esta: es difícil no dejar de ser el hijo pródigo sin convertirnos en el hermano mayor. Es decir, no, venimos todos hechos pedazos al Señor, Padre, perdóname, pero al año, cuando ya no decimos malas palabras, cuando ya no hacemos cosas raras, ya nos sentimos como, aquí estamos en uno de los que nunca hemos pecado. Y no, tenemos que tener esa humildad del hijo pródigo el día que llegó.
4: Y ahí es la importancia de tus compañeros de responsabilidad o esa comunidad segura. Rojín sabe, yo tengo un grupo de personas, no todas son cristianas, y pues estamos en el camino de la recuperación, que me conocen desde hace más de 20 años. Yo tengo 23 años de libertad, pero ellos me conocen desde hace 30 y conocen todo de mí. Y cuando yo necesito decir algo, que sé que ellos no van a tener filtros, sino van a decir, así como me conocen, me van a matar el ego. Pues esa comunidad segura es donde yo puedo hablar, porque ahí no les puedo mentir, pues me conocen tal y como soy, ¿verdad? Entonces, preguntémonos, ¿tenemos esa comunidad segura? También la tengo dentro de la iglesia. Bueno, hay parte de las personas que están dentro de la iglesia que son también de esa comunidad segura. Ahorita lo estamos experimentando a través de un discipulado de Vida en Vida. Les mando saludos, que ahí están viendo. Igual, la palabra nos ha ido permeando, nos ha ido llevando a un momento de rendición de cuentas que está siendo muy interesante, ¿verdad?
5: Y a veces quisiéramos, los que hemos sido afectados por el pecado de otros, llevar las cuentas.
6: Ajá.
5: Pero Jesús, cuando está hablando con Pedro, le dice, no, Pedro, hasta 70 veces 7, es decir, trasciende la cuenta, deja de llevar tus cuentas de cuántas veces se han ofendido, perdona, porque el perdón es otorgar esa libertad a tu alma, es otorgar esa libertad para la persona que está solicitando el perdón, pero también es permitir que Dios trabaje en tu corazón para sanar la herida provocada por esa ofensa, por ese daño, pero también permitir que el otro pueda ser sanado por Dios y puedan ser ambos restaurados. Entonces yo creo que el perdón, para eso es la confesión, para ser perdonados de parte del Señor, pero también para poder ser perdonados por aquellos que han sido agredidos. Yo sé, podría sonar cínico, ah, bueno, estás obligado a perdonar, eres cristiano. No se trata de eso. Trata a otros como quieres ser tratados. Pero Jesús dijo en la cruz, perdónalos, no saben lo que hacen. Somos llamados a perdonar por amor y en amor, y Dios es el que obra el cambio en la vida de cada una de nosotros.
6: Genial. Vamos a orar y le decimos, Señor, te pedimos que tú nos ayunes a procurar estar en la luz. Danos la humildad que tuvo esa mujer de reconocer sus pecados. Aléjanos de admirar a Simón, que se sentía que ya no pecaba. Danos esa humildad, Señor, para amarte más. Danos ese deseo de llegar a la luz, como tú estás en luz. Gracias, Jesús. En tu nombre oramos. Amén. Amén. Y como es costumbre, ya cuando yo dirijo, se nos acabó el tiempo. Y queremos anunciar a los ganadores. Hoy agradecemos a todos aquellos que nos enviaron sus mensajes y nos ayudaron a construir el contenido. Y tenemos dos libros para ellos. Así que, por favor, producción, pónganos los nombres y los vamos a anunciar.
5: Ganadores. Aquí tenemos a Liliana Flores y

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0: 7:31.
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1: Saludo desde el set de Vaya con Dios. Mi nombre es Ronnie Madrid y hoy vamos a estar tocando un tema buenísimo y es No calles, solo dilo. Recuerde que estamos leyendo este libro de pasos y a través de la lectura hoy vamos a entender la importancia que tiene que nosotros hablemos, que busquemos a una persona con la cual hablemos de esos traves, complejos, situaciones difíciles, pecados ocultos que tenemos, qué efecto sanador trae eso a nuestra vida. Mi nombre es Ronnie Madrid y he traído a tres voluntarios que van a estar compartiendo sus pasajes más oscuros a la Tenemos con nosotros a buenos compañeros Carol de Chamorro, Alejandro Méndez y Hugo Nájera. Amigos, a quienes damos la más cordial bienvenida. Es broma, Carol, no, es broma, bien. Alejandro.
2: No, yo sé que yo debo de compartir lo que se permite en público para que usted me vuelva a invitar la próxima vez.
1: Buenísimo.
2: Porque si no, queridos amigos, de todas formas, aunque usted no lo crea, todos tenemos esos momentos oscuros de la vida y que sí necesitamos tener ciertos pasos de cómo salir de ellos, de cómo sanar esas heridas. Y en este programa vamos a estar hablando precisamente de cómo poder llegar a esos puntos vulnerables personalmente. No necesariamente tiene que publicarlo en las redes, solo puede contárnoslo a nosotros y nosotros acá, ¿verdad?, lo comentamos y nada más. Pero mi nombre es Carolina Ruiz de Chamorro y de verdad que para mí es un honor, Alejandro y Huguito y Pastor Ronnie, compartir este espacio con ustedes.
3: No calles, dice, no calles.
1: No calles, solo dilo.
3: Solo dilo. Bueno, Ronnie agregó, solo dilo. La verdad es que solo habría que pensarlo si solo es de decirlo, a veces cuesta. Y les tenemos una pregunta. Hoy yo quisiera lanzar una vez la pregunta, amigos. Dice, ¿cómo describirías la sensación de salir de la mentira y vivir en la luz? Pues comparta con nosotros, ¿verdad? Como dijo Carolina, vamos a mantener el anonimato de ciertas cosas que quizás son delicadas, pero sí, creo que hoy vamos a aprender mucho de qué se trata hablar, confesar, dónde, con quién, qué cosas no, qué cosas sí.
1: Clarísimo. Y también nuestro querido Huguito Nájera, ¿cómo estás? Buenos días.
4: Muy buenos días a ustedes y muy buenos días a toda la audiencia. Muy contento de estar nuevamente aquí, esperando que el Señor, como siempre, nos hable a nuestra mente, a nuestro corazón. Y con un tema interesante, ¿verdad? Porque si algo se está cargando, hablando de la pregunta que haces, Alejandro, de cómo se siente salir a la luz, también podríamos preguntarnos qué pesa tanto, ¿verdad? A veces puede, un secreto puede pesar, un pecado, pero tal vez a veces el estar construyendo una imagen falsa puede ser más pesado todavía, ¿verdad? Entonces, en algún momento es mejor salir a la luz, ¿verdad? Y es lo que la palabra nos indica. Y como dijeron, ¿verdad? Yo creo que hay derecho a la privacidad, a la intimidad, pero hay cosas que no se pueden usar, no podemos usar el silencio o el secreto como un escondite porque es una carga, ¿verdad? Así que el programa está interesante.
1: Sí, ese es el paso número 5, ¿verdad, Alejandro?
3: Paso 5.
1: Pasos. ¿Te recordás cómo dice el paso?
3: El paso número 5 es, dice, confesamos ante Dios, ante nosotros mismos y ante otro ser humano la naturaleza exacta, ojo con eso, la naturaleza exacta de nuestros defectos. Ese es el paso número 5.
4: Mira, un asuntito interesante que a mí me ha gustado del libro, que es que empieza con que nosotros no podemos, porque no se trata de simplemente esfuerzo humano, ¿verdad? Solamente el Señor puede transformar nuestro corazón, pero nosotros tenemos que poner de nuestra parte. Entonces, en esa mezcla que el Señor diseñó, pues aquí está dando pequeños pasos que podemos tomar, ¿verdad?
1: Y quiero contarles que John Ortberg, o recordarles que John Ortberg nos está ayudando a disfrutar, a digerir, a entender los 12 pasos que utilizan en Alcohólicos Anónimos, por eso se llama el libro Pasos. Y una de las cosas que él que se propone es que uno pueda hablar de esas cosas, de esas situaciones que lo tienen a uno cargado por dentro y que solo son como un veneno. Así que John Ortberg nos ayuda de forma muy linda y ampliada. No sé qué pensás, Alejandro, pero yo me he estado disfrutando este enfoque, aunque ya conocía un poco de los pasos, pero escuchar este enfoque es buenísimo. Ahora, eso tiene una base bíblica y eso es lo que vamos a iniciar. Vamos a ver cómo ya en la escritura se nos habla de la necesidad de confesar. Y yo no sé si a usted le ha pasado, pero a veces uno tiene algo en el corazón y cuando uno lo cuenta a otra persona, como que se descarga.

0: siempre hay que hacerlo, porque hay, digamos, hay secretos de otros que uno no lo puede estarlos contando. Pero cuando uno está pasando por una situación y encuentra a una persona con la cual tenga confianza, decirle, mira, te quiero compartir esto, se siente un alivio delicioso. El Señor sabe que lo necesitamos y es por eso que hoy vamos a estar hablando de esta necesidad. Y también tenemos que hablar de que esto debería darse naturalmente en la iglesia y por lo tanto nosotros también debemos ser personas confiables. ¿Qué pasa si alguien te viene a contar algo? Eres digno de confianza de decir, voy a servir a mi amigo, voy a lavarle los pies a mi amigo y voy a escucharlo sin contar la noticia, a menos que le pregunte, ¿verdad? Y todo eso vamos a estar hablando hoy, así que si usted conoce a alguien que cree que puede beneficiarse de este programa, no solo del de hoy, sino de toda la serie, lo invito a que usted lo recomiende. Y entonces arrancamos con la lectura hoy. Hoy vamos a estar leyendo Primera Juan, capítulo 1 en adelante, en donde se nos habla mucho acerca de la necesidad de la confesión. Arrancamos.
1: Bien, leemos entonces los beneficios de confesar mis faltas. Vamos a leer Primera Juan 1 del 1 al 7, que dice que permanecemos firmes en la luz, y dice así: lo que era desde el principio, lo que hemos oído, lo que hemos visto con nuestros ojos, lo que hemos contemplado y palparon nuestras manos referente al verbo de vida, la vida que se ha manifestado y que nosotros hemos visto y de la que damos testimonio, es la que nosotros les anunciamos a ustedes, la vida eterna, la cual estaba con el Padre y se nos ha manifestado.
2: Así que lo que hemos visto y oído es lo que les anunciamos a ustedes, para que también ustedes tengan comunión con nosotros. Pero déjenme ver la lectura, Kate.
0: Porque nuestra comunión es con el Padre y con su Hijo Jesucristo. Les escribimos estas cosas para que el gozo de ustedes sea completo. Este es el mensaje que hemos oído y de él y que les anunciamos a ustedes. Dios es luz y en él no hay tiniebla alguna. Si decimos que tenemos comunión con él y vivimos en tinieblas, estamos mintiendo y no practicamos la verdad. Pero si vivimos en la luz, así como él está en la luz, tenemos comunión unos con otros y la sangre de Jesús, su Hijo, nos limpia de todo pecado. ¿Qué pasaje más lindo? ¿Ustedes qué cosa más hermosa? Dice, pero si vivimos en la luz, así como él está en la luz, tenemos comunión unos con otros y la sangre de Jesús, su Hijo, nos limpia de todo pecado. Entonces, el primer beneficio que tenemos de confesar nuestras faltas es que permanecemos firmes en la luz. Y nosotros los hijos de Dios deberíamos tener ese anhelo, ¿verdad? Ustedes, de vivir en luz, no vivir en tinieblas. Y el contexto es que no vivamos ocultando cosas, sino que vivamos en esa luz que saca, en la cual podemos ver las cosas y decir, ah, yo tengo este problema, tengo problema de, no sé, de envidia, de ira, y que unos a otros podamos saber, tuve ese problema y ahora lo he superado por la gracia del Señor.
3: Es que yo creo que el apóstol Juan nos ayuda a entender cómo de una manera integral todo nuestro ser se involucra en una relación. El apóstol Juan nos ayuda a conectarnos primero con esa experiencia de haber vivido, en el caso de alguno de ellos, caminado con Jesús, haberlo oído, haberlo visto, haberlo sentido, haberlo tocado, todo este proceso de aprendizaje en la vida que tuvieron con Jesús, ahora él lo retrotrae y dice, en la comunidad en la que estamos, para poder disfrutar de este mensaje, de esta comunión con nosotros, va a decir, se hace necesario que podamos dar esta confesión. Y es curioso porque pareciera ser lo que decíamos hace un momento. Hay cosas de otros que yo debo guardarlas, pero en este caso de la experiencia que vivimos con Cristo pareciera que es algo que yo debo de contar, e incluso lo que Dios ha hecho en mí, pero también lo que Dios está haciendo alrededor mío, en mis hermanos, en mis consiervos dentro de la comunidad de fe.
2: Sí, y algo bien importante que el apóstol Juan nos está diciendo acá y deja claro, es que nosotros no construimos la luz.
3: Así es.
2: No es a través de lo que vamos a ver hoy que construimos la libertad. Nosotros estamos reflejando esa libertad que él ya nos dio. Él es la luz. Y obviamente, si nosotros tenemos una relación con Dios, que es la luz, esa luz va a iluminar nuestra vida. Y es ahí donde no podemos quedarnos callados y donde sentimos la comodidad o la paz en poder hablar. Hablamos con uno fuera de cámaras que no es fácil confesar, claro que no. Yo rápidamente quiero darle tres lugares donde usted puede confesar. Uno es ante Dios, Él es la luz, Él lo sabe todo. Otro es con un compañero de responsabilidad, con un pastor, uno. Y la otra es ante una multitud o un grupo seguro. Lo que no se vale es no confesar, ¿no? Pero también podemos decir, entonces yo me voy a quedar solo con Dios. Sí, hay algunas cosas que se van a quedar solo con Dios, pero cuando vamos teniendo esa relación con Él y avanzando en los principios que nos da este libro, o nos dan los pasos, vamos a entender que hay cosas que definitivamente tenemos que hablarlas para encontrar esa libertad. No porque al hablarlo nos traiga la libertad, sino que es testificar de esa luz que está entrando hasta la profundidad de nuestro corazón.
1: Es porque ya no hay necesidad de esconderse, ¿verdad? A mí, sinceramente, el texto me da ánimo, porque caminar en la luz no significa perfección, ¿verdad? Sino que caminar en la luz significa pues algún tipo de transparencia delante de Dios y que no tengo la necesidad de esconderme, porque eso es una carga en sí misma. La verdad que el cristiano maduro, diría yo, es el que ya no tiene la necesidad de esconderse, por lo menos en esta área, ¿verdad? Porque la perfección, creo yo que sí, si pensamos de esa manera, precisamente ahí es donde viene la motivación de escondernos, porque si uno cree que tiene que ser perfecto, y cuando uno se da cuenta que uno no puede, digamos, da vergüenza contarlo, pero realmente dependemos de la gracia del Señor, y ese es el mensaje que está allá, y dice que eso trae comunión los unos con los otros, precisamente porque cuando yo no soy transparente o no me doy a conocer como soy, creo paredes, ¿verdad? Creo barreras contra las otras personas. Así que, y es que es interesante.
4: Yo creo que todos hemos vivido esa decepción cuando alguien que estaba entre nosotros tenía un esqueleto en el closet, ¿verdad? Uh-huh. Y todos pensábamos, todo está bien. Cuando de repente sale a luz eso, ¿cómo nos decepciona? Ya sea alguien que en la empresa estaba robando, ya sea una infidelidad matrimonial, ya sea un ministro que tenía una doble vida, ¡hala, cómo pega!, ¿verdad? Ustedes. Y por otro lado, cuando somos honestos, entonces vivimos en luz y tenemos comunión unos con otros. ¡Qué rico! Una comunidad, solo imaginen ustedes una comunidad donde todos somos honestos, no que seamos perfectos, honestos, y entonces vivimos en esa tranquilidad de decir, todos estamos siendo honestos, nadie va a ocultar algo y va a usar su creatividad para ocultar algo que tiene escondido, sino sabemos que si alguien se equivoca, va a hablar. Qué rico vivir en una comunidad así. Pero vamos a un segundo beneficio de confesar mis faltas. Es algo muy bíblico, basado en 1 Juan, capítulos 1 y 2, y Carol tiene el segundo.
3: Así es. Este segundo beneficio de confesar mis faltas es: escapamos del engaño y la mentira. Así es. Escapamos del engaño y la mentira. Escúchese bien que hay una cuestión dinámica. No se queda estático lo que nos va a hablar el autor, ¿verdad? Sí. Y en 1 Juan 1:8-10 dice: si decimos que no tenemos pecado, nos engañamos a nosotros mismos y la verdad no está en nosotros. Si confesamos nuestros pecados, Él es fiel y justo para perdonar nuestros pecados y limpiarnos de toda maldad. Si decimos que no hemos pecado, lo hacemos a Él mentiroso y su palabra no está en nosotros.
4: Qué tremendo, ¿verdad? Entonces, en la iglesia debería ser realmente lo más normal confesar nuestras faltas, porque dice, si alguien dice, yo la verdad es que tengo años de no pecar, es un gran mentiroso, ¿verdad? Mejor deberíamos ser honestos y confesar.
3: Yo creo que acá el apóstol Juan nos está colocando en una condición, pone casos hipotéticos, si es que, ¿verdad? No está siendo categórico diciendo ustedes que han pecado tienen que hacer esto, sino que lo deja a la decisión de su audiencia. Si ustedes dicen esto, entonces esto otro es lo que debería de suceder. Pero entonces, si nosotros dice, si decidimos que no tenemos pecado, nos engañamos a nosotros mismos. Es decir, tiene que haber un autoexamen. Debo de saber cómo está mi caminar, pero dentro de ese autoexamen yo no debo engañarme justificándome. porque la justificación ante no un errorcito de me equivoqué y no. El pecado muchas veces tiene intencionalidad, como si comparamos la teología de Juan con la teología del apóstol Santiago, Santiago va a decir, esto empieza pequeño, pero va a ir creciendo similitud a un embarazo y lo que va a dar a luz va a ser la muerte. ¿Por qué? Porque empieza un pensamiento, luego una palabra, luego una acción, y lo que el apóstol Juan nos está diciendo, si hemos pecado, hay que arrepentirse. Es decir, necesitamos en primer lugar humildad. Humildad delante de Dios y delante de las personas. ¿Para qué? Para reconocer, he pecado. Luego de la humildad viene la confesión, porque si he pecado, Dios me invita a que me confiese, y si yo me confieso, entonces va a haber el perdón. Y si me confieso y recibo ese perdón, se va a dar entonces ese proceso de la restauración con Dios. Y curiosamente, huye el impío sin que nadie lo persiga, dice el proverbista, yo he pecado, y me parece que todo el mundo ve mi rótulo acá, pecadora, pero no, es mi conciencia la que me está condenando. Pero una vez que me arrepentí, me siento justificada y reconciliada con Dios, me reconcilio con mis hermanos también.
4: Excelente. Continuamos entonces, hay un tercer beneficio de confesar nuestras faltas, y está igualmente a cargo de Carol.
3: Ah, ok, excelente. Aquí está, confesar mis faltas. Encontramos perdón de Dios y sanidad a nuestra alma. Ahora lo vemos en 1 Juan 2:1-6. Dice el apóstol, hijitos míos, les escribo estas cosas para que no pequen. Si alguno ha pecado, tenemos un abogado ante el Padre, a Jesucristo el justo. Y él es la propiciación por nuestros pecados, y no solamente por los nuestros, sino también por los de todo el mundo.
2: Con esto podemos saber que lo conocemos, si obedecemos sus mandamientos. El que dice yo lo conozco y no obedece sus mandamientos es mentiroso y no hay verdad en él. El amor de Dios se ha perfeccionado verdaderamente en el que obedece su palabra, y por esto sabemos que estamos en él. El que dice que permanece en él debe andar como él anduvo.
4: Yo lo invito a que usted intente memorizarse ese 1 Juan 2:6. El que dice que permanece en él debe andar como él anduvo. Y recuerdo que esto me lo enseñaron en la escuela dominical. Estaba niño y nunca había visto ese pasaje bíblico. Me habían enseñado el Salmo 23 y otros. Y ese, al principio no lo entendía, pero es una belleza. El que dice que permanece en él debe andar como él anduvo. Si yo me llamo cristiano, mis acciones deben demostrarlo. Ahora, ¿cómo llegamos a eso? Siendo honestos y diciendo, yo tengo pecado, necesito ayuda, y lo confesamos delante del Señor. Pero lo terapéutico de confesarlo con otras personas es maravilloso. No solo nos descarga, sino nos ayuda a matar el pecado cuando está pequeño, como decía Carol, ¿verdad? Cuando uno está teniendo una tentación, cuando uno está teniendo un pecado, pero solo es a nivel de la mente, es mucho más fácil combatirlo que cuando el pecado ya ha dado a luz la muerte. Entonces, si yo estoy teniendo problemas de ira, es mejor confesar esos problemas de ira y no voy a confesar que le quité la vida a mi vecino, lo tengo enterrado en mi jardín. Es decir, es mejor entrarle cuando el pecado está pequeño, ¿verdad?
2: Creer sin obedecer. ¿Será que ahí se cumple el que realmente estoy creyendo? Porque cuando uno viene al Señor, cuando uno lo conoce como su Señor y Salvador, pues viene la luz a nuestra vida. Y cuando empezamos a caminar, por ejemplo, en la confesión va a ser un reflejo de eso que está en nosotros. Empezamos a reflejar su luz. Si nosotros decimos que creemos, pero no obedecemos, diría yo que es religiosidad, porque no estamos mostrando las obras que vienen de la persona o del Dios en el que creemos. Entonces, le vuelvo a preguntar, como decía lo que leíste antes, pues estamos engañando a nosotros mismos. Y Carol iba un poquito más atrás, porque hablaba de que para confesar tenía que venir una autoevaluación, un inventario de nosotros. ¿Quién dirigió ese inventario? ¿Yo mismo? ¿O es el Espíritu Santo el que me lleva a examinar mi vida? ¿Y el Espíritu Santo el que me redarguye, que me convence de pecado? ¿Se da cuenta? Es una relación. Si yo solo digo que creo, pero no estoy siendo obediente, pues yo empezaría a pensar, sí, la Biblia está clara, tengo que obedecer, pues lo que viene es inmediato, la obediencia.
1: Y a mí me da esperanza esos textos, ustedes, porque cuando leo estas cosas es para que no pequen, uno es, pero después dice, pero si alguno ha pecado, ¿verdad? Entonces, ahí viene la gracia, ¿verdad? Porque la gracia no nos da permiso para pecar, ¿verdad? Ustedes, la gracia lo que nos da es permiso para no escondernos, para no tener que estar diciendo yo soy perfecto. Alguien pagó por mí. A mí, sinceramente, me da mucha esperanza y mucho ánimo saber que Dios nos ama y nos ha recibido como somos, no para que nos quedemos así, sino porque nos ama y desea transformarnos, ¿verdad?
4: Yo les cuento que cuando yo escuché que los alcohólicos anónimos tenían esa reunión donde se contaban, sí, yo me eché los tragos esta vez, etcétera, me dije, qué bien que lo hacen. Luego alguien lo propuso que lo hiciéramos en la iglesia. Yo lo que pensé es, entonces la gente se va a volver cínica, pues, yo pequé, ¿y qué me importa? Como que celebrando las cosas malas que hice. Yo no había entendido el efecto terapéutico de hablar. Claro, podría haber de sí mismo. No, yo no.
3: Me
4: imagino que sí se puede dar el hecho de decir, hola, hoy me eché tres botellas y qué me importa. Pero el verdadero hijo de Dios, el que quiere andar en luz, va a decir, necesito hablarlo porque esta semana me tropecé y necesito conversarlo delante de Dios y con ustedes. Y entonces bien, se aplica lo que dice primera Juan, ¿verdad? Hijitos míos, les escribo estas cosas para que no pequen. Pero si alguno ha pecado, tenemos un abogado ante el Padre, a Jesucristo el Justo. Y este proceso de confesar y recibir la gracia, aunque usted no lo crea, nos lleva más a la santificación que al cinismo. ¿Por qué? Porque el que dice que permanece en él debe andar como el anduvo. Cuando el Espíritu Santo está dentro de nosotros, nos empuja a querer ser mejores y esas confesiones continuas nos van a llevar a reconocer la necesidad del cambio y el beneficio de su gracia en nosotros. Entonces, aunque pareciera contraproducente, no lo es. Es el camino para la
3: sanidad. Pero me gustaría mencionar que estamos hablando a nivel de iglesia. Los que ya estamos, los que ya entendemos qué es eso de redarguir, qué es eso que Dios me perdona. Pero si usted, mi querido amigo, nos está escuchando por primera vez y está preguntándose qué es pecado, es todo aquello que va en contra de los principios de Dios, que tienen que ver con el amor al prójimo, que tienen que ver con la misericordia y la compasión hacia el prójimo y muchas otras cosas más como justicia e injusticia. Eso es parte de los pecados que muchas veces cometemos. Y aquí el apóstol Juan dice, es para los que ya estamos acá, pero es también para todos aquellos que van a venir más adelante. Y nosotros creemos que Jesucristo es el que nos va a perdonar de esos pecados. Así es que usted nos está viendo por primera vez y se está haciendo esas preguntas, quizás no sabe cómo orar, quizás no sabe cómo confesar, pues allí donde esté, en su auto, en su oficina, en su habitación, donde esté, haga una oración y diga, Dios, si estás ahí, si existe, no sé cómo hablarte, no te conozco, pero me estoy sintiendo agobiado, eso que he hecho me está matando, eso es confesar los pecados delante de Dios. Si más adelante el Señor lo mueve a que va a hablar con un amigo, alguien que le puede dar ese buen consejo de cómo seguir mejorando en esta situación, el Señor también le va a dar esa dirección. Pero quería decir eso, pastor, porque de repente no nos están entendiendo todos, pero todos van a ser alcanzados por el amor de Dios, porque el Señor Jesús nos da perdón a todos.
2: Excelente. Y tenemos lugares seguros para poder hacerlo dentro de la iglesia. Si usted pues no se congrega en alguna iglesia o quiere buscar ayuda a través de este proceso, pues puede localizarnos en Celebremos la Vida, por ahí le van a poner el QR. De hecho, estamos por empezar un módulo que habla precisamente de los pasos. Creo que ya empezó. Son 12 semanas que vamos a estar hablando de los pasos y usted puede tener o encontrar esa comunidad segura. Algo que sí tratamos de mantener en los grupos, no solo en Celebremos, sino muchos grupos que practican los 12 pasos, es cómo se mantiene esa comunidad segura. A mí me tocó hace muchos años, tenemos 10 años, más de 10 años de dirigir ministerio, pero sí, es decir, vos puedes venir acá y decir cuál es tu problema, pero no puedes decir por qué viene alguien más. El que rompe esa regla, no lo vamos a sacar de la iglesia, pues usted puede seguir
5: viviendo. Solo del grupo.
2: Pero del grupo sí, porque necesitamos mantener ese lugar seguro donde la gente pueda abrir su corazón con confianza,
4: ¿no? Y contame cómo funciona, Alejandro, en Celebremos la Vida.
2: En Celebremos la Vida Recibimos primero un tema que nos habla de cómo Dios es el que trae esa sanidad, cómo Dios trae esa libertad. Se lo vuelvo a repetir, no es que solo confieso, no. Usted va a confesar, pero viene en un proceso de arrepentimiento, viene en un proceso donde usted tiene ese discipulado con el Señor. Durante la primera hora se habla de un tema y después vamos a esas comunidades seguras.
4: Grupos
2: donde compartimos nuestra vida, grupos de hombres, grupos de mujeres, cuando los grupos ya tienen bastante tiempo, pues, y hay específicos. Si usted necesita encontrar una libertad de adicciones, pues hay libertad de adicciones. Si usted quiere o anhela la pureza sexual, hay grupos de pureza sexual. Si usted tiene que sanar sus relaciones, pues hay grupos para sanar relaciones. Y son esas pequeñas comunidades seguras entonces donde podemos hablar.
4: ¿Y siempre son las mismas personas?
2: Sí, la verdad es de que tratamos de que los grupos sean siempre los mismos, pero no necesariamente tienen que ser los mismos. Recuérdense que lo que sí mantenemos es la visión de que sean comunidades seguras. Usted no va a poner su mirada en quien lo está escuchando, ¿verdad? No es el hombre. Usted está haciendo una declaración y está haciendo venir la palabra sobre su vida, en el sentido de que él lo va a perdonar. Es más, lo que usted nos va a venir a decir, él ya lo sabe. ¿Y sabe qué? Ya lo perdonó antes de que usted se arrepintiera. Es que eso es lo lindo, que cuando uno descubre esa verdad, entonces no puede callar.
4: Yo estaba pensando, cuando hablaba Carol hace un momento, ¿qué deben haber sentido los discípulos al andar con Jesús? Cuando él les decía, ya sé qué están pensando, ¿verdad? Muchas veces la escritura dice, conociendo Jesús los pensamientos de ellos, ¿verdad? A Jesús no lo podían tratar de engañar. Él decía, ustedes me van a negar, ¿por qué están durmiendo? Y eso es lo que el Señor quiere, que nosotros veamos en esa transparencia, reconociendo nuestras faltas, nuestras debilidades. Eso nos va a llevar a andar en luz. Ese es el tema de hoy. Vamos a continuar leyendo unos momentos, pero ¿qué tal si oramos y le pedimos al Señor que nos ayude, nos dé ese deseo de transparencia? Quisiera pedirte, Alejandro, si nos puedes dirigir en palabras de oración para que el Señor nos dé ese, que rompamos ese miedo y podamos decir, Señor, yo quiero hablar mis faltas con otras personas.
2: Oremos. Señor Jesús, te damos gracias esta mañana, esta tarde, esta noche, no sé en qué momento estás escuchando esto. Te damos gracias por darnos la oportunidad de poder acercarnos a ti. Gracias, Jesús, por darnos esa oportunidad. Y hoy te pedimos que hables a nuestro entendimiento, que la palabra que estamos recibiendo pues baje a nuestro corazón, que podamos ponerla en práctica. Señor, envía a esos ángeles que van a ser los que nos van a escuchar, que nos van a dar esa paz que viene de ti para poder hablar, para poder encontrar libertad. Sabemos que tú ya pagaste por nuestros pecados. Queremos recibir ese perdón y vivir como perdonados. Señor, dirígenos en todo momento, que no sea un programa, sino que seas tú el que nos dirija los pasos necesarios para encontrar esa libertad, para reflejar esa libertad que tú ya compraste para nosotros. Oramos en el nombre de Jesús. Amén y amén.
4: Y hoy queremos invitarte a que tú nos ayudes a construir el contenido, que te unas a la conversación. ¿Cómo describirías la sensación de salir de la mentira y vivir en la luz? Hoy hay dos libros de regalo y, como siempre, no vamos a poner tu nombre. Si va a llegar, a alguien lo va a tener, pero aquí al aire no nos van a poner los nombres para que no vamos a cometer una infidencia. Sin embargo, imagínate que tú tienes, si tú ya lo experimentaste, cuéntanos. Y si tú tienes un secreto guardado y quisieras salir a la luz, ¿cómo describirías eso? Ese es el ejercicio hoy. Y hoy John Osberg, miren, tenemos que poner atención a lo que va a decir John Osberg hoy, porque él nos da el ejemplo en que él lo pone en práctica con un amigo que se llama Rick, nada más y nada menos que Rick Warren. No sé si es Rick Warren, pero John Osberg nos cuenta cómo es él de honesto con un amigo, y así mantiene él la transparencia, persigue su santidad. Así que no te lo vas a querer perder, eso está sumamente inspirador. Así que en unos momentos iniciamos con la lectura de nuestro libro, y yo quisiera decirles que soñemos. Si tú me estás viendo de otra iglesia, si eres pastor de otra iglesia, soñemos con tener comunidades así en la iglesia. Ahora, esas son comunidades que se construyen, no se trata de ir a improvisar y contarle a cualquier persona. Eso podría ser riesgoso, pero yo he visto el gozo, yo lo he experimentado, y también he visto el gozo de personas que vienen a decir, pastor, quiero hablarte, y traen unas situaciones difíciles, y eso es lavarle los pies a un amigo. Eso es lavarle los pies, no es decir, no puedo creerte, nunca pensé en que te daban los pensamientos. No, es es lavar los pies unos a otros, pero esas comunidades deben construirse y soñemos con que la iglesia llegue a tener esas comunidades de terapéuticas, ¿verdad? De confesión.
2: Y también quisiera aclarar algo, no es que usted desde el primer día venga y nos lo va a contar todo, pues, no. Esa es la oportunidad de venir a encontrarse con el Señor de una manera distinta, y eso se va a ir dando. Esa relación con el Señor, usted va a decir sí, definitivamente es necesario hablar. Y hay gente que sí va a venir y de una vez va a decir. Esperamos, la verdad, como decía Ronnie, se construye. Empecemos ya.
3: Díselo. Quizás valdría la pena así rapidito, porque hablamos de lo terapéutico. Uh-huh. Quizás si usted no le ha pasado, estoy segura que a uno de nosotros o a todos nosotros acá nos ha pasado. La crisis emocional, física, espiritual que se vive cuando está en esas tensiones después de haber cometido no un errorcito, una falta, un pecado, todo eso enferma. Y por eso llegar a los procesos de confesión va a aliviar el alma, la mente, el corazón y hasta el cuerpo se va a sanar. Y por eso es que estamos hablando de estos procesos terapéuticos, no porque la iglesia sea per se una comunidad para sanar de esa forma, sino que es la confesión la que va a generar toda esa sanidad finalmente de una manera integral.
4: Genial. Hoy tengo algo que decir o arrancamos con la lectura. Vamos con la lectura de nuestro libro Pasos. Hoy vamos al paso número 5 y está a cargo de

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1: Muy bien, ahora sí vamos al libro con el paso 5, que es la confesión. Y dice así: admitimos ante Dios, ante nosotros mismos y ante otro ser humano la naturaleza exacta de nuestros defectos. Dice el autor: tengo un amigo llamado Rick. Lo conozco desde hace décadas. Lo conozco, lo quiero, lo disfruto y confío en él. Todos los días laborables, a las 6:50 de la mañana, nos llamamos. Hablamos de ayer, dónde te sentiste tentado, en qué te equivocaste o acertaste, qué aprendiste. Y hablamos de hoy. ¿Qué enfrentas? ¿Qué necesitas? Luego oramos.
2: No tengo secretos para Rick. Conoce todos los detalles de mi vida financiera, tiene acceso a todas nuestras cuentas, sabe lo que ganamos, sabe lo que ahorramos, sabe lo que damos y cuánto gastamos. Conoce mi vida laboral, mis sueños, mis miedos, mis luchas, mi ego. Cuando predicaba, escuchaba mis sermones con regularidad para poder controlar esa parte de mi vida.
3: Y nos sigue diciendo el autor: sabe todo sobre mi vida sexual, mis compromisos, mis pensamientos, mi relación con mi esposa. Esto me daba bastante miedo. Tardé un tiempo, pero también invité a Rick a esa parte de mi vida. Cuando viajo, le digo: voy a estar de viaje. Ponte en contacto conmigo cuando vuelva para asegurarte de que cumplí mis compromisos, y siempre lo hace.
4: A veces, cuando voy a una reunión en la que van a estar presentes personas que percibo como importantes, hablo con Rick con antelación sobre mi tendencia a la autopromoción y me comprometo a hablar con él después. Cuando siento envidia por logros de los demás, resentimiento y ganas de herir a quienes me han hecho daño, se lo digo. Cuando siento que he fracasado como padre o me desanima mi falta de crecimiento, es a él a quien se lo cuento.
1: No hay culpas significativas. Humillación, fracaso, vergüenza, pecado, ni remordimiento en mi vida que Rick no conozca. Es un amigo de total transparencia.
2: Reconocer con sinceridad nuestras faltas es el siguiente paso en nuestro viaje espiritual. Después de reconocer que no puedo, él puede, quizás le diga, y después de hacer esa autoevaluación, eso lo estábamos viendo ayer, ese inventario, esa autoevaluación más sincera de que con la ayuda de Dios somos capaces, el próximo paso es reconocer la naturaleza exacta de nuestros errores a tres personas: a Dios, a mí mismo y a otra persona.
3: Ahora mismo, dice el autor, quizás pienses que 2 de 3 no parece malo. Como es natural, nos resistimos a dar este paso. La mayoría de nosotros no queremos arriesgarnos ni siquiera pasar vergüenza de manera temporal.
4: Un testigo no es un terapeuta, mentor, maestro ni consultor personal. Un testigo nos da consejos, nos enseña, no enseña ni explica. No da consejos, no enseña ni explica. Un testigo solo escucha tu historia. Un testigo te da el regalo de ser conocido. Y de alguna manera ser conocido es necesario para ser sanado.
2: Solo hagamos una breve pausa ahí. Entonces, el autor está sugiriendo que nosotros, después de hacer ese inventario del cual hablábamos ayer y reconocemos nuestras faltas, debemos confesarlo o reconocerlo delante de tres personas. Dios, nosotros mismos y un amigo. Ahora, dice 2 de 3 no está mal, ¿verdad? Si ya lo sabe Dios y ya lo reconoció, ¿para qué lo tiene que saber alguien más? Pero el efecto sanador, terapéutico, de que lo sepa otra persona, y no es alguien que nos va a corregir, solo que nos tiene que escuchar, ¿verdad? Eso es lo que está recomendando el autor. No sé si quieres.
1: Sí, y solamente yo quisiera agregar antes de seguir la lectura de que eso de a nosotros mismos pareciera obvio, pero lo que hablaban antes ustedes, que a veces uno no reconoce. Si uno le llama de otra forma, es que cometió un error, fue una imprudencia. En vez de decir uno, yo soy un ladrón, uno no dice eso, pues yo soy muy feo, digamos, o yo soy un mentiroso, digamos,
3: o
1: yo
3: soy un avaro.
1: Precisamente uno reduce las cosas. Entonces, reconocerlo ante uno mismo, yo digo, no es tan fácil como decir adiós y a mí, porque uno se justifica. Pero entonces, ya llegar al 2 de 3, por eso es que uno dice, ya, eso ya está bueno, ahora ya lo reconocí, no se lo tengo por qué contar a alguien más.
3: Es una trampa.
2: En lugar de decir, si lo sabe Dios, que lo sepa el mundo, si lo sabe Dios, ¿para qué lo va a saber? Al revés, vamos.
1: Seguimos entonces. Dice, a veces los grupos las iglesias son imágenes de esto. No hay revelación. No se mira, no se ve. Aún así, hay respuestas. Muchas respuestas. No podemos sanar a alguien con respuestas. Necesitamos testigos. Y ahí está la paradoja. La vergüenza hace que nos escondamos en las tinieblas. Sin embargo, la sanidad viene solo en la luz. Si queremos crecer espiritualmente, nuestro deseo de ser conocidos y aceptados debe ser mayor que nuestro deseo de escondernos y proteger.
2: Y esa es la otra observación que está en la lectura. Debemos anhelar ser conocidos. Atención, no solo que conozcan nuestro nombre, es así es, contra esto batallo. Una comunidad con la cual nosotros vamos a ser honestos y decir, estos son mis problemas, conózcanme. Y permitir, atención, que nos amen, no solo por la buena cara que damos, sino también por las situaciones que estamos enfrentando internamente. Es por eso que el autor lo dice muy bien y dice que nosotros debemos anhelar ser conocidos, ¿verdad? Porque dice, el problema nuestro es que muchas veces queremos solo guardar las apariencias, pero nosotros debemos anhelar tener esa transparencia y reconocer que necesitamos esa honestidad, y que si las personas nos aman a pesar de conocer esos lados oscuros de nuestros pensamientos, de su corazón, entonces eso es verdadero amor, ¿verdad?
3: Y el autor ponía esa situación de viaje, donde vas tú solo, donde vas a estar en una habitación solo, y si bien es cierto, escribió un autor, hay tres caballeros acá conversando conmigo, pero las mujeres también tenemos ese lado de la privacidad, como decía Huguito hace un momento, bueno, lo publico o no. Pero en esos momentos en donde estamos solos, el internet, la televisión, la computadora, toda la accesibilidad, y tú solita, estoy hablando a las mujeres, pensarás, no, nadie se va a dar cuenta, no me va a pasar nada, lo tengo todo bajo control. Pero déjame decirte que esa es la mayor trampa, esa sutileza, porque el enemigo te va a hacer caer en lo privado, pero te va a avergonzar en público. Aquí una amiga, si me permite, para conectar eso, porque estoy hablando a las mujeres, una de nuestras amigas dice, yo tuve que salir a la luz obligada, porque no pudo más la mentira y descubrieron mi infidelidad, dice ella. Tuve que aclarar la situación y sobre todo con toda la responsabilidad de asumir todas las consecuencias que han pasado. No fue bonito salir a la luz, fue muy duro, doloroso, vergonzoso, pero por la gracia de Dios, ahora siento paz. Aunque sigo sufriendo las consecuencias, me quité un gran peso de encima, aunque sufrí. Una amiga nos está contando. Gracias por su testimonio. Las consecuencias, miren, si nos humillamos, si confesamos, de todas formas, las consecuencias van a quedar. Más el efecto que hablábamos hace un rato, esa tensión de haber vivido esa o infidelidad o ese robo o esa mentira, lo que haya sido, eso es una gran carga que va con nosotros. Por eso la confesión es la que nos ayuda y nos trae parte de la sanidad.
4: Y sobre todo la confesión específica. Fíjate, Erónica estaba analizando, nosotros manejamos un término que es el falso yo, aquellas máscaras que nos ponemos que nos impiden ver, es una falsa identidad. Y el decir muchas veces genéricamente soy pecador, a veces es parte de ese falso yo. Yo ya dije, pero eso que está oculto empieza a tener poder en nosotros. Y por eso es que los programas son distintos cuando son cristocéntricos, el Espíritu Santo está. Hace algún tiempo tuve la oportunidad de hacer un viaje ministerial, pero fue el primer viaje ministerial que hice sin María José. Generalmente, bueno, siempre vamos los dos, pero esta vez la invitación era para mí y me fui solo. Y el Espíritu Santo me recuerda que cómo era mi vida antes, hace muchos años que viajaba constantemente solo. Y lo primero que hice fue sentarme con Rick, pero es Ricky. Rick es alguien que yo he escogido, el Señor me puso para confesar mis pecados, para hablar, para rendirle cuentas. Y le dije, mira, fíjate, y le conté. Y al contarle, vino una paz en mí porque percibí una diferencia de relación con el Señor. Ya no se trataba si alguien estaba conmigo, se trataba de que Él está conmigo. Ya no se trataba de que yo no iba a pecar por amor a María José, no iba a pecar por amor a Dios en primer lugar. Y sí pasó esto. Ricky me llamaba todos los días. estás? ¿Estás en el hotel? Sí, mira, aquí estoy, voy bien. Y eso es poner márgenes de seguridad. ¿Y saben qué? Dios bendice esas decisiones. Dios bendice esas decisiones.
2: En contraposición a decir, yo ya lo logré, tengo no sé cuántos años de sobriedad y
4: empiezo a confiar en mis fuerzas.
2: Exacto. No me pregunten porque ya estoy bien, ¿verdad? Uh-huh. Es un acto de humildad decir, mira, pregúntame cómo estoy, ¿verdad?
1: Y es que lo interesante es que nosotros, o los que estamos buscando al Señor, venimos buscando transformarnos, no cambiar nuestra apariencia. Es decir, ¿de qué me sirve una apariencia si por dentro estoy
3: muriéndome,
1: ¿verdad? Entonces, creo que cuando esas luchas salen a la luz, que es lo que estábamos viendo antes, podemos tratarlas, ¿verdad? Y podemos ser específicos en hacer alguna cosa y tener la libertad, ¿verdad? De no pensar que somos perfectos o que debemos de ser perfectos, porque la Biblia nos dice que tenemos un abogado. Yo sigo realmente muy contento de sentir la gracia del Señor. Creo que sin esa gracia, pues ninguno podríamos estar. Pero el hecho de sentir la gracia me anima a acercarme. Nosotros nos acercamos sabiendo que Dios nos ama. Él ha dicho que el que tiene pecado que se puede acercar y que Él es fiel y justo para perdonarnos y para limpiarnos. Entonces, con esa confianza es que podemos correr. Finalmente, a quien le vamos a dar cuentas es a Dios. Si alguien más opina algo diferente, pues respetamos su opinión, ¿verdad? Pero finalmente la opinión de Dios es la más importante. Y creo yo que es quitarse realmente una carga, ¿verdad?
2: Así es. Y Jesús contó la parábola del fariseo, que era un religioso admirable, y un publicano, que era un recaudador de impuestos, que se presumía era corrupto. Y dice que estaban los dos orando. Y Jesús dice, uno oraba consigo mismo. Dios no lo estaba diciendo, Dios, te doy gracias porque no soy como ese. Está ahí. Y el publicano, el pecador, decía, Dios se propicio, Padre, perdona mis pecados, yo he pecado. Y dice que él regresó a su casa justificado. El otro ni siquiera habló con Dios por su falta de transparencia, por su arrogancia, por su altivez en no querer confesar sus pecados. Entonces, como decía Huguito, los que honestamente estamos buscando al Señor, buscamos la transformación, no la imagen, no dar una imagen de que está todo bien cuando no está, ¿ya? Y es por eso que la iglesia no es una pasarela para ir a mostrar nuestro cristianismo, no, ahí todos vamos porque necesitamos al Señor. Y hablando de eso, tenemos unos mensajes preciosos, no sé si pudiéramos.
1: Yo te quería nada más hacer una pregunta, a ver qué pensás, porque hablando de a quién, ¿verdad? Una persona.
2: Oren por mi audiencia, una pregunta de Huguito.
1: No, y es que fíjate que de plano a Dios, después reconocerlo, pero hay cosas, como dijo Alejandro, que tal vez solo se quedan con Dios, y yo he dicho, bueno, ¿cómo juzgar qué sí se debe confesar y qué no, verdad? Entonces, pienso yo, si alguna cosa tal vez no tuvo consecuencias para alguien más, sino que fue algo que yo pensé, entonces yo lo puedo confesar a Dios y tal vez no se lo necesito contar a alguien más. Pero no sé, si yo hice algo que le afecta claramente a otra persona, yo tal vez debiera ir con esa, no sé, digamos alguien que sustrajo un dinero, digamos, lo voy a contar en todos lados menos donde sustraje el dinero para que no se den cuenta, no sé, ahí hay eso difícil, pues, porque hay una cuestión que liga, ¿verdad? Donde yo diría, donde debo hacerlo es precisamente aquí, porque por otro lado, no se trata de que publiquemos en las redes toda nuestra vida, pues, o sea, hay algún derecho a la privacidad, pero que no tengamos que escondernos. Entonces, creo que esa idea que hay lugares donde obviamente porque hay consecuencias o relaciones, si es algo que es en contra de mi esposa, por ejemplo, tal vez con mi esposa, ahí sí se lo debo decir, que es tal vez donde no te lo quisiera decir, digamos, si es que tuve un problema, pero allí es el lugar donde menos quiero, tal vez es donde debo hacerlo. Así que me gustaría algo de eso, porque finalmente dice, sí, yo se lo conté a un pastor cuando andaba en Italia, digamos, ¿verdad? Y ya cumplí con eso, ¿eh?
4: Esa puede ser parte de la negación de tu problema, ¿verdad? Por eso es que insistimos. Vamos a estar leyendo un par de semanas el libro. El hecho de que vayamos hoy leyendo el paso número 5 no quiere decir que vamos por el paso número 5. Esto es algo que tenemos que vivir. Y en ese proceso de discipulado, porque al final es un discipulado a través de la palabra que nos va dando esa certeza de qué tenemos que hacer, en qué momento tenemos que hacerlo. lo que aplica para uno muchas veces no aplica para el otro. Una confesión de una infidelidad directamente al cónyuge no aplica para todos. No estoy diciendo, entonces ya me salvé. No, ese es mi mensaje. La respuesta se la va a dar el Espíritu Santo. Por eso es que usted tiene que acercarse a esa comunidad, escuchar las experiencias de otro. Hay cosas que se van a quedar solo entre Dios y usted. Yo tengo una teoría. ¿Qué cosas se quedan entre Dios y yo? ¿Ah? Los detalles del pecado. Eso no me interesa a nadie.
5: Wow.
4: Eso no me interesa a nadie.
5: Wow.
4: Pero hay una frase, no me acuerdo de quién es. Cuenta tu historia hasta que la vergüenza no tenga un lugar donde esconderse. Busca ya un amigo cercano. Dígale, mira, te voy a contar toda mi vida. No le voy a contar detalles del pecado sexual. Eso no le interesa a él. Pero sí que sepa que áreas de debilidades he tenido en mi vida. Ahora, cuando estoy atado a un pecado repetitivo, por ejemplo, una adicción sexual, muchas veces la libertad viene hasta cuando toco un fondo, y ese fondo muchas veces es tener que hablarlo ante esa persona. Pero no lo haga emocional, no lo haga emocional.
5: No empiece por ahí, ¿verdad?
6: Sí,
5: no. Algo que yo quisiera también decir es que, digamos, cuando hay mucho oculto, vamos a llegar a una quiebra donde de repente todo se nos derrumba. Ahora, para mantenernos en esa libertad, en esa luz, tenemos que hacer lo que hace John Ortberg, porque fíjese que él dice: le confieso que cuando estoy frente a personas importantes, me gusta autopromocionarla. Eso es algo bien
6: va anticipado, ¿verdad?
5: Se está anticipando, exactamente. Una vez llegamos ahí, es ese anhelo de decir, no quiero ni siquiera tocar el pecado, ¿ya? Pero si yo digo, no, eso no. Y solo cuando hay un escándalo de que ya me robé, donde ya una mujer está embarazada y no es mi esposa, si lo dejamos hasta ahí, va a ser otra vez una quiebra terrible. Pero si confesamos las pequeñas cosas, entonces nunca vamos a llegar a esos escándalos que nos superavergüencen, ¿verdad? Entonces, mejor pequeñas vergüenzas que nos mantengan libres de pecado.
4: ¿Y sabes por qué sucede eso? Tanto que hablar. Porque él es fiel y justo. Entonces, cuando nosotros confesamos, él es fiel y justo. No somos nosotros. Él respalda su justicia, nos perdona, y ahí la relación empieza a ser más cercana. Y entonces uno dice, no le voy a fallar a él, pues. No le voy a fallar. Y por eso empieza a confesar mucho más fácil, ¿verdad?
5: Y el beneficio es, entonces sé que estoy en luz. Porque, digamos, usted nos puede engañar. Digamos, yo he tenido gente que me ha engañado y según ellos se salen con la suya. ¿Ya? Y ¿sabes qué? De repente aparece un escándalo. Esta persona estaba ministrando aquí, se cambia de iglesia. Aquí no recibió ningún proceso. Y según él, lo resolvió bien. Pero el problema es de él, porque andan en tinieblas, ¿ya? Y ahí aparece en otra iglesia, hasta cantando y predicando, como que nada hubiera pasado. El problema es de él, porque no está en luz, ¿ya? Y nosotros, como decías bien, Huguito, lo que nosotros tenemos que anhelar es, yo estoy en luz, no hay nada que esconder, y anhelo llegar a la luz. Ahora, si mi anhelo es estar en tinieblas, de repente no he conocido a la luz, que es Jesús, ¿ya? Y lo que está en juego es nuestra eternidad, ¿verdad? O sea, eso, a mí, yo creo que todo cristiano debería estremecerlo, el hecho que Jesús dice que un día va a él a evaluarnos, que algunos les va a decir, apartados de mí, hacedores de maldad, ¿ya? Ustedes son cabras, ustedes no son ovejas, y ese debe ser nuestro anhelo para que podamos decir, Padre, estoy en luz y quiero procurar estar en la luz. ¿Ya?
3: Primera de Juan 1:6.
5: Exactamente.
3: Si decimos que tenemos comunión con él y andamos en tinieblas, mentimos y no practicamos la verdad. Pero si andamos en luz, como él está en luz, tenemos comunión unos con otros, y la sangre de Jesucristo, su Hijo, nos limpia de todo pecado.
5: Ahora, fíjate, Caro, pensando de aquí, ala, qué vergüenza confesar eso, pero si estuviéramos delante de la presencia del Señor, vamos a querer regresar hasta este punto y decir, no importa, paso la vergüenza frente a un hombre de Dios que me ponga en disciplina, que entrego mi privilegio, pero estoy en luz, ¿ya? Y no que, porque todo va a ser expuesto a la luz delante del Señor, entonces mejor ser avergonzado aquí, ¿ya?
6: Claro.
5: Fíjate que pasar el proceso.
6: Recuerdo a Craig Hill dijo esto, que decía, hay una diferencia entre ser humilde y ser humillado. ¿Qué es un hombre humilde? El que voluntariamente se expone y pues pasa el proceso. Pero el que no se quiere exponer y se esconde, finalmente a veces termina humillado, es porque sale cuando él no quería, en el peor momento, escondiéndose, ¿verdad? Entonces, seamos humildes, ¿verdad? Pero yo quisiera leer tal vez un mensaje de la audiencia. Hay varios, algunos más complejos, otros más sencillos, pero vamos a empezar. Dice, reconocer y confesar nuestras faltas es la mejor manera de alcanzar la libertad. Cuando reconocí que era dependiente de la aprobación, di el primer paso ese, para entender en Dios, que en Dios ya soy aprobado a través de Jesús, dice. Y cabal, ese es el primer paso, delante de Dios y después delante de uno mismo.
7: Excelente.
3: Aquí hay otro mensaje, dice, buenos días, los bendigo, dice, al confesar mis pecados ante Dios y exponerlos dentro de un grupo seguro, EPS, dice, yo he experimentado liberación, paz, esperanza y gratitud.
7: Sin importar en dónde nos está escuchando, aquí Marlon Herrera en YouTube pone saludos desde Buenos Aires, él pertenece al ministerio Celebremos, nos está diciendo, yo no sé si en alguna de las iglesias que está Celebremos o virtual, porque también ahorita pues hay grupos de manera virtual en el Zoom, y por ejemplo en España hay muchos grupos en España. ¿Por qué se lo digo? No sé a qué horas va a estar escuchando esto, pero de que hay un lugar para usted, hay un lugar. Ana Pérez le manda saludos a la pastora Carol de Chamorro, dice, y que también en Celebremos el Señor pues restauró su familia, así que saludos a Ana.
8: Aquí hay un mensaje precioso, dice, muy buen día amigos de Vaya con Dios. ¡Qué equipazo de jóvenes en el set hoy! Se ganó medio libro, ¿verdad? Bueno, a veces estar en ciertas iglesias evangélicas o al estar en ciertas iglesias evangélicas te enseñan a que si eres líder nunca puedes mostrar debilidad ni problemas con tu esposo. Eso llevó a mi esposo a una infidelidad con una muchacha de ahí de la iglesia, y fue algo muy vergonzoso y escandaloso, pero también sirvió para limpiar y sanar nuestra relación. Mi esposo se arrepintió y cambió su vida totalmente, teniendo una verdadera relación con el Señor. Ahora servimos juntos al Señor y somos libres. Ah, felicitaciones a esta dama por haber perdonado esto, y es que eso es lo que tenemos que procurar, ser transparentes. Pero yo he dicho, muy bien, mejor ser transparente antes, ¿verdad? Mejor comprometerme. Si yo hago una tontería, la confieso. Entonces, eso es una transparencia anticipada, porque una de las trampas del enemigo es, nadie lo va a saber, hombre, nadie tiene que saberlo. Mira, eso te dice el enemigo al principio, y después él mismo va a publicar tu pecado. Así que no le hagas caso, mejor seamos transparentes desde el inicio, ¿verdad?
3: Pero podríamos pensar lo que la Santiago, yo insisto mucho en Santiago, porque en el capítulo 1, primero nos va a hablar de que vienen pruebas, ¿verdad? Pero también en medio de la prueba podríamos carecer de sabiduría. Entonces dice, pídala a Dios y pídala con fe, porque él va a dar abundantemente. Pero lo otro que va a decir es acerca de nuestras tentaciones, ¿verdad? Si se dan cuenta, Santiago no habla directamente ya estás en pecado, sino que hay todo un proceso. ¿Por qué quiero rescatar esto? Porque de repente estamos hablando de la confesión, pero ¿y qué si hablamos mejor de la tentación? Estoy pensando esto, estoy sintiendo esto, y eso es de alguna forma preventivo, porque no está confesando un pecado, está confesando una lucha que está teniendo con el pensamiento, con el carácter, con las relaciones, con lo que sea que esté allí. Entonces, eso lo que va a hacer es evitar un pecado, y de repente no va a perder ni crédito, ni mérito, ni imagen delante de las personas y su esposa, su familia incluso, porque a veces olvidamos el efecto que tiene en nuestro entorno. Es como esa piedrita, y es que va a generar ondas. Cuanto más cerca estamos de donde se da ese golpe, más fuerte es el impacto. Entonces, si es en la familia, los hijos, ¿qué es el impacto? Entonces, mejor hablar de tentaciones, de luchas, para evitar eventualmente hablar de confesión.
8: O de repente, Carol, ya ha habido un pecado en la mente, porque es uno, a mí me ha pasado que no sé cuándo es todavía tentación o cuándo ya pequé en mi mente. No importa, hay que confesarlo. Bueno, ¿qué tal si oramos? Juguito, ¿qué tal si nos dirigís en oración para que el Señor nos ayude y nos dé qué valentía, ¿verdad?
6: Sí, que nos dé el valor, ¿verdad? Que seamos como ese publicano, no por lo que hacía, sino porque buscamos ese arrepentimiento. Padre, en el nombre de Jesús, hoy venimos delante de ti, Señor, diciéndote que queremos estar en la luz, Señor, y no en las tinieblas. Padre, líbranos de buscar solamente cómo mejorar nuestra apariencia o nuestra imagen. Padre, queremos ser transformados por el poder de tu Espíritu Santo, Señor, que nuestra naturaleza sea cambiada, que nuestra naturaleza pecaminosa se quede atrás y que podamos vivir conforme a lo que tú deseas, Señor, que podamos ver como tú miras, que podamos sentir como tú sientes y que por lo tanto podamos actuar, Señor, como lo que tú harías. Hoy te pedimos, Señor, que tú nos ayudes a caminar, a encontrar esa salida si es que hay algo en lo que necesitamos salir para vivir en la luz, Señor. Y te damos gracias desde ya porque sabemos que tú nos amas, que tú pagaste por nosotros, Señor, que a ti podemos correr para ser perdonados y para ser limpiados, Señor. En el nombre de Jesús. Amén.
8: Amén. Pues muchas gracias por los que ya están escribiendo. Y si usted quiere participar con nosotros, cuéntenos cómo describiría la sensación de salir de la mentira y vivir en la luz. Hoy tenemos dos libros de regalo. Usted puede escribir al WhatsApp 3043-8888. Ofrecemos confidencialidad. Así que escríbanos. Hoy estamos acá afrontando este paso de ser honestos, ser transparentes y la libertad que eso puede traernos. Y no se pierda la próxima sesión porque está buenísima. Hacemos una breve pausa y regresamos. No se pierda. Vaya con Dios.
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1: Continuamos entonces, esto es Vaya con Dios. Estamos pasando un muy buen tiempo y sobre todo los mensajes que estamos recibiendo son extraordinarios. Por ejemplo, Elida nos dice en YouTube, amo este programa. También Mauren, saludos desde Costa Rica, pura vida. Buenísimo, tenemos, ayer había alguien escribiendo desde México. Qué lindo poder compartir y aprovechar los medios para llevar este mensaje maravilloso de el perdón de Jesús. ¿Por qué podemos tener esperanza de nuestros pecados? Porque Jesús pagó en la cruz del Calvario por nuestras faltas, por nuestros pecados. Entonces, pareciera fácil que nos perdone el Señor, pero a él le costó la vida entera dar su sangre preciosa. Y si tú nos estás escuchando, te pregunto, ¿has aprovechado para llegar delante del Señor y con sinceridad decirle, Jesús, puedes borrar mis pecados? Yo necesito confesar delante de ti mis pecados para que sean perdonados, para que sean realmente anulados. Luego, cuando nos confesamos unos a otros, esa es la parte más como cosmética, pues solo es para sanar, para quitármelo en el corazón. Pero lo grande, lo extraordinario, es que nuestros pecados pueden ser perdonados porque Jesús pagó por ellos con su vida, porque según la ley de Dios merecía la muerte, por eso nos pesan tanto.

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1: Dios libre es en Cristo, dice, y debía hacer la confesión, huía de ese paso, dice. Pero Dios me dijo con qué persona hacerlo, y hubo un antes y después en mi vida. Ahora reconozco que el diablo me tenía atrapada en el secreto. Interesante, ¿ves? Es la descripción de lo que estamos hablando.
2: Pues en este mensaje de Ana dice, quiero enviar mi testimonio que gracias a Dios y el programa Celebremos la Vida, mi hogar fue restaurado. Saludos cordiales al pastor Alejandro Méndez. Qué lindo escuchar eso, ¿verdad?
3: Buenos días a todos. Se siente vergonzoso, da pena y con temor del que dirán. ¿Y qué pasará? ¿Y qué perderás? Pero a la vez es liberador. Se siente la paz de Dios y como si algo se soltara y quitas una preocupación. Es difícil porque el enemigo no quiere que confesemos, nos dicen por acá.
2: Alguien más dice, al confesar mis errores y ser vulnerable frente a otros, me ha permitido entenderme y reconocer que soy pecadora e identificar mis debilidades y que tiendo a hacer cuando me siento herida y amenazada. Al saber que Dios me perdonó, me siento amada y ese amor me hace no querer pecar más, aunque no siempre me es posible. Eso es lo
4: dice acá. Vale. Yo quería compartirles, hola querido equipo, yo quería compartirles que a mí dice, me ganó y no lo confesé mi pecado, sino que me descubrieron en él, pero aún cuando me descubrieron, lo seguí negando, dice. Tenía herramientas para hacerlo ver menos grave o para tirarle la culpa a alguien más, ya que era un fraude financiero, dice, wow. Pero me di cuenta y me arrepentí de lo que hice y decidí confesarlo a las personas a las que dañé y Dios sobró inmediatamente dándome gracia, dándome la oportunidad para el daño y desde entonces he estado reparando el daño y me hizo crecer en mí y en mi situación espiritual y a partir de ahí comencé con una nueva relación con Dios, me reconcilié y he crecido espiritualmente y personalmente.
2: Excelente.
4: Restauración.
2: Y aquí, exactamente, aquí está haciendo restitución y es algo importante. No solo se trata de Dios ya me perdonó y me robé 10,000 quetzales y entonces como Dios ya me perdonó ahí quedamos. No, el verdadero hijo de Dios va y repara ese daño. No es que tuve un hijo fuera de matrimonio y bueno, ya olvidé el pasado. Hay un niño ahí que es mi responsabilidad.
4: Así
2: tengo
4: es.
2: Que llegar con toda la vergüenza del caso y ser responsable. O sea, también la escritura habla de la restitución y eso para el que quiere una verdadera vida es también parte del gozo.
1: Ah, yo solo quería, es que hay un mensaje aquí donde nos dice que están pasando en su hogar por alcoholismo y otras cosas, pero al final dice cómo buscar esos grupos de los que están hablando. Entonces, realmente Alejandro nos cuenta un poquito por la pregunta específica de dónde buscarlos, ¿verdad?
3: Vamos a pedir que coloquen en pantalla el código QR de Celebremos la Vida. Eso nos va a llevar a un WhatsApp donde nos vamos a poder atender. Pero si no, busque también en Facebook o en Instagram, Ministerio Celebremos la Vida, y ahí va a encontrar todas las opciones de reuniones. Hay, no sé, 18 reuniones semanales, tanto virtuales como presenciales, así que estamos para servirles. Y hay en varias iglesias también, dice, hoy doy gracias a Dios por permitirme ver por medio de Vaya con Dios sobre Celebremos la Vida, e inició mi camino a la recuperación, en especial de la religiosidad. Interesante. Ya así es como hoy puedo ver hacia 6 años atrás. Y claro, soy una nueva versión para disfrutar la vida un día a la vez para la gloria de Dios.
2: Genial. Alguien nos dice aquí, Dios los bendiga, he aprendido que mi vida es un día a la vez. Pidiéndole a Dios, como dijo el pastor Ronnie, que nunca se junten las ganas de pecar con la oportunidad de pecar. Eso es algo que le escuché a alguien. Y sí, tiene toda la razón. A veces uno tiene ganas de pecar y no encuentra la oportunidad, gracias a Dios. Y por otro lado, a veces se presenta la oportunidad y no tenemos ganas. Y eso es la gracia del Señor. Y tenemos que orar para que eso así continúe. Vamos a seguir leyendo y ahora vamos con John Orberg con la parte número 2 de este libro Pasos, que ¿saben qué? Le agradezco a Osberg que nos está ejemplificando con su vida. Él no solo dice, miren, sean transparentes, él nos está contando cómo es el de transparencia. En todo lo que dijo anteriormente, es un gran ejemplo. Imagínate, por decirle a alguien, mira, siento envidia. Ana, mira, siento, me gusta autopromocionarme. ¡Ala, ustedes! Yo creo que llegar a ese nivel de transparencia es lindo, pero ¿qué hace? No mantiene

0: las tinieblas nos mantiene en luz.
1: Claro, y eso nos ayudará entonces a llevar nuestra lista con qué estoy luchando, porque de repente la vida de los seres humanos va cambiando y las necesidades también. De repente mi lista va a cambiar en mi siguiente etapa de la vida y debo de estar atento también a esos cambios. Pero creo que seguimos con nuestra lectura.
0: Un pecado, pero mejor sigamos.
1: Lo salvé de confesión.
0: Estaba así, confesaba un pecado, pero bueno, sigamos la lectura, ya no hay tiempo.
1: Quédese para que escuche la confesión del pastor, pero por mientras veamos que la resistencia a este paso, dice. Puede que seas escéptico sobre la necesidad de este paso y pienses, recuerde que estamos hablando de la confesión, ¿verdad? En realidad, dice el autor, ¿tengo que hacerlo? Es una pregunta introspectiva, ¿verdad?, que hace la persona. ¿Acaso Dios no está obligado a perdonarme sin la intervención de terceros? ¿O puede que pienses que podría ser terriblemente difícil encontrar a alguien a quien confesarle tus secretos sin que te avergüence? Puede que te preguntes si de veras hay algún beneficio en algo que podría ser doloroso.
2: No estás solo. El libro grande de Alcohólicos Anónimos dice que muchos nos resistimos a algunos de estos pasos. Creímos que podríamos encontrar un camino más fácil y cómodo, pero no pudimos. Lo más probable es que no haya ningún paso en el que más gente desea evitar que este. Así que consideremos algunas objeciones bien pensadas a este paso.
3: Bueno, vamos con las objeciones. En primer lugar, es importante reconocer que Dios interviene en el proceso del perdón directamente, cara a cara, sin intermediarios. Los reformadores protestantes enseñaron que la gente no tenía que confesarse con un sacerdote, podían ser perdonados directamente por Dios. Y la práctica común ha sido el sacerdocio de los no creyentes, en el que vivimos sin testigos.
0: En segundo lugar, entonces, lo primero es, si Dios ya me perdonó, ¿para qué tengo que perdonarlo? Y bueno, número dos, en segundo lugar, aunque el poder de un amigo de transparencia total ha sido un gran regalo en mi vida, este paso no tiene por qué darse con un amigo cercano. Esa persona puede ser un amigo, pero también puede ser un terapeuta calificado en una relación remunerada, un pastor, un director espiritual o un padrino en un grupo de 12 pasos de Alcohólicos Anónimos o Al-Anón. ¿Qué diferencia hay entre Alcohólicos Anónimos y Al-Anón?
2: Al-Anón es para familiares de alcohólicos.
0: Bueno, perfecto. Oh,
1: interesante.
0: Esperaba una respuesta más larga, pero así es que
1: entonces mejor sigamos. Entre...
0: Hoy me modelaste.
1: Yo se quería confesar algo. No, mejor sigamos, dice. Encontrar a un amigo de transparencia total puede llevar años y puede que nunca se complete, pero eso no tiene que por qué impedirte dar este paso. Además, aunque Dios nos perdona libremente y sin condiciones, un poder espiritual de sanidad, libertad, dignidad y amor fluye cuando lo hacemos público.
2: Además, la práctica de la confesión a otra persona ha sido la sabiduría de las comunidades espirituales a lo largo de la historia. Santiago, el hermano de Jesús, escribe: por eso, confiésense unos a otros sus pecados y oren unos por otros para que sean sanados. La oración del justo es poderosa y eficaz. Esto refleja la antigua sabiduría de Israel: quien encubre su pecado jamás prosperará, quien los confiesa y los deja alcanza la misericordia.
3: Esta era la práctica de la iglesia primitiva, tal como se describen en sus primeras enseñanzas fuera del Nuevo Testamento. En la iglesia confesarás tus transgresiones y no te acercarás a la oración con mala conciencia. Esta es la forma de vida. El erudito del Nuevo Testamento, Scott McKnight, señala que solo en los últimos 2 siglos se ha abandonado por completo la confesión.
0: ¡Hala! Las personas que estudian estas cosas señalan que los grandes movimientos espirituales parecen estar marcados tanto por una sana confesión pública como por cualquier otra práctica. Es como dejar que la luz sanadora brille en lugar de que sea o sea supurado, no, en un lugar que sea supurado en la oscuridad. Atención, regresándolo ahí, por favor, teleprompter. Es como dejar que la luz sanadora brille en un lugar que sea supurado en la oscuridad. La vergüenza prospera en la clandestinidad, pero se marchita extrañamente en presencia del amor.
1: Wow.
0: Qué impresionante. La vergüenza
1: ¿no privado?
0: Prolifera en la oscuridad, pero cuando lo sacamos a la luz, ahí sana.
1: sana, y sana por amor, ¿verdad? Y sigue diciendo el autor, no es casualidad que Santiago combine la práctica de la confesión con oraciones por la sanidad. El ocultamiento nos daña en cuerpo y alma. Escúchese bien. El ocultamiento nos daña en cuerpo y alma. Estamos tan enfermos como nuestros secretos. Y hoy en día, un mundo de ocultamiento está tan cerca como el teléfono inteligente en nuestro bolsillo. El encanto del secretismo promete hacernos sentir vivos por un momento, pero nos aleja de las conexiones sinceras que son las únicas que pueden ofrecer la verdadera vida.
2: Millones de personas han descubierto que no pueden liberarse de la adicción sin dar este paso. No han encontrado un camino fácil y cómodo. Los frutos de este paso son el alivio, el perdón y la sanidad. Podemos haber tenido ciertas creencias espirituales, pero ahora empezamos a tener una experiencia espiritual.
3: Lo vemos de la forma más hermosa en una historia contada por el escritor del Nuevo Testamento y médico, Lucas. Jesús es el invitado de honor en una cena y aparece una invitada inesperada, una mujer que tenía fama de pecadora. El erudito Marcus Borg señala que cuando vemos la palabra pecadora en el Nuevo Testamento, no se trata necesariamente de una persona de mal carácter o de corazón malvado. Podríamos pensar en la palabra marginado.
0: Alguien indeseado, un inadaptado, un rechazado. Es este miedo al rechazo lo que con mayor frecuencia nos hace escondernos. Sin embargo, esta mujer, una pecadora famosa, sale a la luz, expresa su amor por Jesús de forma extravagante, trayendo perfume caro para ungirlo, llorando con profunda emoción, bañando los pies de Jesús con sus lágrimas, secándolos con sus cabellos y cubriéndolos con sus besos.
1: Es interesante, voy a hacer un pequeño comentario. La confesión lleva al llanto. Y ese llanto limpia el alma, porque sabe que no está llorando delante de una persona, sino delante del Señor. Y nos sigue diciendo el autor, Jesús no suele ser una persona pasiva. En los evangelios constantemente enseña, sana, llena, arrepende, viaja, ora. Aquí no, solo se sienta allí. Él es su testigo.
2: Salir a la luz con otra persona, algo que antes era aterrador, es increíblemente liberador después. La terrible sensación de culpa y aislamiento comienza a disminuir. La sanidad, la claridad, la aceptación y la gracia la invaden.
0: ¡Ala! ¡Qué linda observación hace aquí el autor cuando él describe la pasividad de Jesús, ¿verdad? Solo está diciendo, muy bien, eso te va a ayudar a ti en tanto esta mujer está derramando el perfume a los pies de Jesús, ¿verdad?
1: Pero lo que está generando, y es aquí el pecado, ¿verdad? Recuerden que está ahí Judas y él está preocupado por el valor del perfume. Entonces, si se dan cuenta, está la escena de Jesús siendo testigo de la confesión y humillación en el buen sentido de la palabra, porque esta mujer voluntariamente se humilla y no es humillada, como decías tú hace un momento, Guito, no es lo mismo ser humillado que humillarse, pero esta mujer se humilla y Jesús está recibiendo esta adoración. Por el otro lado está Judas, ¿verdad? Sacando sus cálculos del valor de aquel perfume, y esos corazones son distintos. Hay un corazón que se está quebrantando delante de Dios, sin embargo la altivez del otro, en este caso Judas, está distante del amor que Dios está dándole a esta mujer, permitiéndole que ella se confiese, que ella demuestre públicamente ese dolor y esa compasión que ha sentido y ha recibido de parte del Señor. Entonces, aquí, si bien es cierto, no es la parábola del fariseo y el publicano, pero está la mujer y Judas. La mujer está siendo perdonada y está siendo redimida, Judas no necesariamente, y ya sabemos cómo se va a desencadenar la vida de Judas más adelante. He ahí el pensamiento, he ahí el sentimiento y cómo eso cultiva más adelante el pecado.
2: Y ese ejemplo nos deja bien claro, porque Judas fue testigo de la misericordia del Señor.
1: Así es.
2: Confesó, porque se recuerdan que fue a devolverla, tiró las monedas y confesó. ¿Y por qué no encontró libertad? Porque no es lo mismo remordimiento y la culpa. O sea, puedes estar cargando un montón de culpa y entonces llegar y que la culpa te lleve a hablar. No estamos hablando de eso. Lo que estamos hablando es esa confesión que nace de ese Espíritu Santo que te va a traer a arrepentimiento. Y eso es diferente. Porque alguien puede estar escuchando, pero si ya le dije a un profesional, yo ya dije esto y sigo igual. Lo que te falta es es empezar de la manera correcta. Es esa relación con el Señor. Y ahí va a venir la luz. Y cuando entonces venimos a esa verdadera confesión, es porque estamos reflejando eso que ya llegó a nosotros.
3: Es que solo el Espíritu Santo es el que transforma, ¿no es? Yo quisiera contar una historia que a mí me sirvió y también diferenciar a veces la culpa de la vergüenza, porque la culpa es cuando yo hice algo malo, siento la culpa de que hice algo malo, pero la vergüenza es ligeramente diferente en el sentido que es como decir, yo soy algo malo, yo soy el que estoy defectuoso. Entonces eso no queremos mostrarlo, porque no es lo mismo si yo hice algo malo y eso se puede corregir. Así yo soy el que estoy defectuoso, entonces prefiero taparlo para que nadie lo mire. Y eso es precisamente lo que el Espíritu Santo viene a convencernos de que Él ha transformado nuestra naturaleza y que ahora somos justos en Él. Y creo que esto ya lo conté una vez, pero me recuerdo porque eso me sirvió mucho para mí entenderlo. En básico, en un curso de artes industriales hice una manualidad que era una ollita de barro. Le hicimos un montón de hoyitos y le pusimos 5 canicas en los hoyitos, y la idea era meter un foco y hacer una lámpara bonita, que era una manualidad. Y pues la lámpara se miraba bonita, ¿verdad? Y sobre todo para uno que decía que era un logro. Pero el Señor me habló con eso porque alguna vez escuché un mensaje que tenemos este tesoro en vasos de barro, y nosotros somos los vasos de barro y el Señor es el que está adentro. Y Él quiere mostrar su amor a través de nosotros, pero el asunto es que para que la luz salga, para que la luz se manifieste, pues se miran todos esos hoyitos que nosotros tenemos. Y la verdad que cuando yo me pongo más en público, a mí me da pena un poco, de veras, que a mí me dicen, vas, vaya con Dios, pero a mí me cuesta un poco, porque mientras más lo conocen a uno, más se miran los errores que uno tiene y las dificultades que uno puede tener. Y entonces uno dice, yo quisiera que no me vieran, ¿verdad? Yo quisiera taparlo, como ponerle un manto encima, pero entonces la luz no se va a mirar. Y a través de esos errores y tal, a mí yo admiro mucho a Alejandro en cuanto a la vulnerabilidad que él tiene, incluso a decir cosas en mensajes, ¿verdad? Pero lo que veo es que a través de esas heridas, a través de esas dificultades, a través de esas rajaduras en el vaso de barro, se ve la luz del Señor, ¿verdad? Y se ve la obra del Señor. Y cuando uno escucha, dice uno, qué bonito, pero seguramente para Alejandro debe haber sido difícil cuando comenzó a animarse a hacer eso. Entonces a mí esa imagen me ayuda, de una lámpara en una olla de barro, porque yo quiero que la luz del Señor se manifieste, pero tengo que entender que a veces me tengo que mostrar como soy y mostrar que solo soy un vaso de barro.
4: Y fíjate, Hugo, que esa es la diferencia entre esta mujer pecadora y Simón, el anfitrión en esa cena. Simón dice, ah, si este fuera profeta, se daría cuenta qué clase de mujer le está tocando. Y cuántas veces nosotros llegamos a la iglesia así, ¿verdad? Con una altivez, con una prepotencia, y cuando deberíamos llegar como esa mujer y decir, Dios, yo soy pecador, tú me has perdonado y tengo el potencial de seguir pecando, pero por tu gracia estoy aquí. Y yo quisiera preguntarte, ¿cómo es tu relación con el Señor? Has llegado, cuando uno quiere guardar apariencias, toma la postura de Simón. Pero cuando uno es honesto, uno dice, Señor, yo estoy aquí por tu gracia, he pecado y si no me ayudas voy a seguir pecando horrible, y es por eso que hoy vengo a derramar mi corazón delante de ti. Y eso es algo que a mí me confronta, y sobre todo escuché de una cita, vamos a ver, de Henry Nouwen, y él, la cita es esta: es difícil no dejar de ser el hijo pródigo sin convertirnos en el hermano mayor. Es decir, no, venimos todos hechos pedazos al Señor, Padre, perdóname, pero al año, cuando ya no decimos malas palabras, cuando ya no hacemos cosas raras, ya nos sentimos como, aquí estamos en club de los que nunca hemos pecado. Y no, tenemos que tener esa humildad del hijo pródigo el día que llegó.
2: Y ahí es la importancia de tus compañeros de responsabilidad o esa comunidad segura. Roger, ¿sabes? Yo tengo un grupo de personas. No todas son cristianas, pues estamos en el camino de la recuperación, que me conocen desde hace más de 20 años. Yo tengo 23 años de libertad. libertad, pero ellos me conocen desde hace 30 y conocen todo de mí. Y cuando yo necesito decir algo que sé que ellos no van a tener filtros, sino van a decir, así como me conocen, me van a matar el ego, pues esa comunidad segura es donde yo puedo hablar, porque ahí no les puedo mentir, pues me conocen tal y como soy, ¿verdad? Entonces, preguntémonos, ¿tenemos esa comunidad segura? También la tengo dentro de la iglesia. Bueno, hay parte de las personas que están dentro de la iglesia que son también de esa comunidad segura. Ahorita lo estamos experimentando a través de un discipulado de Vida en Vida. Les mando saludos, que ahí están viendo. Igual, la palabra nos ha ido permeando, nos ha ido llevando a un momento de rendición de cuentas que está siendo muy interesante, ¿verdad?
1: Y a veces quisiéramos, los que hemos sido afectados por el pecado de otros, llevar las cuentas. Ajá. Pero Jesús, cuando está hablando con Pedro, le dice: no, Pedro, hasta 70 veces 7, es decir, trasciende la cuenta, deja de llevar tus cuentas de cuántas veces te han ofendido, perdona, porque el perdón es otorgar esa libertad a tu alma, es otorgar esa libertad para la persona que está solicitando el perdón, pero también es permitir que Dios trabaje en tu corazón para sanar la herida provocada por esa ofensa, por ese daño, pero también permitir que el otro pueda ser sanado por Dios y puedan ser ambos restaurados. Entonces yo creo que el perdón, para eso es la confesión, para ser perdonados de parte del Señor, pero también para poder ser perdonados por aquellos que han sido agredidos. Yo sé, podría sonar cínico, ah, bueno, estás obligado a perdonar, eres cristiano. No se trata de eso. Trata a otros como quieres ser tratados. Pero Jesús dijo en la cruz, perdónalos, no saben lo que hacen. Somos llamados a perdonar por amor y en amor, y Dios es el que obra el cambio en la vida de cada una de nosotros.
0: Genial. Vamos a orar y le decimos, Señor, te pedimos que tú nos ayudes a procurar estar en la luz. Danos la humildad que tuvo esa mujer de reconocer sus pecados. Aléjanos de admirar a Simón, que se sentía que ya no pecaba. Danos esa humildad, Señor, para amarte más. Danos ese deseo de llegar a la luz, como tú estás en luz. Gracias, Jesús. En tu nombre oramos. Amén.
2: Amén.
0: Y como es costumbre, ya cuando yo dirijo, se nos acabó el tiempo. Y queremos anunciar a los ganadores. Hoy agradecemos a todos aquellos que nos enviaron sus mensajes y nos ayudaron a construir el contenido, y tenemos dos libros para ellos. Así que, por favor, producción, pónganos los nombres y
1: ganadores,
0: los vamos a anunciar.
1: Ganadores. Aquí tenemos a Liliana Flores y Kevin T.
0: Kevin. Muchas gracias por haber participado con nosotros, y ya no me queda tiempo para darle el último toque a cada uno de mis compañeros de el set, pero queremos invitarte a que tú, si te ha bendecido este programa, tomes carta en el asunto y también que lo recomiendes a alguien que lo pueda necesitar. Por hoy queremos decirte, no vayas ni solo ni mal acompañado, vaya con Dios. Bendiciones, los que hay con ustedes. Mañana seguimos estudiando con John Albrecht los pasos, así que no se lo pierda. Bendiciones.

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4: 9:02 a.m.
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nosotros somos hijos. Dios envió a nuestros corazones el Espíritu de su Hijo, el cual clama: Abba, Padre. El cual está clamando dentro de nosotros: Abba, Padre, te necesitamos. Por eso ya ninguno de nosotros somos esclavos. Y si no somos esclavos, es porque somos hijos de Dios. Y somos herederos de Dios por medio de Cristo Jesús, nuestro Señor.

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1: 9:25 a.m.
2: Cuando un huevo cae al piso, se quiebra. Queda roto y no puede ser reparado. Hay mucha gente como este huevo. Tú, quizás. Sientes que mucho en tu vida se ha roto y que nadie puede juntar las piezas otra vez. Bueno, el Rey puede. Jesús dijo, el Señor me ha enviado a sanar a los quebrantados de corazón. ¿Ves? Jesús sabe que estamos rotos. Su cuerpo y su corazón estaban quebrantados cuando Él asumió todo el castigo por tu pecado en la cruz. Él murió para reparar lo humanamente irreparable, tu rota relación con Dios. Y ahora, Jesús está listo para reparar los quebrantos que solamente Él puede sanar. Pero tú tienes que decirle que confías en Él como tu Salvador personal. Si estás listo para comenzar esta relación de amor con Jesús, visita nuestro sitio web, diosleama.com. diosleama.com. Jesús repara personas destrozadas.

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2: 9:42 a.m.
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1: 9:48.
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0: corazón humano no tiene la capacidad de dar el amor que tú necesitas para ser feliz. La limitación del corazón humano es grande, pues él no puede hacer nada por sí mismo. Él siempre dependerá de un otro corazón que lo ayude y que igualmente lo ame, para que él pueda también ser feliz. En esas condiciones, el corazón humano está siempre sujeto a las limitaciones de un otro, a veces hasta más débil y mucho más carente que nuestro propio corazón, aumentando así cada vez más el círculo vicioso de la infelicidad. Un carente busca a otro carente. Un frágil se apoya en otro frágil, en la esperanza de que cada uno le dé al otro la felicidad que ambos no tienen. El resultado de eso es la caída, pues nos estamos apoyando en algo sin sustentación en sí mismo. De la misma forma, cuando alguien quiere hacer de nosotros su fuente de felicidad, colocando en nuestras manos su enorme necesidad de ser feliz, y nosotros, tú y yo, que también estamos necesitando desesperadamente de felicidad, nos sentimos confusos e impotentes. Es en ese momento de angustia y soledad que debemos recordar aquella frase: Jesús te ama. Sí, Jesús te ama, y con un amor que nace no del corazón humano, sino del corazón de Dios. Nadie te puede amar como Jesús te ama, simplemente porque Jesús no tiene amor. Él es el amor, el verdadero amor, que no puede ser encontrado en el corazón humano, porque viene de lo alto, es espiritual, sobrenatural, sagrado. Jesús no esperó ser amado por ti para también amarte. Él ya te ama, ahora, ayer, mañana y siempre. Su divino amor no establece condiciones o imposiciones para amarte. Jesús te ama como tú eres. Para Él, tú no eres feo o lindo, grande o pequeño, blanco o negro, rico o pobre, joven o viejo. Pues Jesús no ve tu apariencia, pero Él ve tu corazón. Y es allí, en tu corazón, que Él quiere habitar. Para lavar tus heridas, sacar toda tu amargura, secar tus lágrimas y limpiar las cicatrices de tu alma. Porque tú eres demasiado muy importante para Él. El corazón humano no tiene la culpa por ser limitado. Si alguien no te dio la felicidad que tú esperabas, es porque nadie te puede dar aquello que no tienes. Pero cuando tú aceptes recibir en tu corazón ese amor que perdona, ese amor que no cobra, ese amor que da la paz, la alegría, tu corazón humano será transformado en un corazón espiritual, pues en él habitará el amor de Jesucristo. Entonces tú vas a comenzar a ver, a perdonar y a amar como Jesús, el Señor. Y finalmente, tú vas a encontrar aquello que tanto buscas: la felicidad. Pues solo el amor de Jesucristo tiene la capacidad de dar todo lo que tú necesitas para ser feliz. Mira, nadie te puede amar como el Señor Jesús te ama.
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2: Noticias de hoy, lunes 17 de agosto. Economía de Guatemala mantiene un crecimiento de 4.4%, impulsada por comercio, manufactura y remesas. La actividad económica de Guatemala mantuvo un crecimiento de 4.4% durante el primer semestre del 2026, desempeño que permitió al Banguat mantener su previsión de crecimiento del PIB de 4.1% para este año. Además, el índice de confianza de la actividad económica mejoró en julio, reflejo de una expectativa favorable pese a la incertidumbre por el conflicto en Medio Oriente. El presidente Bernardo Arévalo enfrentaría el costo político de corregir la reforma del IUSI, mientras diputados buscan capitalizar la reforma, señalan expertos. El presidente Bernardo Arévalo debe decidir si sanciona o veta una reforma al IUSI, cuestionada por sus vacíos técnicos y efectos municipales. Atacan a balazos a repartidor de bebidas en la zona 5 de la capital. Los bomberos municipales trasladan al herido a la emergencia del Instituto Guatemalteco de Seguridad Social, donde queda bajo atención médica. Capturan a presunto asaltante en Villanueva tras intentar huir en motocicleta. La Policía Nacional Civil incauta a un presunto asaltante una réplica de arma de gas comprimido, dos teléfonos celulares y una billetera. Esta última pertenecería a una de las víctimas. Tormenta tropical Lala amenaza Hawái con inundaciones y deslizamientos. Las autoridades mantienen alertas por lluvias intensas, inundaciones repentinas y deslizamientos de tierra mientras Lala avanza hacia el oeste al sur de la isla de Hawái. Incendio consume dos vehículos de transporte pesado en ruta a Ciudad Quetzal. Bomberos municipales trabajan para controlar las llamas en el kilómetro 30, aldea Ciénega, y evitar el fuego se propague hacia otros vehículos y viviendas cercanas. Nuevo sismo de magnitud 5.7 sacude isla de Indonesia tras terremoto que dejó 53 muertos. La isla de Flores registró un nuevo movimiento de magnitud 5.7 sin alerta de tsunami después del terremoto de 7.7 que golpeó la región y dejó 53 muertos, 137 heridos y más de 5.000 evacuados. Hasta aquí llegó el resumen de noticias de hoy, lunes 17 de agosto. Gracias por informarse con nosotros. Les saluda su amigo Tali Cruz para Isa Valencia TV y Radio Fe Love.
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4: 10:03 a.m.
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0: Cuando un bebé llega a casa y no es el momento esperado, la noticia puede resultarnos abrumadora. Aún más si nuestras condiciones económicas o familiares no son las adecuadas para recibir con alegría e ilusión al nuevo integrante de la familia. Es normal sentir miedo y frustración e incluso preguntar a Dios el porqué de la situación con temor o angustia. En los momentos en donde no entendamos lo que sucede en nuestra vida, debemos aferrarnos a la esperanza de que Dios lo tiene todo bajo control. Es tiempo de tener fe en los planes de bien que Él dispone para nosotros y para el bebé que está por nacer. El futuro, aunque ahora es incierto para nosotros, es claro para Dios. Su hijo es un regalo del cielo para su vida. Le habla Sixto Porras de Enfoque a la Familia.
1: Visite enfoquealafamilia.com.
2: Mi papá no era muy expresivo con sus sentimientos y emociones. Yo sabía que él me amaba, pero me preguntaba si yo le caía bien. En su funeral, me sorprendí cuando sus compañeros de trabajo me dijeron que él estaba muy orgulloso de mí y que le encantaba hablarle sobre mí. Me hubiera gustado oírlo personalmente. ¿Alguna vez se pregunta si Dios es así? Jesús no desea que usted se pregunte si le ama. Chatee con alguien ahora mismo. Visite diosleama.com. diosleama.com.

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2: 10:45 a.m.
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1: 10:52.
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1: Noticias de hoy, lunes 17 de agosto. Economía de Guatemala mantiene un crecimiento de 4.4%, impulsada por comercio, manufactura y remesas. La actividad económica de Guatemala mantuvo un crecimiento de 4.4% durante el primer semestre del 2026, desempeño que permitió al Banguat mantener su previsión de crecimiento del PIB de 4.1% para este año. Además, el índice de confianza de la actividad económica mejoró en julio, reflejo de una expectativa favorable pese a la incertidumbre por el conflicto en Medio Oriente. El presidente Bernardo Arévalo enfrentaría el costo político de corregir la reforma del IUSI, mientras diputados buscan capitalizar la reforma, señalan expertos. El presidente Bernardo Arévalo debe decidir si sanciona o veta una reforma al IUSI, cuestionada por sus vacíos técnicos y efectos municipales. Atacan a balazos a repartidor de bebidas en la zona 5 de la capital. Los bomberos municipales trasladan al herido a la emergencia del Instituto Guatemalteco de Seguridad Social, donde queda bajo atención médica. Capturan a presunto asaltante en Villanueva tras intentar huir en motocicleta. La Policía Nacional Civil incauta a un presunto asaltante una réplica de arma de gas comprimido, dos teléfonos celulares y una billetera. Esta última pertenecería a una de las víctimas. Tormenta tropical Lala amenaza Hawái con inundaciones y deslizamientos. Las autoridades mantienen alertas por lluvias intensas, inundaciones repentinas y deslizamientos de tierra mientras Lala avanza hacia el oeste al sur de la isla de Hawái. Incendio consume dos vehículos de transporte pesado en ruta a Ciudad Quetzal. Bomberos municipales trabajan para controlar las llamas en el kilómetro 30, aldea Ciénega, y evitar el fuego se propague hacia otros vehículos y viviendas cercanas. Nuevo sismo de magnitud 5.7 sacude isla de Indonesia tras terremoto que dejó 53 muertos. La isla de Flores registró un nuevo movimiento de magnitud 5.7 sin alerta de tsunami después del terremoto de 7.7 que golpeó la región y dejó 53 muertos, 137 heridos y más de 5.000 evacuados. Hasta aquí llegó el resumen de noticias de hoy, lunes 17 de agosto. Gracias por informarse con nosotros. Les saluda su amigo Tali Cruz para Izabalense TV y Radio Feilove.
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3: 11 de la mañana, 3 minutos.
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2: Un tiempo en el que nos encontramos para escuchar a Dios hablar. Entre tanto que llego, dedícate a la lectura pública de las Escrituras y a enseñar y animar a los hermanos. A continuación, escucharemos fragmentos de la Biblia en la Nueva Traducción Viviente.
3: El libro de Salmos, Salmo 89, versículos 8 al 13.
4: ¡Oh Señor, Dios de los ejércitos celestiales! ¿Dónde hay alguien tan poderoso como tú? ¡Oh Señor, eres completamente fiel! Gobiernas los océanos, dominas las olas embravecidas por la tormenta, aplastas al gran monstruo marino, dispersas a tus enemigos con tu brazo poderoso. Los cielos te pertenecen y la tierra también. Todo lo que hay en el mundo es tuyo, tú lo creaste todo. Creaste el norte y el sur. El monte Tabor y el monte Hermón alaban tu nombre. ¡Poderoso es tu brazo! ¡Fuerte es tu mano! Tu mano derecha se levanta en alto con gloriosa fuerza.
3: El libro de Nehemías, capítulo 12, versículos 27 al 47.
5: Para la dedicación de la nueva muralla de Jerusalén, se les pidió a los levitas de toda la tierra que fueran a Jerusalén para colaborar en las ceremonias. Debían tomar parte en la feliz celebración con sus canciones de acción de gracias y con música de címbalos, arpas y liras. Se reunió a los cantores de la zona alrededor de Jerusalén y de las aldeas de los netofatitas. También llegaron de Bet Gilgal y de las zonas rurales cercanas a Geba y Asmavet, porque los cantores habían levantado sus propios asentamientos en los alrededores de Jerusalén. Primero los sacerdotes y los levitas se purificaron a sí mismos, luego purificaron al pueblo, a las puertas y a la muralla. Conduje a los líderes de Judá a la parte superior de la muralla y organicé dos grandes coros para dar acción de gracias. Uno de los coros se dirigió hacia el sur por encima de la muralla hasta la puerta del estiércol. Osaías y la mitad de los jefes de Judá lo seguían, con Azarías, Esdras, Mesulam, Judá, Benjamín, Semaías y Jeremías. Luego iban algunos sacerdotes que tocaban trompetas, junto con Zacarías, hijo de Jonatán, hijo de Semaías, hijo de Matanías, hijo de Micaías, hijo de Zacur, descendiente de Asaf. Los compañeros de Zacarías eran Semaías, Azareel, Milalai, Gilalai, Maai, Natanael, Judá y Ananí. Tocaban los instrumentos musicales indicados por David, hombre de Dios. Esdras, el escriba, lideraba esta procesión. En la puerta de la fuente, subieron los escalones de la subida de la muralla de la ciudad en dirección hacia la ciudad de David. Pasaron frente a la casa de David y luego siguieron al oriente hacia la puerta del agua. El segundo coro, que daba acción de gracias, se dirigió hacia el norte, dando la vuelta por el otro lado para encontrarse con el primer coro. Yo lo seguía sobre la muralla, junto con la otra mitad del pueblo, y pasamos por la torre de los hornos hacia el muro ancho. Y luego sobre la puerta de Efraín, hacia la puerta de la ciudad antigua. Pasamos la puerta del pescado y la torre de Ananeel, hasta la torre de los 100. Luego seguimos hacia la puerta de las ovejas y nos detuvimos a la altura de la puerta de la guardia. Luego los dos coros que daban acción de gracias siguieron hacia el templo de Dios y allí tomaron sus lugares. Lo mismo hice yo, junto con el grupo de jefes que estaba conmigo. Íbamos con los sacerdotes que tocaban las trompetas: Eliasim, Maaseías, Miniamín, Micaías, Elioenai, Zacarías y Ananías, y con los cantores, Maaseías, Semaías, Eleazar, Uzi, Juanán, Malquías, Elam y Eser. Tocaban y cantaban a toda voz bajo la dirección de Israías, el director del coro. Se ofrecieron muchos sacrificios durante aquel día de gozo, porque Dios había dado al pueblo razón de alegrarse. También las mujeres y los niños participaron en la celebración, y la alegría del pueblo de Jerusalén podía oírse a gran distancia. Ese día se designaron hombres para que se encargaran de los depósitos para las ofrendas, la primera parte de la cosecha y los diezmos. Eran responsables de recolectar de los campos fuera de las ciudades las porciones especificadas por la ley para los sacerdotes y los levitas. Pues todo el pueblo de Judá se complacía en los sacerdotes y los levitas y en el trabajo que prestaban. Ellos, junto con los cantores y los porteros, llevaban a cabo el servicio para su Dios y el servicio de purificación, como lo habían ordenado David y su hijo Salomón. La costumbre de tener directores para dirigir los coros al entonar himnos de alabanza y de acción de gracias a Dios comenzó mucho tiempo antes, en los días de David y Asaf. De modo que ahora, en los días de Zorobabel y de Nehemías, todo Israel llevaba una provisión diaria de comida para los cantores, los porteros y los levitas. Los levitas, a su vez, daban a los sacerdotes, los descendientes de Aarón, parte de lo que ellos recibían.
3: El libro de Nehemías, capítulo 13.
5: Ese mismo día, mientras se leía al pueblo el libro de Moisés, se encontró el pasaje que dice que jamás se debe admitir a un amonita o a un moabita en la asamblea de Dios, porque ellos se habían negado a darles comida y agua a los israelitas en el desierto. Por el contrario, contrataron a Balaam para que los maldijera, aunque nuestro Dios convirtió la maldición en bendición. Cuando se leyó este pasaje de la ley, inmediatamente se excluyó de la asamblea a todos los que tenían ascendencia extranjera. Antes de esto, el sacerdote Eliasib, quien había sido designado para supervisar los depósitos del templo de nuestro Dios, y quien también era pariente de Tobías, había rediseñado un gran depósito y lo había puesto a disposición de Tobías. Anteriormente usaban el cuarto para almacenar ofrendas de grano, incienso, diversos utensilios para el templo, diezmos de granos, de vino nuevo, de aceite de oliva, destinados a los levitas, a los cantores y a los porteros, y también las ofrendas para los sacerdotes. En esa época yo no estaba en Jerusalén, porque había ido a presentarme ante Artajerjes, rey de Babilonia, en el año 32 de su reinado, aunque más tarde le pedí permiso para regresar. Cuando regresé a Jerusalén, me enteré del acto perverso de Eliasib de proporcionarle a Tobías una habitación en los atrios del templo de Dios. Me disgusté mucho y saqué del cuarto todas las pertenencias de Tobías. Luego exigí que purificaran las habitaciones y volví a colocar los utensilios para el templo de Dios, las ofrendas de grano y el incienso. También descubrí que no se les había entregado a los levitas las porciones de comida que les correspondían, de manera que todos ellos y los cantores que debían dirigir los servicios de adoración habían regresado a trabajar en los campos. Inmediatamente, enfrenté a los dirigentes y les pregunté:
6: ¿por qué ha sido descuidado el templo de Dios?
5: Luego pedí a todos los levitas que regresaran y los reintegré para que cumplieran con sus obligaciones. Entonces, una vez más, todo el pueblo de Judá comenzó a llevar sus diezmos de grano, de vino nuevo y de aceite de oliva a los depósitos del templo. Como supervisores de los depósitos, asigné al sacerdote Selemías, al escriba Sadoc y a Pedaías, uno de los levitas. Como ayudante de ellos, nombré a Anán, hijo de Zacur y nieto de Matanías. Estos hombres gozaban de una excelente reputación y su tarea consistía en hacer distribuciones equitativas a sus compañeros levitas. Recuerda esta buena obra, oh Dios mío, y no olvides todo lo que fielmente he hecho por el templo de mi Dios y sus servicios. En esos días, vi a unos hombres de Judá pisando en sus lagares en el día de descanso. Además, recogían granos y los cargaban sobre burros, y traían su vino, sus uvas, sus higos y toda clase de productos a Jerusalén para venderlos en el día de descanso. Así que los reprendí por vender sus productos en ese día. Algunos hombres de Tiro que vivían en Jerusalén traían pescado y toda clase de mercancía. La vendían al pueblo de Judá el día de descanso, y nada menos que en Jerusalén. De modo que confronté a los nobles de Judá.
6: ¿Por qué profanan el día de descanso de este modo tan perverso? ¿Acaso no fueron cosas como estas las que hicieron sus antepasados y provocaron que nuestro Dios hiciera caer sobre nosotros y nuestra ciudad toda esta desgracia? Ahora ustedes provocan aún más enojo contra Israel al permitir que el día de descanso sea profanado de esta manera.
5: Entonces ordené que todos los viernes se cerraran las puertas de Jerusalén al caer la noche y que no se abrieran hasta que terminara el día de descanso. Envié a algunos de mis propios sirvientes a vigilar las puertas para que no pudiera entrar ninguna mercadería en los días de descanso. Los mercaderes y los comerciantes de diversos productos acamparon fuera de Jerusalén una o dos veces. Pero yo les hablé duramente, diciendo:
6: ¿Qué pretenden acampando aquí afuera alrededor de la muralla? Si lo hacen otra vez, los arrestaré.
5: Esa fue la última vez que aparecieron en el día de descanso. Luego ordené a los levitas que se purificaran y vigilaran las puertas para preservar la santidad del día de descanso. Recuerda también esta buena obra, oh Dios mío. Ten compasión de mí, conforme a tu grande e inagotable amor. Por el mismo tiempo, me di cuenta de que algunos de los hombres de Judá se habían casado con mujeres de Asdod, Amón y Moab. Además, la mitad de sus hijos hablaban el idioma de Asdod o de algún otro pueblo, y no podían hablar en absoluto la lengua de Judá. De modo que confronté a los hombres y pedí que cayeran maldiciones sobre ellos. Golpeé a algunos y les arranqué el cabello. Los hice jurar por el nombre de Dios que no permitirían que sus hijos o sus hijas se casaran con la gente pagana de la región.
6: ¿Acaso no fue exactamente eso lo que llevó a Salomón, rey de Israel, a pecar? No había rey de ninguna nación que pudiera compararse con él. Dios lo amaba y lo hizo rey sobre todo Israel. Pero incluso él fue inducido a pecar por sus mujeres extranjeras. ¿Cómo pudieron siquiera pensar en cometer esta acción pecaminosa y ser infieles a Dios al casarse con mujeres extranjeras?
5: Uno de los hijos de Joiada, hijo de Eliasib, el sumo sacerdote, se había casado con la hija de Sanbalat, el horonita, por lo cual lo expulsé de mi presencia. Recuérdalos, oh Dios mío, porque han profanado el sacerdocio y los votos solemnes de los sacerdotes y los levitas. Así que expulsé todo lo que fuera extranjero y asigné tareas a los sacerdotes y a los levitas, asegurándome de que cada uno supiera lo que tenía que hacer. También me aseguré de que llegara el suministro de leña para el altar y las primeras porciones de la cosecha en los tiempos establecidos. Recuerda esto a mi favor, oh Dios mío.
3: La primera carta de Pablo a los Corintios, capítulo 5, versículos 1 al 8.
7: Me cuesta creer lo que me informan acerca de la inmoralidad sexual que hay entre ustedes. Algo que ni siquiera los paganos hacen. Me dicen que un hombre de su iglesia vive en pecado con su madrastra. Ustedes están muy orgullosos de sí mismos. En cambio, deberían estar llorando de dolor y vergüenza y echar a ese hombre de la congregación. Aunque no estoy con ustedes en persona, sí lo estoy en el espíritu. Y como si estuviera ahí, ya emití mi juicio sobre ese hombre. En el nombre del Señor Jesús, ustedes deben convocar a una reunión de la iglesia. Yo estaré presente en espíritu, igual que el poder de nuestro Señor Jesús. Entonces deben expulsar a ese hombre y entregárselo a Satanás para que su naturaleza pecaminosa sea destruida y él mismo sea salvo el día que el Señor vuelva. Es terrible que se jacten sobre dicho asunto. ¿No se dan cuenta de que ese pecado es como un poco de levadura que impregna toda la masa? Desháganse de la vieja levadura, quitando a ese perverso de entre ustedes. Entonces serán como una nueva masa preparada sin levadura, que es lo que realmente son. Cristo, nuestro Cordero Pascual, ha sido sacrificado por nosotros. Por lo tanto, celebremos el festival no con el viejo pan de perversidad y maldad, sino con el nuevo pan de sinceridad y verdad.
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9: 11 de la mañana, 29 minutos.
10: Nunca olvidaré aquel día cuando me levanté escuchando en las noticias el nombre de Alicia. Habíamos sido buenas amigas en la preparatoria. Las noticias decían que la habían baleado en la universidad y murió. Alicia y yo hablamos de todo, menos de Cristo. Ahora, en un momento violento, se fue a la eternidad. Yo era su puente a Jesús y el puente se colapsó. Ahora no puedo ayudar. Pero me pregunto si en alguna parte de los corredores de la eternidad, alguien que conocemos en la tierra no llora diciendo, ¿por qué no me hablaste? Dios dice que somos embajadores de Cristo. Por favor, no permitas que el temor al que dirán a quienes les hables de Cristo te paralice. Piensa mejor que si no lo haces, se perderán para siempre. Para las personas que están a tu alrededor, aún hay tiempo. Los brazos de Jesús están abiertos esperando a quienes quieran venir a Él. Pero necesitan un puente, y ese puente eres tú.
11: Si deseas iniciar una relación personal con Jesucristo, visita diosleama.com. Dios

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2: 11 de la mañana, 40 minutos.
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1: 11 de la mañana, 47 minutos.
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3: ¿Quién como tú, Señor? 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Y hoy vamos a declarar, Señor, con fe. 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
2: Son las 12 horas, mediodía en la ciudad.
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4: Noticias de hoy, martes 18 de agosto. Mingo respalda al Ministerio Público ante amenazas denunciadas contra fiscales. El Ministerio de Gobernación reitera su disposición para fortalecer las medidas de seguridad de los operadores de justicia y fiscales, así como atender los requerimientos de la institución. Capturan a sospechoso de matar a balazos a un perro en San Juan, Zacatepeques. La Policía Nacional Civil informa que la detención se hizo efectiva después de una persecución del presunto responsable de disparar y portar un arma de fuego de manera ilegal. Mujer resulta con heridas leves tras ataque armado contra un vehículo en el anillo periférico. Los bomberos voluntarios auxilian a una mujer con heridas ocasionadas por esquirlas de vidrio tras el ataque frente a la colonia El Esfuerzo. Pronostican lluvias en Occidente, Boca Costa, Caribe y Franja Transversal del Norte. El INSIBUM informa que las condiciones atmosféricas son favorables para el desarrollo de tormentas locales severas. Motorista muere en accidente de tránsito en la circulación a Salcajá, Quetzaltenango. Los bomberos municipales departamentales informan sobre un accidente que involucra a un transporte pesado y una motocicleta en el kilómetro 192.5, donde motorista muere. Hayan dos cadáveres envueltos en bolsas plásticas en la zona 21 de la capital. Los socorristas notifican al Ministerio Público sobre el hallazgo, mientras agentes de la Policía Nacional Civil resguardan la séptima calle y tercera avenida final, colonia Cerro Gordo, zona 21 de la capital. Matan a tiros a conductor de bus extraurbano en la zona 8 de la capital. Los bomberos municipales identifican a la víctima como Mario Joel, quien conducía una unidad de transporte colectivo hacia Quiché. Guatemala registra 5 sismos de magnitud 5.2 frente a las costas del Pacífico. El Servicio Sismológico de Guatemala informa sobre un sismo de magnitud 4.1 registrado a la 1 de la mañana a unos 82.2 kilómetros de Ocos, San Marcos. Hasta aquí ha llegado el resumen de noticias de hoy, martes 18 de agosto. Gracias por informarse con nosotros. Les saluda Tali Cruz para Isabalense TV y Radio Fe Love.
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2: 12 horas, 3 minutos.
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1: 12:20.
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1: 12 horas, 27 minutos.
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0: Mis amados, quiero decirles esto de parte del corazón del Señor. Si hubiese una pregunta que todos los seres humanos que amamos al Señor nos hacemos en alguna ocasión de la vida, es: ¿cuál es la voluntad de Dios para nuestras vidas? Esa es la gran pregunta. La pregunta del millón es: ¿cómo sé cuál es la voluntad de Dios para mi vida? Se lo preguntan los solteros ante la decisión coyuntural de unir su vida y envejecer con alguien que no saben si va a ser el cónyuge elegido por Dios o no. Se lo preguntan los matrimonios al saber si tienen que planificar la natalidad o simplemente permitir que los niños que vengan son regalo del Señor. Dime cuál es la voluntad de Dios. La falacia aquí, lo que malinterpretamos a veces, es que creemos que cuando Dios nos revela su voluntad, nos la tiene que revelar respecto a los años que han de venir. Por ejemplo, mucha gente quiere saber cuál es la voluntad de Dios para su vida, para los próximos 5 años o los próximos 10 años. Como si se tratara de consultar con un gitano que lee la mano, con un adivino. Uno quisiera que Dios nos revele qué va a pasar en los próximos 10, 15, 20 años. Ahora, cuando yo voy a la Escritura, noto de que muy rara vez Dios revelaba sus planes con antelación. Muy rara vez a sus profetas o a sus discípulos les decía lo que iba a pasar en los próximos 2, 3, 5, 10 años. Rara vez. Dios daba órdenes precisas. Nada más con ver el Nuevo Testamento hemos de recordar cuando Pedro dice: si eres el Señor, ordena que camine hacia ti. Y el Señor le dice algo así como: ok, baja de la barca, vas a ver que no te vas a hundir, pisa sobre seguro, no mires a los costados, porque si miras a esos costados te vas a hundir. Aquí el secreto es que me mires a mí todo el tiempo, y si te hundes yo te rescato. Nunca ocurrió eso. Le dijo solamente: ven, baja. Ese es el modus operandi del Señor. Nos da una orden y por lo general no nos dice lo que va a pasar después a consecuencia de esa orden. Pero nosotros pensamos que voluntad de Dios es: a ver, quiero que Dios me muestre cómo voy a llegar a viejo, si voy a tener nietos, si voy a vivir mucho tiempo, si voy a tener la casa de mis sueños y si voy a lograr el automóvil que siempre soñé. Y Dios no funciona así, porque sabe Dios cómo somos, y que si nos dice todo lo que va a ocurrir en años, inmediatamente dejamos de depender de Dios, inmediatamente nos sentimos autónomos, ya no necesitamos de Él, puesto que nos dio una tarjeta de crédito dorada, ilimitada, donde ya no necesitamos que Él nos revele qué va a pasar. Entonces el Señor dice: no me pidas que te diga lo que va a pasar en 5 o 10 años, solamente lo que te estoy pidiendo para ahora. A Abraham Dios le dijo: vete de tu tierra y tu parentela. Busquen otra orden adicional a esa. Por ejemplo, ¿cuándo iba a regresar? ¿Cuánto tiempo iba a durar la travesía? ¿Cuánto tiempo iba a estar separado de los suyos? ¿Cuáles serían los costos del viaje? Pregúntenle si Dios le dijo a Abraham si iba a tener un plan de jubilación, un plan de retiro, si Dios lo enviaba con seguro médico. Pregunten a Dios, a Abraham, ¿qué era lo que Dios le dijo aparte de vete, muévete? Y Abraham se movió porque él decía: yo no sé a dónde voy, pero sé lo que Dios me está diciendo ahora que tengo que hacer. ¿Soy claro? Esa era la orden que recibió Abraham de Dios: vete. Y no le dio más nada. Primero, porque Abraham no tenía mentalidad de empleado. El empleado, cuando hay que moverse, siempre tiene: y el seguro médico, y cómo me van a pagar, ay, pero y seguro que no voy a perder la jubilación, y qué horario voy a tener. Ese es el empleado. El que no tiene mente de empleado y sabe que depende de Dios, simplemente obedece órdenes. Entonces, cuando uno obedece ahora, en lo que Dios te dice ahora, en este momento, Dios se interesa más por nuestra respuesta a la guía del Espíritu en este momento, más que por lo que vamos a hacer el año que viene. Dios está más interesado que uno lo obedezca ahora. De hecho, las decisiones del próximo año se van a ver afectadas por la obediencia de este momento, de este instante. Dios dice: si tú quieres andar en mi perfecta voluntad, obedece ahora, y tus decisiones futuras van a ser afectadas a causa de la decisión que ahora estás tomando. ¿Soy claro, sí o no? Pero hay que obedecer ahora. Él nunca promete un plan de acción de aquí a 20 años. La mayoría de la gente quiere saber la voluntad de Dios para ellos, para algún día. A mí quiero que Dios me hable si Él me va a usar algún día, si Él me va a hacer rico algún día, si algún día yo me voy a tener que mudar de país. Eso le encanta a la gente porque no exige tanto compromiso. Algún día. A la gente le encanta coleccionar profecías y decir: Dios me habló que algún día voy a hacer tal cosa. Muy poco les gusta decir: Dios me habló ahora, que ahora tengo que tomar una decisión. No nos gusta saber la voluntad ahora, porque exige una acción inmediata, no algún día. Algún día todos somos siervos de Dios. Algún día me voy a ir al África. Algún día Dios me va a usar. ¿Y qué? ¿Cuál es la voluntad de Dios para ti en los próximos 10 minutos? ¿Cuál será la voluntad de Dios que Dios quiere que hagas hoy domingo cuando regreses a casa? No hables de 20 años. ¿Qué quiere Dios que haga los próximos 10 minutos? ¿Y si te pidiera algo que no te guste y tendrías que hacer en los próximos 10 minutos? ¿Te das cuenta que no es lo mismo que servir a Dios algún día? Que Dios me mueva algún día. Y si es ahora que tienes que obedecer una orden como Abraham, vete. ¿Y cómo vamos a hacer para pagar? Solo vete, confía en mí. Baja de la barca. ¿Y si me hundo? Baja. ¿Y si los vientos son fuertes? Baja. La orden es una sola palabra. Dios tiene muy poca gente a la que pueda dar una sola orden y la gente obedece ciegamente. La mayoría quiere garantías. Yo he conocido gente que estaría dispuesta a irse al Congo a predicar algún día, pero Dios le dice: ok, te voy a usar, te voy a llevar al Congo de aquí unos años, pero ahora da una ofrenda sacrificial. Y entonces dice: Señor, ayúdame, Señor, para saber si esto es del diablo, de la carne. Dame una señal, Padre, dame una señal. Y empiezan a dudar. No dudan del Dios que en 20 años los va a llevar al Congo. Dudan del Dios que ahora les está diciendo: pon una ofrenda más grande. Y las conozco, porque me ha tocado gente que dice: pastor, yo estoy dispuesto a irme a sufrir allá con los caníbales, donde nadie va. Y Dios dice: ahora, da lo que tienes. Y entonces dice: no, eso para mí que debe ser de la carne, Satanás me está tentando. De pronto Dios sirve para hablar más adelante, pero cuando habla ahora, no es tanto de Dios. Por eso de la voluntad de Dios que tanto usamos los creyentes produce más parálisis que acción. Conozco un montón de gente que hoy podría estar sirviendo a Dios, ¿y sabe qué los detiene? Están esperando la voluntad de Dios. Gente que hoy podría estar casada porque está enamorada hasta los huesos de la otra persona y es correspondida encima por la otra persona, pero ¿saben por qué no se casa? Porque están esperando la voluntad de Dios. Hay gente que hoy podría ser dueña de su negocio y sigue siendo empleado mal pagado. ¿Por qué? Porque está esperando la confirmación de la voluntad de Dios. Y yo tengo un secreto: en vez de buscar la voluntad de Dios para el resto de tu vida, ¿por qué no busca la dirección del Espíritu para lo que quiere Él hoy que estés haciendo? ¿Cuántos quieren la dirección del Espíritu para ahora? Yo les voy a dar la dirección del Espíritu en momentos para ahora, por lo menos lo que como pastor el Señor me dijo. Dice la Biblia en Gálatas 5:16: así que les digo, vivan por el Espíritu, no sigan los deseos de la naturaleza pecaminosa. Si el Espíritu nos da vida, andemos guiados por el Espíritu. Présteme atención, digan conmigo: andemos guiados por el Espíritu. Esto es, el Espíritu va adelante y yo voy guiado por el Espíritu. ¿Es correcto, sí o no? Ahora, muchos creemos de que el Espíritu o Jesús se tiene que sumar a mi vida, y eso es peligroso. Muchos creyentes creen que Dios se tiene que sumar a la ruta de vuelo que estás teniendo. Y entonces se hacen cristianos y dicen: qué bueno que tengo a Cristo, porque ahora...
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1: Dijera, mira, recuerda que yo morí en la cruz, no para seguirte a ti. Morí en la cruz para que tú me sigas a mí. No quieras guiar, sino que debes ser guiado. Entonces, nosotros queremos la guía del Espíritu para hacer lo que queremos. Espíritu Santo, Señor Jesús, que me mire la chica, que me mire, que se enamore, que se enamore, que se enamore, que se enamore. Hola, que se enamore, que se enamore. Queremos que el Espíritu Santo nos ayude, en lugar de decir, Espíritu Santo, ¿será que yo tengo que mirar para ese lado? Inclusive muchas iglesias, de hecho, pueden funcionar sin el Espíritu Santo. Yo no quiero ser una buena persona simplemente por venir a la iglesia. Mucha gente es buena persona sin tener al Espíritu Santo. No podemos decir que todos los musulmanes, que todos los mormones son malas personas. Hay gente que es buena persona y no tiene el Espíritu Santo, no tiene la guía del Espíritu Santo. Y dan a las misiones, y ayudan a los niños enfermos de cáncer, y envían contribuciones al mundo más necesitado, a la parte del mundo más necesitado. Y son fieles, pero algún pecado deben tener. Hay gente que yo conozco que es fiel en su matrimonio, trata de ser buen papá, buena mamá, y no tiene al Espíritu Santo. Nuestras iglesias están llenas de gente que no necesita al Espíritu Santo para ser buenas personas. Ni siquiera la iglesia necesita al Espíritu Santo para tener un gran servicio. Traigan buenos músicos, un predicador carismático, y no necesitaremos al Espíritu Santo. ¿Para qué necesitamos entonces al Espíritu Santo? Para que nos guíe y nos haga sabios en las pequeñas decisiones de la vida, en las pequeñas decisiones que debemos tomar. Esa es la diferencia, no hablar en lenguas. Yo conozco tanta gente que habla en lengua y también chismea. Son bilingües o tienen la lengua bífida, así pss, por la mitad. Mi gran tema es que yo no quiero ser un hombre explicable sin el Espíritu Santo. Yo no quiero que ustedes jamás vean y digan, bueno, él predica o hace tal cosa porque él es talentoso. El peor insulto que me pueden dar a mí es cuando me dicen, realmente tienes muchos talentos. Tú, las cosas te salen rápidas, sí. Tú siempre sabes qué hablar. Tú eres simpático. Tú sacas un chiste de cualquier lugar. Eso es algo que Dios te regaló. Ese es el peor insulto que pueden darme. Porque están diciéndome que no necesito al Espíritu Santo. Y yo le digo siempre a mis cercanos, yo estoy sobreestimado. Yo sin el Espíritu Santo de verdad soy un hombre sin oficio, sin profesión. Nunca fui bueno en nada. Si yo hubiese sido bueno en la escuela secundaria, en mis estudios, un genio, entonces yo diría, bueno, yo ya fui un genio de pequeño. Yo era un invisible, un NN. No podía hablarle ni a dos personas juntas. Y un día, cuando me entrego al Señor, el Espíritu Santo añade algo que yo no tenía. Y me da dirección, y me da destino, y me capacita. Cuando el Espíritu Santo no viene en mi ayuda, yo no soy capaz de escribir un solo sermón. De verdad les digo. Puedo estar horas y estoy en blanco. No me viene nada a la cabeza. No encuentro ni los libros de la Biblia. Y estoy ahí buscando y no los encuentro. No me da vergüenza decirlo, porque eso soy sin el Espíritu Santo. Pero cuando el Espíritu Santo viene, de pronto me doy cuenta que hay una sabiduría sobrenatural. Hay una unción que normalmente yo no tendría. Y eso viene sobre mí. Y no me gusta que me razonen, que me expliquen a mí, que me vean como un fenómeno sacando al Espíritu Santo, porque ofenden al Espíritu y me ofenden a mí. Y lo peor que te pueden decir es, tú eres empresario porque eres bueno para los negocios. No, tú haces tu trabajo, pero si no fuera por el Espíritu Santo, tú serías uno más. No marcarías la diferencia. Es Él el que se lleva la gloria. ¿Sí? Es Él. Entonces, en este mundo donde hay tantos seguidores que no siguen a nadie, de cristianos que no son discípulos, de gente que va a la iglesia pero no les interesa obedecer al Espíritu, a mí me encanta decir, somos una iglesia que ha crecido ni por el G12, ni por la célula, porque aquí no tenemos célula, ni por el sistema de no sé qué, ni por el evangelismo, ni por la televisión. Hemos crecido porque al Espíritu Santo se le plació, se le antojó, se le ocurrió y nos bendijo. ¿Estamos de acuerdo en eso? Díganme amén. Ahora, podemos cometer el error de adorar y que nadie responda porque no tenemos al Espíritu Santo. Podemos cometer el error de simplemente cantar y que nada pase. Los sacerdotes de Baal adoraron desde la mañana hasta la tarde. Y dice la Biblia, y se laceraban, se chorreaban sangre, adoraban, gritaban, pero no hubo ninguna voz. Ni quien escuchase, ni quien respondiese. Qué terrible debe ser adorar e irse vacíos de un servicio. Si vas a una iglesia así en cualquier parte del mundo, voy a recomendar.

Darte huye por tu vida. Si vas a una iglesia donde te vas vacío, una vez, dos veces, tres veces, corre por tu vida. No te quedes ni por amor al pastor, ni por amor al ladrillo, ni porque tu papá estuvieron ahí. Huye por tu vida. Busca un lugar donde vayas y salgas cambiado. No tienes ni siquiera que ir a buscar un toque del Espíritu, tienes que ir a buscar un cambio radical. Si eso no ocurre, tienes que huir por tu vida inmediatamente. Lo peor que puede ocurrirte es perder un domingo. Bastantes días de la semana pierdes como para perder un domingo en tu vida y decir, hoy estuvo duro, me aburrí, bostecé como hipopótamo. Eso sería lo peor que te pudiera pasar. Huye por tu vida y busca donde esté el Espíritu Santo moviéndose, donde haya una iglesia viva, y de ahí te plantas y no te mueves. Y es más, le dices a todo el mundo, el Señor acaba de abrir los cielos, tienen que venir ahí. Los cielos están abiertos, la gloria de Dios está en ese lugar. ¡Aleluya! ¡Aleluya! Ahora, pregunto, ¿cuántos quieren de verdad hacer la perfecta voluntad de Dios? Levante la mano como señal. Hey, no hay nadie que diga que no. Y si te tocara como parte de la voluntad de Dios llevar tu cruz, tomar la cruz no son los impuestos, perder una casa, el mortgage, la suegra, hijos maleducados, deudas, enfermedades. Eso no es la cruz. Eso es algo que viven todos, los que tienen a Cristo y los que no tienen a Cristo. Eso no es la cruz. Hay un malentendido, ay, esta es la cruz que me tocó. No, esa no es la cruz que te tocó. La cruz es opcional, se toma todos los días. Y la cruz no tiene nada que ver con lo que te pasa cotidianamente. Todo el mundo tiene impuestos, hipotecas. Tomar la cruz no es soportar los problemas cotidianos. Tomar la cruz es hacer la voluntad de Dios para los próximos 10 minutos, aunque no te guste y no esté en tu voluntad. Todos los días se toma la cruz. Y si tomar la cruz fuera a dar todo lo que tienes, el Señor dijo, estas dos monedas que da la viuda es mucho más de lo que dan todos los demás, porque ha dado de lo que no tiene, de su pobreza. Quiero que hagan este ejercicio mental si realmente quieren hacer la voluntad de Dios. Y si Dios te pidiera que dieras todo lo que posees, ay, el Señor no me va a pedir eso, pastor. Y si Dios te lo pidiera, tranquilo, no voy a levantar una ofrenda, estoy pidiéndote, diciéndote, y si Dios te pidiera que dieras todo lo que posees, y si Dios te dijera, quiero que vendas todas tus posesiones, esa es mi orden para los próximos 10 minutos. ¿Quién dijo gloria a Dios? ¿Sí? Ahí puedes hablar con el pastor Mario, le das tu casa, le das todo lo que tienes. Si Dios te lo pidiera, vende todo lo que tienes, dame todas tus posesiones. Pero esa no es la voluntad de Dios. Ah, la voluntad de Dios que te mande al Congo en 20 años, pero no que te pida algo ahora práctico que sí puedes dar. ¿Cuántos, por ejemplo, quisiéramos ser como David? Yo no escuché a nadie jamás orar, hazme como Saúl. Quiero tener el corazón de Saúl. Todos queremos tener el corazón de David. Todos queremos ser un adorador. Señor, quiero ser un hombre conforme a tu corazón. Y si Dios te dijera, ok, sé un adorador como David. Quiero que en ropa interior te pongas a bailar acá en el medio de la fuente. Porque David se desvistió, estuvo solo en ropa interior, con un efod de lino, con un chaleco, bailando así, bailaba así, en el medio. Era el rey. Su esposa lo vio semidesnudo y lo despreció, la hija de Saúl. Y él bailaba, y bailaba. David danzaba, ¿cómo era la canción? La que bailaba ahí. Saúl mató a mí, no me acuerdo de la canción. ¿Se acuerdan? David danzaba en la presencia del Señor. Y él bailaba así, con el efod de lino, en ropa interior. Pero Dios no me va a pedir eso. Amén, dice la hermana. Te quiero en ropa interior también. Y si Dios te pidiera eso, oh, Dios no me va a pedir eso. Él te lo podría pedir. Porque decimos, Señor, quiero hacer tu voluntad, quiero ser como David. Bueno, pastor, eso está en el Antiguo Testamento. Hoy salgo en ropa interior y voy preso. Bueno, vayamos al Nuevo Testamento. ¿Cuántos quisieran ser como los discípulos, los apóstoles? Díganme amén. ¿Qué darían por ser Pedro o Juan, Jacobo? ¿Qué darían por ir a la compañía el lunes y tu sombra pasa por alguien y sana a los enfermos? Radiación divina se desprende de ti. ¿Qué darían por decir, no tengo plata ni oro? En la puerta hay alguien ahí pidiendo limosna y es paralítico y dice, no tengo plata ni oro, pero lo que tengo te doy. ¿Qué daríamos por entrar a un funeral, soplar aliento sobre el muerto y el muerto resucite y decir, para mí es normal, hago cosas mayores de las que hizo el Señor, es promesa bíblica? ¿Cuántos quieren eso? Díganme amén. Bueno, aquí está el secreto de cómo eso ocurría.
se mantenían firmes en la enseñanza, en la comunión, en la oración, y todos estaban asombrados por los muchos prodigios y señales que realizaban los discípulos, lo que yo le conté. Todos estaban juntos, tenían todo en común, vendían sus propiedades y posesiones y compartían, se acabaron los amenes, y compartían sus bienes según la necesidad de cada uno. Partían, ya le dije lo de los milagros al principio, ¿se acuerdan? Se los dije. Está en Hechos 2:42. No dejaban de reunirse en el templo ni un solo día. Ah, ¿no iban los domingos? No, ni un solo día. Y partían la comida con alegría, generosidad, alabando a Dios, disfrutando de todo el pueblo, de la estimación del pueblo. Y cada día, al ver todo esto, el Señor añadía los que iban a ser salvos. ¿Cuántos quieren un avivamiento así? Ustedes se quedaron con los milagros del inicio. Yo me quedé con lo del final. Como pastor le dije: Señor, aquí dice que tú vas a añadir los que son salvos. ¿Por qué no los añades? ¿Por qué no se llena más rápido todo esto? Y el Señor me dijo: lee lo del medio. Porque todo el mundo estaban juntos, vendían lo que tenían. Ellos hacían un pacto: tus hijos serán mis hijos, y si algún día te pasa algo, los cuidaré como si fueran míos. Se miraban entre ellos y decían: lo mío es tuyo, yo seré tu seguro de vida, no tendremos limitaciones entre nosotros. Y si alguien se duele, todos nos dolemos. Si alguien tiene una necesidad, todos corremos. Si hay que ayudar, todos ayudamos. Y entonces el Señor dijo: wow, habrá prodigios, habrá milagros, y por supuesto, añadiré los que son salvos. Yo quiero una iglesia así, dice el Señor. A nosotros Dios nos ha mandado a rentar estadios sin dinero. Y Liliana, pobrecita, las primeras veces iba conmigo, después dijo: loco, andá solo. Mandá a tus secretarios. Pero la primera vez que fuimos a un estadio, yo lo miro, se llamaba Gámez, el presidente del Club Atlético Vélez Sarsfield, un estadio que íbamos a rentar. Le digo: señor Gámez, yo voy a rentar este estadio para hacer una cruzada. 20 y tantos años tenía yo, flaquito, peso lástima. Gámez tenía unos lentes así. Nunca me voy a olvidar, no sé si alguien tiene lentes aquí, me va a prestar, porque yo tengo que hacerlo exactamente como fue. ¿Alguien tiene unos lentes para prestar? Así. Esto fue, porque para mí me traumó, no fue cualquier cosa. Muchas gracias, ¿eh? Para mí me traumó. Entonces Gámez, que era el presidente del club, estaba con unos lentes así. Y yo estaba parado enfrente. Y le digo: señor Gámez, nosotros venimos a rentar el estadio. Ajá. ¿De parte de qué compañía? Y yo estaba enfrente, le digo: no, de ninguna compañía. Mi esposa y yo, Dios nos habló de que aquí iban a venir muchos jóvenes, pero no tengo dinero. Nos miró así. ¿Podés repetirme, flaco? Me dijo lo que dijiste, muy argentino. Que nosotros no tenemos dinero, pero Dios nos mandó acá a rentar el estadio para hacer una gran cruzada. Ajá, linda historia, ¿eh? ¿Y cómo me vas a pagar? No tengo idea. Te puedo traer un cheque si quieres, por alguna parte. Me dice: el estadio sale $100,000. Ok, yo puedo dejarle como 100. ¿Te acordás? 100 pesos le dejamos de seña. Y él lo agarró porque vio cuando uno ve un niño pensando que dice: voy a volar como Superman, y uno no quiere desilusionarlo. Él lo agarró y dijo: está loco este hombre. Y nos agarró los $100. Entonces yo conozco a ese Dios, la historia es conocida. Después, al poquito tiempo, estábamos allí predicándole a 50,000 personas, y Dios había dado no solo los $100,000, sino todo lo que necesitábamos. Ese Dios no ha cambiado. Pero ese Dios me dijo: ve y renta el estadio. No me dijo ni de dónde va a venir el dinero, ni cómo íbamos a hacer para pagar, ni si este loco me iba a mirar con desprecio. No me dijo nada, solamente: ve, camina, avanza. Eso es lo que yo tengo como filosofía de vida. ¿Cómo sabes si Dios te puso aquí? ¿Cómo sabes que este es tu lugar? Simple, pasos prácticos para saber si Dios te puso aquí. ¿La gente te extrañaría si tú dejaras este lugar? ¿Qué cambiaría si tú te vas? En otras palabras, ¿qué diferencia está marcando tu presencia aquí? Tú dices: pastor, desde que yo estoy, nadie lo sabe, pero yo doy, yo oro, yo adoro, yo junto con usted rompo la ventana de los cielos, yo soy un intercesor tuyo, aunque no lo sepas. Ok, eso es un buen inicio para saber que Dios te puso acá. Pero si solo eres parte de los que vienen en Easter o Christmas, deberías buscar un lugar a donde pertenecer antes de este movimiento nuestro. Tal vez no tengas que venir con nosotros, pero porque si vienes con nosotros, yo voy a querer tu 100%. Yo voy a querer que estés comprometido con tu espíritu, con alma. ¿Cómo se vería la iglesia si todos estuvieran tan comprometidos como tú?
La iglesia se vería mejor si todos dieran, ofrendaran, sirvieran y oraran como tú oras. ¿Qué cambiaría la iglesia si todos pensaran como tú? ¿Sería la iglesia mejor si todos fueran como tú? Si cuando pedimos, necesitamos un esfuerzo extra, sacrificial, por la familia, tú eres de los que buscas el recipiente. ¿Dónde está? No me puedo ir sin esta ofrenda. Yo tengo que servir y tengo que hablar con uno de los pastores que además puedo servir en otras cosas. Entonces, si todos fueran como tú, ¡wow! El límite es el cielo. Pero si acaso eres de los que tratas de esquivar, de no comprometerte demasiado, eres de los cristianos Zaqueo que miran desde el árbol a ver qué está pasando, entonces tendríamos una iglesia raquítica si todos fueran como tú. El llamado hoy es a comprometernos y decir: ya no me interesa lo que el Espíritu Santo quiera en los próximos 10 años para mí, sino qué quiere ahora que haga. ¿Dónde quiere el Espíritu Santo que estés el próximo domingo? Aquí son con ustedes los que las construyo. Con los que con el cambio de horario, con frío, con lluvia, con calor, están aquí diciendo: pastor, estamos creyendo en esta visión. Estamos contigo. Es con ustedes. Es con ustedes. ¡Ah!

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1: Noticias de hoy, martes 18 de agosto. Mingo respalda al Ministerio Público ante amenazas denunciadas contra fiscales. El Ministerio de Gobernación reitera su disposición para fortalecer las medidas de seguridad de los operadores de justicia y fiscales, así como atender los requerimientos de la institución. Capturan a sospechoso de matar a balazos a un perro en San Juan, Zacatepeques. La Policía Nacional Civil informa que la detención se hizo efectiva después de una persecución del presunto responsable de disparar y portar un arma de fuego de manera ilegal. Mujer resulta con heridas leves tras ataque armado contra un vehículo en el anillo periférico. Los bomberos voluntarios auxilian a una mujer con heridas ocasionadas por esquirlas de vidrio tras el ataque frente a la colonia El Esfuerzo. Pronostican lluvias en Occidente, Boca Costa, Caribe y Franja Transversal del Norte. El INSIBUM informa que las condiciones atmosféricas son favorables para el desarrollo de tormentas locales severas. Motorista muere en accidente de tránsito en la circulación a Salcajá, Quetzaltenango. Los bomberos municipales departamentales informan sobre un accidente que involucra a un transporte pesado y una motocicleta en el kilómetro 192.5, donde motorista muere. Hayan dos cadáveres envueltos en bolsas plásticas en la zona 21 de la capital. Los socorristas notifican al Ministerio Público sobre el hallazgo, mientras agentes de la Policía Nacional Civil resguardan la séptima calle y tercera avenida final, colonia Cerro Gordo, zona 21 de la capital. Matan a tiros a conductor de bus extraurbano en la zona 8 de la capital. Los bomberos municipales identifican a la víctima como Mario Joel, quien conducía una unidad de transporte colectivo hacia Quiché. Guatemala registra 5 sismos de magnitud 5.2 frente a las costas del Pacífico. El Servicio Sismológico de Guatemala informa sobre un sismo de magnitud 4.1 registrado a la 1 de la mañana a unos 82.2 kilómetros de Ocos, San Marcos. Hasta aquí ha llegado el resumen de noticias de hoy, martes 18 de agosto. Gracias por informarse con nosotros. Les saluda Tali Cruz para Izabalense TV y Radio Feilove.
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3: 1:06 p.m.
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1: 1:25 p.m.
2: La primavera es la época de las flores y de las inundaciones. Es lamentable que algunas personas, incluso algunos pueblos, hayan hecho algo que jamás imaginaron hacer. Se han trasladado a tierras más altas. Quizá esta es una temporada de inundaciones en tu vida y es el momento de considerar dónde vas a edificar el resto de tu vida. Y tal vez ya es hora de mudarse a una tierra más alta, donde alguien que nunca te dejará ir. En la Biblia Dios promete: nada podrá separarnos del amor que Dios nos ha mostrado en Cristo Jesús, nuestro Señor. Esa es una tierra alta. Fuimos creados para edificar nuestras vidas sobre nuestro Creador y en lugar de ello, las edificamos sobre nosotros mismos. Fue necesaria la muerte de Jesús en la cruz para pagar ese pecado. Y ahora tú puedes iniciar una relación con Jesús si estás dispuesto a confiar en Él como tu Salvador. Si quieres esa relación imposible de perder, visita nuestro sitio web, diosleama.com.

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2: 1:40 p.m.
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1: Una de la tarde, 46 minutos.
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1: 2:01 p.m.
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3: Noticias de hoy, martes 18 de agosto. Mingo respalda al Ministerio Público ante amenazas denunciadas contra fiscales. El Ministerio de Gobernación reitera su disposición para fortalecer las medidas de seguridad de los operadores de justicia y fiscales, así como atender los requerimientos de la institución. Capturan a sospechoso de matar a balazos a un perro en San Juan, Zacatepeques. La Policía Nacional Civil informa que la detención se hizo efectiva después de una persecución del presunto responsable de disparar y portar un arma de fuego de manera ilegal. Mujer resulta con heridas leves tras ataque armado contra un vehículo en el anillo periférico. Los bomberos voluntarios auxilian a una mujer con heridas ocasionadas por esquirlas de vidrio tras el ataque frente a la colonia El Esfuerzo. Pronostican lluvias en Occidente, Boca Costa, Caribe y Franja Transversal del Norte. El INSIBUM informa que las condiciones atmosféricas son favorables para el desarrollo de tormentas locales severas. Motorista muere en accidente de tránsito en la circulación a Salcajá, Quetzaltenango. Los bomberos municipales departamentales informan sobre un accidente que involucra a un transporte pesado y una motocicleta en el kilómetro 192.5, donde motorista muere. Hayan dos cadáveres envueltos en bolsas plásticas en la zona 21 de la capital. Los socorristas notifican al Ministerio Público sobre el hallazgo, mientras agentes de la Policía Nacional Civil resguardan la séptima calle y tercera avenida final, colonia Cerro Gordo, zona 21 de la capital. Matan a tiros a conductor de bus extraurbano en la zona 8 de la capital. Los bomberos municipales identifican a la víctima como Mario Joel, quien conducía una unidad de transporte colectivo hacia Quiché. Guatemala registra 5 sismos de magnitud 5.2 frente a las costas del Pacífico. El Servicio Sismológico de Guatemala informa sobre un sismo de magnitud 4.1 registrado a la 1 de la mañana a unos 82.2 kilómetros de Ocos, San Marcos. Hasta aquí ha llegado el resumen de noticias de hoy, martes 18 de agosto. Gracias por informarse con nosotros. Les saluda Tali Cruz para Isabalense TV y Radio Fe Love.
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Señor, después de haberte alabado, queremos entrar a tu lugar santísimo. Queremos contemplar tu rostro, Señor, habitar en tu presencia. Purifícanos, Señor.

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2: 2:41 p.m.
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1: 2:47 PM.
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1: Noticias de hoy, martes 18 de agosto. Mingo respalda al Ministerio Público ante amenazas denunciadas contra fiscales. El Ministerio de Gobernación reitera su disposición para fortalecer las medidas de seguridad de los operadores de justicia y fiscales, así como atender los requerimientos de la institución. Capturan a sospechoso de matar a balazos a un perro en San Juan, Zacatepeques. La Policía Nacional Civil informa que la detención se hizo efectiva después de una persecución del presunto responsable de disparar y portar un arma de fuego de manera ilegal. Mujer resulta con heridas leves tras ataque armado contra un vehículo en el anillo periférico. Los bomberos voluntarios auxilian a una mujer con heridas ocasionadas por esquirlas de vidrio tras el ataque frente a la colonia El Esfuerzo. Pronostican lluvias en Occidente, Boca Costa, Caribe y Franja Transversal del Norte. El INSIBUM informa que las condiciones atmosféricas son favorables para el desarrollo de tormentas locales severas. Motorista muere en accidente de tránsito en la circulación a Salcajá, Quetzaltenango. Los bomberos municipales departamentales informan sobre un accidente que involucra a un transporte pesado y una motocicleta en el kilómetro 192.5, donde motorista muere. Hayan dos cadáveres envueltos en bolsas plásticas en la zona 21 de la capital. Los socorristas notifican al Ministerio Público sobre el hallazgo, mientras agentes de la Policía Nacional Civil resguardan la séptima calle y tercera avenida final, colonia Cerro Gordo, zona 21 de la capital. Matan a tiros a conductor de bus extraurbano en la zona 8 de la capital. Los bomberos municipales identifican a la víctima como Mario Joel, quien conducía una unidad de transporte colectivo hacia Quiché. Guatemala registra 5 sismos de magnitud 5.2 frente a las costas del Pacífico. El Servicio Sismológico de Guatemala informa sobre un sismo de magnitud 4.1 registrado a la 1 de la mañana a unos 82.2 kilómetros de Ocos, San Marcos. Hasta aquí ha llegado el resumen de noticias de hoy, martes 18 de agosto. Gracias por informarse con nosotros. Les saluda Tali Cruz para Izabalense TV y Radio Fe Love.
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4: 3:06 p.m.
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2: Muchas de las cartas que recibimos son de personas ancianas. Algunas de ellas me han expresado su desesperación, su amargura ante la actitud de sus hijos al llegar ellos a la vejez. Es un problema y un asunto que pocas veces hemos tratado, pero hoy lo quiero confrontar por un instante. Muchos de los que me dicen, señor Palau, ¿por qué mis hijos me desprecian ahora que soy anciano y no me quieren cuidar? Para millones de personas, la ancianidad, la vejez, ha venido a significar degradación y desesperación. Millones de hombres y mujeres que llegan a la vejez pensando que van a poder pasar sus últimos años quizás en cierta tranquilidad, cuidados de sus hijos, se encuentran despreciados de sus hijos, se encuentran sin dinero, se encuentran enfermos y solos y abandonados y sin propósito en los últimos años de su vida. Primero, tenemos el problema de la vejez misma. ¿Qué es la vejez y cómo la podemos confrontar? Segundo, el problema de la jubilación. En la mayoría de nuestros países, cuando un hombre llega a los 65 años y ha estado empleado como obrero u oficinista, se le pide que se retire, que se jubile. Luego tenemos, juntamente con ello, el problema de las entradas económicas. Luego, en tercer lugar, el problema del cuidado médico de los ancianos. Y por último, las actitudes hacia la vejez. El problema más grande de la vejez comienza en la juventud. Si yo y usted queremos llegar a nuestra vejez llenos de amigos, con nuestros hijos que nos traten bien, que nos cuiden, que nos traten como personas dignas, tenemos que empezar a vivir dignamente en nuestra juventud. El que quiere amigos, dice el libro de los Proverbios, tiene que mostrarse amigo también. Y muchas personas han vivido grandes trozos de su vida sin ser amigables con los demás, despreciando a otros, criticando, luchando, afanándose, atropellando a los demás. Y cuando llegan a la vejez, descubren que no tienen amigos, que aún sus propios hijos no tienen interés en ellos. ¡Qué terrible! En gran parte, repito, el problema de la vejez comienza con nuestra juventud. Así que cuidado nosotros, los que todavía somos jóvenes. En el libro de los Salmos se nos habla acerca de la vejez. Y dice así, hablando el salmista en oración a Dios, Salmo 92. Tú aumentarás mis fuerzas como las del búfalo. Seré ungido con aceite fresco. Y mirarán mis ojos sobre mis enemigos. Oirán mis oídos de los que se levantaron contra mí, de los malignos. El justo florecerá como la palmera. Crecerá como un cedro en el Líbano. Plantados en la casa de Dios, en los atrios de nuestro Dios florecerán. Aún en la vejez fructificarán. Estarán vigorosos y verdes para anunciar que Jehová, mi fortaleza, es recto y que en él no hay injusticia. Si usted es una persona anciana y está viviendo una vida recta, sepa que Dios es el que multiplica las fuerzas, Dios es el que da vigor y mantiene en forma verde la vida del ser humano. ¿Para qué? Para anunciar, aún en la vejez, las cosas buenas de Dios. Qué bueno es estar rodeado de personas ancianas que aman a Dios y hablan bien de Él.
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4: 3:00 p.m, 26 minutos.
5: Mi abuelo perdió mucho cabello y mi padre también. Y ahora, mi cuenta capilar va en descenso. Todos en mi familia compartimos algún parecido, incluidas algunas formas de hablar y actuar que no nos gustan y que nos hacen daño. Pero aquí están esos mismos rasgos en nosotros, listos para marcar otra generación con el mismo dolor. Pero tú no tienes que ser lo que tus padres fueron. La cadena puede romperse contigo, pero no por tu fuerza. Se necesita un salvador. Esta es la esperanza que está en la Biblia, pues Dios los ha rescatado a ustedes de la vida sin sentido que heredaron de sus antepasados, con la sangre preciosa de Cristo. Sí, tú fuiste rescatado del canceroso pecado de vivir a tu manera. La única cura es lo que Jesús hizo cuando murió por ese pecado en la cruz, y es tuya el momento en que confías en Jesús como el salvador de tu pecado. Si quieres iniciar esta relación con Jesús, visítanos en nuestra página web, diosleama.com.

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2: 3:41 p.m.
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1: 3:48 PM.
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1: Noticias de hoy, martes 18 de agosto. Bingo respalda al Ministerio Público ante amenazas denunciadas contra fiscales. El Ministerio de Gobernación reitera su disposición para fortalecer las medidas de seguridad de los operadores de justicia y fiscales, así como atender los requerimientos de la institución. Capturan a sospechoso de matar a balazos a un perro en San Juan, Zacatepeques. La Policía Nacional Civil informa que la detención se hizo efectiva después de una persecución del presunto responsable de disparar y portar un arma de fuego de manera ilegal. Mujer resulta con heridas leves tras ataque armado contra un vehículo en el anillo periférico. Los bomberos voluntarios auxilian a una mujer con heridas ocasionadas por esquirlas de vidrio tras el ataque frente a la colonia El Esfuerzo. Pronostican lluvias en Occidente, Boca Costa, Caribe y Franja Transversal del Norte. El INSIBUM informa que las condiciones atmosféricas son favorables para el desarrollo de tormentas locales severas. Motorista muere en accidente de tránsito en la circulación a Salcajá, Quetzaltenango. Los bomberos municipales departamentales informan sobre un accidente que involucra a un transporte pesado y una motocicleta en el kilómetro 192.5, donde motorista muere. Hayan dos cadáveres envueltos en bolsas plásticas en la zona 21 de la capital. Los socorristas notifican al Ministerio Público sobre el hallazgo, mientras agentes de la Policía Nacional Civil resguardan la séptima calle y tercera avenida final, colonia Cerro Gordo, zona 21 de la capital. Matan a tiros a conductor de bus extraurbano en la zona 8 de la capital. Los bomberos municipales identifican a la víctima como Mario Joel, quien conducía una unidad de transporte colectivo hacia Quiché. Guatemala registra 5 sismos de magnitud 5.2 frente a las costas del Pacífico. El Servicio Sismológico de Guatemala informa sobre un sismo de magnitud 4.1 registrado a la 1 de la mañana a unos 82.2 kilómetros de Ocos, San Marcos. Hasta aquí ha llegado el resumen de noticias de hoy, martes 18 de agosto. Gracias por informarse con nosotros. Les saluda Tali Cruz para Izabalense TV y Radio Fe Love.
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0: por diferentes motivos o circunstancias, algunas relaciones entre los miembros de la familia no son tan unidas o pacíficas como quisiéramos. Con el paso del tiempo se deterioran por la constante tensión. Esto provoca un desgaste emocional en nosotros miembros de la familia. A pesar de las diferencias que puedan existir, nunca se nos puede olvidar que continuamos siendo familia. Por eso, nuestra meta debe ser restaurar las relaciones que se han dañado. Cuando esto no sea posible, lo mejor es tener una actitud de respeto y cordialidad con la otra persona. Evitar la confrontación, ser prudente a la hora de expresar opiniones y escuchar con paciencia lo que expresa. En tanto dependa de usted, procure la paz con las personas que ama. Le habla Sixto Porras de Enfoque a la Familia.
1: Visite enfoquealafamilia.com.
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3: 4:00 p.m. 23 minutos.

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hogar es un hogar pacífico? ¿Sabes? Regularmente escucho de esposos y esposas que experimentan conflictos en el hogar. Jesús dijo, les dejo la paz, les doy mi paz, pero no se la doy como la dan los que son del mundo. Los hogares pacíficos son posibles solamente cuando tú empiezas por perseguir la paz de Dios para tu vida. Una relación vital con Cristo es la clave para experimentar el amor de Dios, su plan, su paz. Tú puedes iniciar una relación con Jesucristo ahora mismo. Visita nuestro sitio web, diosleama.com. Allí encontrarás la forma de comunicarte con alguien que pueda presentarte a Jesucristo y ayudarte a empezar tu nueva vida con Él. Jesús estuvo dispuesto a dar su propia vida para que tú puedas experimentar su paz. Él murió para perdonar mi pecado y el tuyo también. Y cuando tus pecados sean perdonados, tendrás una paz real y duradera. ¿Por qué no comenzar tu viaje personal con Cristo ahora mismo? Visita diosleama.com.

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1: 5 de la tarde, 45 minutos.

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2: 6 de la tarde en punto.

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